0: canciones que querés volver a escuchar suenan en el disco retro de la 100, Los Rodríguez. Me estás atrapando otra vez. Los integrantes de esta gran banda estarán tocando aquí en Buenos Aires fines de este mes en el Movistar Arena Andrés Calamaro, en Niceto Ariel Roth el 28.
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0: Por delante, Sumo, Charlie, Queen y más clásicos de tu vida. UB40, Chris and Hein. I got you, baby.

La mejor música del domingo a la noche está acá en el Night Mix del disco retro. Los alemanes Propaganda con la voz de Betsy Miller. Cold in my heart. 21:15, 8 grados 5 décimos la actual temperatura en la ciudad autónoma de Buenos Aires. Estás preparando el outfit. Ah, no, primero la cena. Primero lo primero, ¿eh? Después el outfit para mañana. Mucho frío, prepárate bien. Temperaturas muy bajas vamos a tener durante esta semana, que rondarán entre los 4 y los 17, 18 grados. Hace 73 años, hoy estaría cumpliendo 73 años si no haya ocurrido lo que ocurrió en el 87, cuando se fue de este plano. Nació un día como el de hoy Luca George Prodan, en Roma, Italia. Se crió en Escocia, en Argentina llegó en el 81. Homenajeamos a Luca con No tan distinto, Sumo.

Ponele tu domingo a la noche la mejor música. Estás escuchando el Night Mix en el disco retro de la 100. La banda que comandaron Benjamin Orr y Rico Kasek, The Cars. Una de las grandes

Banda New Way de los 80, You Are the Girl. Estamos en Mar del Plata, La Feliz con frío. La temperatura actual es de 6 grados un décimo, con una sensación térmica de 4 grados 6 décimos. Para mañana se estima una mínima de 0, máxima 16 grados, con cielo parcialmente nublado a despejado en Mar del Plata. The Old Feeling, and Night Mix del disco retro, All the Love in the World.

0: La mejor música está en el Night Mix del disco retro, un One Hit Wonder de los ingleses General Public del 84, Tenderness.
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0: 8 grados 5 décimos, la actual temperatura en la ciudad autónoma de Buenos Aires, 21:42. Aquí una de las canciones del gran álbum de Charly García, Clics Modernos, que contiene, entre otros, No me dejan saber y Los dinosaurios, Ojos de videotape, Bancate ese defecto, Nuevos trapos, No soy un extraño, y obviamente Nos siguen pegando abajo.

La mejor música para un domingo a la noche está en el Night Mix del disco Retro. 21:49 en toda la República Argentina. Aquí estamos para todo el mundo a través de la 100.com.ar, en 100 radios, nuestra app, y en muchas frecuencias, más de 100 en toda la Argentina. Christopher Cross, All Right, los domingos en el disco Retro. Te contamos uno de los hechos que sucedieron una semana como esta que está terminando, pero tiempo atrás. Nos trasladamos al 13 de mayo de 1986. Ese día nacía el actor británico Robert Pattinson, conocido por la saga de Crepúsculo o por ser el último Batman. Nosotros nos preguntamos, ¿cuál era la canción número uno en el mundo en ese momento? Obviamente, entramos a la 100.com.ar, buscamos el banner número uno de tu historia y ponemos la fecha completa. En este caso, 13 de mayo de 1986. Ese día, mientras nacía el actor Robert Pattinson, la canción número uno en los Estados Unidos era Western Girls de Pet Shop Boys. La primera versión de este tema fue lanzado en 1984 y tenía un sonido crudo, rápido y muy marcado por los sintetizadores que dominaban la escena de los clubes en esa época. A pesar de sonar bien en las discotecas de Estados Unidos y Europa, no tuvo éxito comercial masivo. La segunda versión fue más diferente. Le bajaron el tempo, le dieron un sonido más oscuro, sofisticado y pulido, e incorporaron los característicos arreglos de teclado y bajo. Y ahí sí la rompieron y catapultó a la fama a Neil Tennant y Chris Lowe, alcanzando el número uno tanto en el Reino Unido como en los Estados Unidos. El número uno de tu historia, aquí, en el disco Retro de la 100.

Sí, suena un poquito a la canción de los Locos Adams, ¿no? Queen Debbie Bowie en el night mix del disco retro de la escena Under Pressure. Por delante, charlatanes y raperos. Kylie no puede sacarte de su cabeza el secreto de los hermanos Gibb. Barry demuestra su amor y más clásicos de tu vida. Esta canción fue editada en 1972 de la mano de su autor, Randy Newman. Pero tuvo atractivo popular a través del soundtrack del film 9 semanas y media y una escena muy particular. Joe Cocker, You Can Live Your Heart On.

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0: Noche para la mejor música, noche de Night Mix en el disco Retro de la 100. Aquí estamos despidiendo el fin del domingo con las canciones de tu vida. Man Without Hats, Pop Goes the World. Estamos en Córdoba capital. Hola Córdoba, ¿cómo están los cordobeses por allí? A través del 102.9 nos están sintonizando. El cielo despejado en Córdoba, con una temperatura de 7 grados 6 décimos. Para mañana se viene fresca la semana, ¿eh? Arranca con una temperatura mínima pronosticada de 1 grado bajo cero. La máxima alcanzará los 15 grados. Cielo despejado por la mañana y por la tarde en Córdoba capital.
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con ese órgano lo procojaron a Willow Shade of Pain, ¿no? ¿Suena? Los conocimos en el 86, esta banda que inició su carrera en Australia. Call the House, Don't Dream It's Over. Amagaron con disolverse, con separarse y después volvieron al ruedo. 22:24, estamos aquí en el Night Mix del disco retro de la 100 hasta la medianoche. Ahora es el turno de Bee Gees, Secret Love.

0: La mejor música está en el Night Mix del disco retro y las mejores chicas también. Kylie Minogue, hermosa, retomó su carrera con este gran hit. Can't Get You Out of My Head, and the Sister Sledge, We Are Family. Me estaba acordando de una canción con casi el mismo título que apareció un tiempo después, unos años antes, de 1995. Can't Get You Off My Head, una bailada de Lenny Kravitz. Y una con una, algo similar, un tinte similar, un sentido similar, decía Andrés Calamaro: tengo la cabeza hecha un merengue y es por ti.
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0: Tu domingo a la noche tiene la mejor música en el Night Mix, el disco retro de la 100 Genesis, Invisible Touch, antes Cher, de Shub Shub Song. Aquí estamos y nos quedamos hasta la medianoche. Despidiendo el domingo, el fin de semana, 22:45, frío en la Ciudad Autónoma de Buenos Aires. Calculo que lo mismo en toda la Argentina, en tu ciudad, en tu pueblo. 7 grados 7 décimos aquí en la ciudad. Tears for Fears, Everybody Wants to Rule the World.
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¿Ya pusiste el despertador? Coldplay Clocks. Se viene el momento vinílico con un, yo diría, el escocés más famoso. Tenemos también la presencia, lamentablemente, de un asesino psicótico. Una banda debajo del puente. Una canción de amor. Y más clásicos de tu vida en esta última hora del fin de semana del domingo. Just an Illusion en el Night Mix del disco retro Imagination.

mujer más exitoso de todos los tiempos. Annie Lennox, Dave Stewart. Después se separaron. Se separaron ellos, se separó la banda. Pero creo que lo recuerdo. Your Ethnic Sweet Dreams, uno de los mayores hits de este dúo. Después Dave Stewart produjo a muchos cantantes, muchas solistas, muchas bandas. Estamos en el Night Mix del disco retro, las 123.7 minutos. Thompson Twins.

La mejor música para un domingo a la noche está en el Night Mix del Disco Retro. Frío domingo en la Ciudad Autónoma de Buenos Aires, en toda la Argentina. 7 grados 7 décimos la actual temperatura, 23:22. Bryan Adams calentando un poco el aire con esta gran balada del 91, Everything I do it for you. Hablando de frío, estamos en San Martín de los Andes, en el 96.9, con una temperatura y cielo despejado de 2 grados bajo cero. Para mañana se anticipa una mínima de 2 grados bajo cero, una máxima de 15 grados. Cielo despejado, algo nublado en San Martín de los Andes. Llegó el momento vinílico, una canción en su formato original para los amantes del vinilo, del formato, para los melómanos, para los retromaníacos. Una sección que lo tenemos aquí en el aire desde hace 10 años. El programa cumple 25 este 2026 y hace 10 años que tenemos esta amada sección. El long play invitado se llama A Night on the Town. Aparecido en el año 1976. Tiene una tapa que en realidad es doble tapa. Nosotros en Instagram, arroba Fabián Serfoglio, hemos mostrado una parte de la portada. Después vamos a mostrar las dos en el reel oficial del momento vinílico. La puerta está apoyada en la pista 2 del lado A. El lado A se llama, se lo tituló como el lado slow side, el lado más suave, más lento. El lado B se llama fast side, el lado veloz. La canción elegida, The First Cut is the Deepest, un tema que fue compuesto por Cat Stevens. La grabó en su primer momento Pippi Arnold, una cantante, en abril del 67, y en diciembre del mismo año la grabó el propio Cat Stevens. Esta es la versión de el genial Rod Stewart. Momento vinílico en el Disco Retro de la 100. Acomódense, suban el volumen. ¿Tienen una copa de algo? ¿De té? Bueno, levántenla y escuchen esta canción. A disfrutar.

Noche para la mejor música, noche de Night Mix en el disco retro de la 100. Escuchamos la voz de Robert Smith. The Cure, Love Song, va a estar dentro de los artistas invitados a Falling Tongues, el álbum de los Rolling Stones, que verá la luz el próximo 10 de julio. Robert Smith, Paul McCartney, entre tantas otras estrellas. 23:40, estamos despidiendo de a poco el fin de semana, el domingo. 7 grados 7 décimos la actual temperatura en la Ciudad Autónoma de Buenos Aires. La música de Red Hot Chili Peppers en el Night Mix del disco retro de la 100, con una de las canciones con la cual conocimos a la banda a comienzos de los 90. Under the Bridge.

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3: Música del 82 con el dúo británico Alison Moyet, Vince Clarke y Azu, Only You.

segundos para que se vaya el fin de semana, el domingo. Y el night mix del disco retro de la CIA, nos despedimos con Anything Box, Carmen. Estuvimos en la producción Cristian Arce, Ariel Lota coordinó la producción, Emma Grabacho en la musicalización, Diego Pozo en la dirección general de la estación de radio, soy Fabián Serfoglio, al frente de este programa que está cumpliendo 25 años en este 2026. Ya llega Walter Sterzer con La Hora de los Lentos. Que tengan una excelente semana. ¡Que la pasen bien!

Ya es lunes. Comenzamos juntos la semana con buena energía en la hora de los lentos en la 100, siendo tu compañía en esta noche para hacer que la música haga una noche perfecta. Hasta las 2. Estamos juntos en la 100. Bienvenidos.

Te acompañamos, estés donde estés, con grandes canciones aquí en la 100. Y ahora, momento de repasar un poco de historia. Esta vez te cuento que un día como hoy, pero de 1980, fallecía Ian Curtis, líder de Joy Division, dejando una huella profunda en la historia del rock. Tras su muerte, el resto del grupo dio origen a New Order. ¿Cómo viene tu noche? Nosotros hasta las 2 nos quedamos con vos, aquí en la 100.

0: Estás escuchando La Hora de los Lentos, con canciones que te conectan con esta noche especial donde los recuerdos se vuelven más intensos. Relájate y deja que la música hable por vos. Hasta las 2. Estamos juntos en la 100.
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Cuando la vida pide una pausa, la música se convierte en el refugio perfecto. Hasta las 2. Esto es La Hora de los Lentos en La 100.

El lunes marca una nueva hora en el comienzo de esta semana y acá nosotros te acompañamos para compartir canciones que marcaron tu vida, canciones que quedan marcadas para siempre. Todas esas canciones suenan en la 100 hasta las 2. Esto es La Hora de los Lentos.

Esto es La Hora de los Lentos en la 100. Más que canciones, experiencias donde la música te conecta con lo más profundo de vos. Hasta las 2, estamos juntos en la 100.

Y esta hora en la 100, mientras nos acompañamos con buena música en la hora de los lentos, te quiero compartir una reflexión para esta noche especial. El éxito es obtener lo que quieres. La felicidad es querer lo que obtienes. ¿Cómo te sentís? Nos quedamos juntos hasta las 2 de la mañana en la 100.

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0: Y ha llegado el momento de despedirnos, amigos. Gracias por dejarnos compartir con vos una nueva noche, donde la música es la gran protagonista y nos permite relajarnos para encarar una nueva jornada con buena energía. Carolina Moyo estuvo en la producción, Ariel Dota coordinando, Emanuel Garbaccio a cargo de la musicalización, Diego Pozo en la dirección general de la radio. Soy Walter Sterzer, quédate que ya llega la trasnoche de la 100. Mañana, a partir de las 0, empezamos juntos un nuevo día en la hora de los lentos en la 100. Chau.
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pero muy bienvenidos, amigos. Buenas noches para todos. ¿Qué tal? ¿Cómo estás? ¿Cómo te trata esta hora de la madrugada en este lunes 18 de mayo del 2026? Bienvenidos a una nueva Trasnoche 100. Estamos juntos, estamos listos para atravesar estas primeras horas, para escribir las primeras líneas de este lunes 18 de mayo con grandes canciones. Con Ariel Dota, que coordina la producción, con Gastón Fleisman y Sofía Kisielnicki en musicalización y Diego Pozo en la dirección general de la radio. Mi nombre es Tomás Galván. Empezamos oficialmente esta Trasnoche 100 con Yazú haciendo Only You. Bienvenidos a la Trasnoche 100.

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2 de la mañana, 7 minutos en todo el país. Escuchamos a Alejandro Sanz y a Camila Cabello haciendo Mi Persona Favorita. Una gran canción para acompañarte en esta madrugada de lunes. Ahora con 6 grados de temperatura, cielo completamente despejado, la humedad del 84%. Tenemos un lunes completamente despejado. Está previsto que esté completamente despejado a lo largo de toda la jornada en la ciudad de Buenos Aires. Una máxima de 17 y una mínima de 4 grados para Capital Federal. Seguimos con grandes canciones en la Trasnoche 100. Ahora Fito Páez y Dar es Dar.

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6 grados en la ciudad de Buenos Aires, 2 de la mañana, 19 minutos en todo el país. Nosotros seguimos juntos en la 100, la radio que te acompaña durante todo el día, ahora en la trasnoche, pero desde las 5 y media de la mañana con Santiago del Moro y todo su equipo para hacer el Club del Moro. Después de eso, a las 10 de la mañana, Guido y Lagunda te esperan en No Está Todo Dicho. ¿Cómo arrancás la tarde? La arrancás a eso de las 2, haciendo Sarasa, con Mariano Pelufo, Julieta Prandi, un gran equipo. Y a las 5 de la tarde volvés a casa con Lape y Atardecer de un Día Agitado. Terminás el día, por supuesto, de la mejor manera, con unas grandísimas canciones que marcan el comienzo de la noche de los románticos. La 100 es la radio que está a las 24 horas con vos. Es la radio número 1 de Argentina. Nosotros seguimos con Babasónicos haciendo Advertencia.

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Dos y media de la mañana en todo el país, 6 grados la temperatura en la ciudad de Buenos Aires. Escuchamos esta versión acústica de Bad Habits en la 100. 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Seguimos en esta madrugada con Bill Medley, Jennifer Warnes, haciendo I've Had the Time of My Life en la 100, la radio que está donde vos estás.

Seguimos en La Cena en la Radio, que está donde vos estás, ahora con Soda Stereo y esta versión del año 1997 de Trátame Suavemente, uno de los primeros grandes éxitos de la banda, incluido en el álbum debut Soda Stereo, lanzado en agosto de 1984. Vos sabés que este disco estuvo producido ni más ni menos que por Federico Moura, el cantante de Virus. En realidad, Federico pensaba incluir esta canción para Virus, para el álbum Relax, que se publicó en el mismo año, en el 84, pero vio cómo quedaba con la química de la banda y dijo, chicos, mejor úsenlo ustedes, y así fue como Soda tuvo su primer gran éxito en lo que es el rock nacional. Seguimos con grandes canciones en esta madrugada de lunes. Seguimos con canciones pensadas especialmente para vos, pensadas especialmente para este momento del día, donde a lo mejor hay detalles que percibís que en el resto del día por ahí no estás atento, no le prestás atención y que ahora suenan un poquito distinto. En la 100, Conociendo Rusia, haciendo películas de acción.

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De la mano de Taylor Swift con The Fate of Ophelia, presentamos una nueva hora en esta madrugada, en esta trasnoche 100, este lunes 18 de mayo del 2026. Las primeras horas de un nuevo día, de una nueva semana, que empezamos con grandes canciones, que empezamos con la mejor energía para ya estar listos, estar preparados para todo lo que viene a lo largo de la semana. En una hora que tiene la presencia de Robbie Williams, que tiene la presencia de Juanes, tiene a Los Pericos, Ser Supply, Sixpence None, The Richer y muchísimos otros más. Todos, por supuesto, como dijimos, pensados para este momento del día, para la madrugada, para acompañarte en ese mate que está también firme al lado tuyo, ese café con leche, ese té que te ayuda, te levanta, te sostiene y ahora también te acompaña con grandes canciones. The Cure con Friday, I'm in Love. Seguimos juntos hasta las 5 en la 100, la radio que está donde vos estás.

5 grados 7 décimas la temperatura en la capital federal. 10 minutos se pasaron de las 3 de la mañana. Por eso hagamos que. Escuchamos a Juanes haciendo Hagamos Que en esta madrugada de lunes. 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Seguimos juntos hasta las 5 de la mañana escuchando grandes canciones en esta trasnoche. Ahora, junto a Los Pericos, le ponemos un poco de reggae a esta madrugada. Un poco de reggae a las primeras horas de este día que van transcurriendo juntos con la mejor compañía en la radio más escuchada del país. Los Pericos haciendo La Mirada en la Sierra.

Grandes canciones para acompañarte en esta madrugada de lunes con Sixpence, None the Richer y Kiss Me. 3 de la mañana, 22 minutos en todo el país. 5 grados 7 la temperatura en la capital federal. Cielo completamente despejado, humedad del 85%. Tenemos un lunes completamente despejado, previsto con una máxima de 17 y mínima de 4. El martes también tenemos un cielo completamente despejado a lo largo de todo el día, con 19 grados de máxima y una mínima de 5 grados. Puede que haya un viento un poco intenso por la tarde. Incluso te puedo adelantar que el miércoles esperamos una máxima de 16 y una mínima de 7, con un cielo parcialmente nublado en la ciudad de Buenos Aires. Nosotros seguimos hasta las 5 en la 100 con Billie Eilish y Birds of a Feather.

de la mañana, 41 minutos en todo el país. 5 grados 7 décimas la temperatura en la capital federal. Es Adele con Million Years Ago. Seguimos juntos en la 100, la radio que te acompaña durante todo el día. Ahora a las 5 y media de la mañana llega Santiago del Moro y todo su equipo para hacer el Club del Moro. A las 10 de la mañana Guido y Lagunda te esperan con No Está Todo Dicho. ¿Cómo arrancás la tarde? A las 2, haciendo Sarasa con Mariano Pelufo y Julieta Prandi. A las 5 de la tarde volvés a tu casa con Lape y Atardecer de un Día Agitado y terminás el día de la mejor manera, con grandísimas canciones para marcar el comienzo de la noche de románticos. La 100 es la radio que está a las 24 horas con vos, la radio número 1 de Argentina. Y en esta madrugada quien llega es Eros Ramazzotti, lo que escuchamos, Cosas de la Vida.

7 minutos nos separan de las 4 de la mañana en todo el país. 5 grados 7 la temperatura en la capital federal. Seguimos juntos hasta las 5 de la mañana en la cena, en esta madrugada de lunes, ahora con Harry Styles y American Girls. En un momento de la trasnoche en el que nos gusta decir que es el momento relleno, es el momento de rellenar de agua caliente ese termo, de poner de nuevo la pava en el fuego, de poner más café con leche en esa taza que te está acompañando. Si estás dudando en comer ese chocolate, yo diría que es un buen momento para meter un chocolatito, subir el azúcar y estar muy bien acompañado de grandes canciones. En la 100, Michael Jackson y Man in the Mirror.

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Lazo y Sebastián Yatra con Ojos Marrones. 2 minutos se pasaron de las 4 de la mañana en todo el país. Es la última hora de esta trasnoche en la 100. Te acompañamos en las primeras horas de este día con canciones que no te pueden faltar. Son las primeras líneas de este lunes 18 de mayo con grandes canciones. Ahora en la próxima hora nos quedan por supuesto 60 minutos. 60 minutos que están con Miley Cyrus, están con Genesis, con Bad English. Tenemos a Miranda, tenemos grandes canciones para acompañarte en esta madrugada de la 100, la radio que está donde vos estás. Ahora, Fabiana Cantilo haciendo Espagueti del Rock.

Bad English, when I see you smile. Escuchamos en esta madrugada en la 100. 18 minutos se pasaron de las 4 de la mañana en todo el país. 5 grados 4 la temperatura en la capital federal. Cielo completamente despejado. La humedad del 85%. Máxima de 17 grados para este lunes. Mínima de 4. Se espera un cielo completamente despejado para toda la jornada en la ciudad de Buenos Aires. Nosotros seguimos juntos hasta las 5 de la mañana en la 100. La radio que está donde vos estás. Quienes siguen son Miranda y Andrés Calamaro reversionando una de las grandes canciones del dúo compuesto por Ale Sergi y Julián Agatas. Lo que escuchamos en la 100 es Tu misterioso alien.

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4 de la mañana, 37 minutos en todo el país. 5 grados 7 la temperatura en la capital federal. Escuchamos a Teddy Swims con Mr. Know It All. 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Recta final de esta madrugada de lunes 18 de mayo del 2026. Grandes canciones para acompañarte en las primeras horas de este día. Ahora con Billy Joel haciendo uno de sus clásicos. Lo que escuchamos se llama The River of Dreams.

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Una canción mejor que la otra para cerrar esta trasnoche 100. Dua Lipa haciendo Love Again. Te quedas ahora mismo con Cris Riquelme y lo mejor del Club del Moro. Muchísimas gracias por dejarme recorrer la noche junto a vos. Mi nombre es Tomás Galván. Fue realmente un placer acompañarte. Damos entonces por comenzada esta nueva semana con la mejor energía. Hoy por lo menos te deseo que tengas un grandísimo día. Chao.

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0: Lunes. Ay, lo que cuesta, ¿no? 3 minutos pasan de las 5 de la mañana y hay que salir de casa. Con 5 grados de temperatura, lo que cuesta más ir sacando de a poco los pies de la cama. Porque vos sacás el primero y te das cuenta que afuera no tenés la misma temperatura que bajo las sábanas, el acolchado, la frazada. Y decís, uy, no, me quedo. Pero hay que salir. Y acá estamos para encontrarnos en la 100, para compartir lo mejor del Club del Moro bien temprano. Para empezar con buenas vibras el día. Soy Cristian Riquelme. Nos vamos a acompañar durante los próximos minutos compartiendo esos grandes momentos que nos regala la topadora del aire. Yendo juntos al laburo, otros que ya llegamos, ya estamos acá. Hoy con un cafecito con leche. Porque claro, hay que aclimatar de nuevo el cuerpo después de llegar del frío. Una jornada linda tenemos por delante, con sol, 17 grados la máxima pronosticada para hoy, pero ahora hay que salir bien abrigados, como te decía. 5 grados la temperatura que tenemos en la ciudad, mucho por delante para compartir, para ponerse en ritmo después del fin de semana. Y como siempre quiero que charlemos a través de nuestro WhatsApp del 11-3700-0100. ¿Qué es eso que rescatás de tu fin de semana? ¿Sabés qué rescato de mi fin de semana? Mientras vos vas enviando tus mensajes, 11-3700-0100, envía tu mensaje de voz, así lo compartimos en el aire de la radio. ¿Sabes qué rescato de mi fin de semana? Que por fin me puse a pintar los marcos de puertas y ventanas de mi casa. Por fin. Sí, sí, necesitaba hacerlo, ¿viste? Cuando ya te das cuenta, eso no es blanco, pero sí era blanco eso. Y cuando le pones apenas la primera pincelada blanca encima, decís, ah, no, esto es blanco de verdad. Y después la satisfacción de ver ahí el trabajo hecho, decís, qué lindo, cómo va quedando todo. Fue la primera mano, pero ahí está el primer paso dado. Si uno no da el primero, difícil llegar al segundo. Así que eso es lo que rescato en mi fin de semana, que pude dedicarle tiempo a mi casa para ponerla más linda. Eso que quizás cuesta encontrarle a veces un poco de tiempo, o hacerse, mejor dicho, el tiempo. 11-3700-0100, ¿qué es lo que rescatás de tu fin de semana? Así lo compartimos con otros madrugadores acá en el aire de la radio. Y nosotros, mientras tanto, iniciamos este repaso por los grandes momentos que nos regala la topadora del aire. ¿Todo listo? Así empezamos entonces. ¡Bienvenidos! ¡Buen día!
1: Tengo en mis manos la dieta de nuestra amiga, ¿quién?
2: Victoria Beckham.
3: Vicky Beckham. Pero es cortita, en un segundo la leí. Que come dos cosas, agua y salmón.
1: Sí.
3: ¿No?
1: Esta no la puede cantar más porque no tiene energía para cantar.
3: No puede, no llega.
1: Tiene que gastar poca energía, sí.
3: No llega, desde la cama la canta. No está sin fuerza.
1: Que Vicky no se ríe porque no tiene fuerza para levantar la comisura.
3: Claro, ni para eso.
1: Bueno, ella está, digamos, se la ve muy bien. El otro día él la grababa, él sí. La filmaba mientras se entrenaba.
3: Mala onda.
1: Y le filmaba la cola, mirá qué bien está mi mujer, y decía, qué sé yo. Y ella se hacía la gata como que no sabía.
3: Ay, como que, ay, no me doy cuenta que me estás grabando.
1: Obviamente chequeó el video 20 veces antes de subirlo ella, ¿no?
3: Ay, sí. Aparte ya lo tenía seco al vago de hacérselo grabar de nuevo. En un momento le dijo, no subo nada.
1: Sí, dijo él. Bueno, la dieta y el entrenamiento de Victoria Beckham, ella hace poco cumplió años, es una mujer que ya tiene sus años, se la ve muy bien. Ahora el mundo quiere saber cómo se cuida. Bueno, 6 días de entrenamiento por semana, dieta estricta, escuchen.
2: Sí, se nota.
1: Y desde los años 90, ¿saben qué sacó que no come nada?
4: ¿Qué? ¿Qué no come?
1: Uno de los placeres de la vida.
3: No, que no come dulce.
4: Pan, dulces.
1: Helado. Cero chocolate de los 90. No. Cero.
3: Ah, bueno, una vida de mierda, chicos, sí. Realmente.
4: ¿Come chocolate?
3: No se
1: chico,
3: puede.
1: La vida
3: vivir
1: sin chocolate
3: así.
1: No es vida.
4: Ahora entendés por qué tiene esa cara.
3: Claro, sí. Ahora entendés por qué el hijo la odia. Porque nunca hubo chocolate en esa casa, chicos. Es una
1: ¿cómo vas a comer chocolate en la vida?
3: Pero aparte,
1: hace 30 años que no como chocolate.
4: No es feliz.
3: No.
1: No soy feliz.
3: No es feliz.
1: Para cuando yo digo chocolate, incluye un montón de cosas. Sí. Porque no solamente comerte un bombón. Es no comer torta de cumpleaños, no comer
4: claro,
1: un postre.
4: Claro, todo lo que tiene que ver con chocolate.
1: Claro, con la celebración.
4: Mousse.
1: Para cuando hay una fiesta, hay chocolate.
4: Pero está científicamente comprobado lo que le ocurre al cerebro cuando comes chocolate. No es algo que se nos ocurre a nosotros.
1: Sí.
4: O sea, pasa algo con tu cuerpo físico.
3: Sí. Igual, ¿sabés toda la cantidad? Esto es lo que dice, lo que cuenta. La cantidad de cosas que no debe comer.
1: Chicos, dice, no como chocolate desde los años 90 y no voy a empezar ahora, le dice.
3: Se enoja. No voy a empezar ahora. Bueno, no te chivé, Victoria,
1: se
3: no comas.
1: Dice, eliminamos el chocolate porque él también lo llevó.
2: Ah, eliminamos, plural, toda la familia.
3: Si no como, yo no come nadie, dijo.
2: Ah, el hijo se fue a la mierda por eso.
3: El hijo sabe lo que está haciendo con la mujer comiendo chocolate.
2: Y le manda video. Mira lo que estoy comiendo.
1: Dice que cuando era chico se encerraba en el cuarto y comía bonobón y marro. Dice. Y un día ya lo agarró y que... ¿Te vas de acá? Dice. ¿Te vas?
2: Tira. Mira,
3: ¿sabes que es medio autoritaria esta flaca?
1: No, dice que todo empezó cuando él era
3: jugador
1: de Elite, y una Elite especial, y dice que bueno, después se acostumbraron, y un entrenador dijo, sacamos el chocolate. Entramos todos los días, seis veces por semana, sí, fijo, y por a veces siete también.
3: Oh, qué chapelo, Victoria es domingo.
1: Y hoy en día sentimos el sacrificio de entrenar, pero vemos que la disciplina tiene su fruto. Claro, después de tanta disciplina se los ve muy bien. Tenemos un cuerpo tonificado, mucha disciplina alimentaria.
3: Sí, pero una angustia, querida.
1: Sí.
5: Es que el chocolate tiene endorfinas y eso es lo que ella no consume. No, por no es eso le vemos mala cara en las fotos.
1: Genera endorfinas.
3: Claro, pero vos imaginate si no comen chocolate, todo lo que no comerán. Porque esta, para llegar al chocolate, ya sacó las harinas, ya sacó un montón de cosas. O sea, del huevo, la cáscara, gaseosa, nada.
2: Un vinito nunca.
3: Nada.
1: Ahora digo yo una cosa, ¿no?
3: Sí,
1: porque
3: vinito
1: creo que
3: toma.
1: Siempre cuando...
2: Sí.
1: Es que cuando hablamos siempre de comida, hablamos de la dieta, de los cuerpos y de todo eso. Y nunca hablamos del disfrute.
2: Es tan lindo comer. Oh.
1: Vos sabés que yo cuando veo una persona tan grande... como son ellos con esos cuerpos o la gente que tiene esa panza, hay una edad que los varones perdemos medio la definición de la panza. Después de los 25 o 30 años es muy difícil, porque para tener el abdomen totalmente tonificado y marcado, digamos, no tenés que comer
3: nada.
1: No hay harina, no hay alcohol, no hay chocolate,
3: las
1: no hay
3: mujeres
1: dulce,
3: también
1: nada. Pero la mujer no es tanto de la panza marcada de abdominales,
3: al
1: mucho
3: hombre
1: más difícil
3: se
1: lee, eso
3: sí.
1: El hombre flotador te sale rápido. Yo tengo bastante bien definido mi panza y todo, pero hasta ahí, no es que soy un obsesivo de eso, ni tampoco vivo de eso y me chupan huevo.
3: No, claro, pero vos sos un tipo de flaco,
1: sí,
3: siempre fuiste flaco.
1: A mí
3: flaco.
1: Me gusta estar bien por mí, pero también por una cuestión de salud, pero no obsesionarme, yo no me privo de nada. Yo me como mi rumba, me como mi dulce de leche, como flan, como postre, como rogel, como todo, porque también está el disfrute. Pero yo pienso en mi vida, si le sacara el chocolate. Hablamos de personas que no tienen problemas de salud, ¿no?
3: Que no tiene que ver con eso,
1: claro.
3: No es una prohibición de médico.
1: Claro, imagínate le saca las empanadas, la pizza, el rogel, el helado, el chocolate.
5: Bueno, igual también es la manera de permanecer en este medio, ¿eh?
1: ¿Para quién? ¿Para ellos?
5: No, para todos.
4: Para todos.
3: Pero los Beckham ya están de vuelta, son millonarios, no tienen que demostrar
1: nada.
3: Aparte
1: eso no es que viven de su cuerpo, ¿entendés? No es que,
4: tienen
1: que mostrar.
4: Y de la publicidad también viven.
1: Sí, Marcela, pero no es que tienen que
4: mostrar.
1: Están
4: en el medio.
1: Desnudos.
4: Sí,
3: pero
4: bueno,
3: yo creo que es una obsesión más de ellos.
1: De ellos.
3: Que lo que ellos
4: creo
3: exigen
4: que ellos,
3: es tan impecable. Porque si mañana Victoria se aumenta 10 kilos, nadie
4: la matamos. La matamos.
1: Chicos, pero para, la Katy acá está espléndida. Es una mujer mucho más grande hasta que los Beckham.
4: Y bueno, ¿entrena cuánto?
1: Sí, pero disfruta
3: pero vive
1: de todo.
3: La vida como nadie.
1: Claro.
4: Sí, cuando viene
3: rico,
4: la comida venezolana,
3: chupa,
4: empieza.
1: La Katy come, no, chicos.
3: Come.
4: Sí, pero también entrena un montón. Entrena
3: claro,
4: un montón.
3: Pero,
1: bueno, por eso,
3: pero
1: te
3: come un montón.
1: No se priva, porque más allá que entrene, acá lo que hablamos es de privarse.
3: Claro.
1: Cuando vos te privás de no comer chocolate desde hace 30 años, no es que me parece una...
3: Para, es un delirio.
1: Teniendo salud, igual. Repito, porque hay gente que no puede comer por salud. Pero digamos, cuando vos te lo oprimís, lo reprimís, lo corres de tu vida solamente por la panza, por el culo, te estás
3: perdiendo. Es raro vivir así también.
1: Sí.
3: como desde los fitos, de
1: imagínate,
3: lo
1: Marcela, vamos a uno se traen el postre, vamos a un cumpleaños, ¿no? El momento de la torta, del postre y todo, no puedo.
3: Yo me traje mi
6: torta, galleta de arroz,
3: mi torta de salmón.
1: No, obviamente,
4: y me ha pasado.
1: Para que hay gente que
4: cuando
1: no
4: me cuidaban, me ha pasado,
1: que sí, no le guste, qué sé yo, pero digamos es una de un millón.
3: Lo que pasa
1: no
3: es que lo loco es la obsesión.
1: Sí.
3: O sea, esta cosa de que decís vos de que esté todo prohibido, de prohibirse y deciros no, en mi casa es 1990 que no se come chocolate.
1: Para mí el secreto, bueno, siempre peso lo mismo, digamos, yo tengo el mismo cuerpo de siempre, más o menos, obviamente no el mismo cuerpo que los 25 ahora, ¿no? Pero peso lo mismo. Para mí el secreto es el equilibrio y no privarse. Toda la gente que tiene problemas con el peso se privan, después se descarrilan y se comen todo. La conducta para mí la hace el equilibrio. Si vos tenés ganas de comerte una empanada, cométela. Y tenés ganas de comerte esta,
3: es lo más. ¡No! ¡Ay, esa engorda! Los 9 meses engorda. Escucha. Lo que pasa es que hay gente que es controlada.
2: Claro, hay cosas que vos haces que yo digo, no entiendo. Lo de las tres rumbas, lo de ponerle tapa a la latita.
5: Una vez yo lo hablé con mi analista esto. Cuando yo empecé a trabajar en la radio con Santi, estábamos con Lizzie. Y ellos se pidieron un tostado y lo compartieron.
3: Sí. No, sí, claro.
5: Yo cuando vi el tostado, ¿cómo alguien va a compartir un tostado?
2: Vos te come uno, ella se come otro.
5: Claro, y mi analista me dijo, y le digo, a mí no me alcanza. Y me dice, si no te alcanza con medio, tampoco te alcanza con cuatro.
3: El tema es cuándo frenar. Ahora salieron unos, que se los recomiendo, unos bomboncitos nuevos que son la imitación de los Ferrero. Pero valen 3 veces menos.
2: Uy, no, ¿cuáles son?
3: De Bonobón. Dije, voy a llevar para que queden en casa, así siempre hay algo dulce. Eso yo me dije ayer, vienen día 2, ¿no? Dije, bueno, agarré 6.
2: Claro.
3: Dije, vienen para que haya siempre algo dulce. A mí me gusta que siempre haya algo dulce.
2: Si tenés 6, mínimo tenés para 6 días.
1: ¿Y?
2: Uno por día.
3: Ustedes. Me comí 8.
4: Se comió.
2: Ah, comprate 2 más.
3: 8 me comí. En un momento saca, ¿sí? Me dice Juan, ¿es una apuesta?
2: Ay, ¿quién come más?
1: Pero ¿quién te quita lo bailado?
3: No, y después no me podía dormir porque claro, estaba pasada azúcar.
2: Qué rico.
1: Vos sabés que a mí algo que me puede, viste, todos tenemos un talón de Aquiles. María, mi mujer, hace un postre con vainilla, dulce de leche, crema, así, tipo de café. Es para mí una cucharada de eso es como es estar en el cielo, es el sumum. Y yo digo, imagínate tener una vida y privarte de esto.
3: No se puede.
1: Esa cucharada de ese postre que te gusta, o a la gente que le gusta el helado, o la que le gusta la pizza,
3: sí,
1: o la que le gusta
3: el pan, qué
1: sí,
3: sé yo.
1: Sí, qué sé yo. La comida es placer también.
4: Ay,
1: a ver.
4: Sí.
1: Bueno,
4: mira, es placer.
7: Hablaron de que no comíamos chocolate y me acordé que me habían regalado ese bomboncito que dice recién Majo. Y di vuelta a la cartera mientras estoy manejando hasta que lo encontré y me lo acabo de devorar.
1: Se comió el bomboncito. Sí,
3: aparte sí. Esta cosa es como una bolita que vos decís, uno más no me va a hacer nada.
2: Es chiquito.
1: ¿Y qué tiene? Está,
4: me lo merezco.
3: Es parecido al Ferrero, pero es como más duro el chocolate. Y un poquito más amargo.
4: Tengo que probar.
3: Está muy bien. ¿Ah? Cómprense bueno, poquitos.
4: Poquito. Uno. No, aunque sea para probar.
3: Sí.
4: No lo sé, no lo probé.
3: Rico.
1: Tu talón de Aquiles, ¿cuál es tu debilidad, Sorbo? Así esas cosas que no puedes dejar nunca.
2: Ay, la gaseosa.
6: Interrumpir.
2: No, la gaseosa necesito.
3: Pero que tomamos todos los días.
1: Sí, okay.
2: Todos los días.
4: Dulce chocolate shot y amargo la pizza. Salado la pizza.
1: ¿Vos, Fer?
6: La panera.
1: Ay, la panera.
6: La panera, terrible. Y el pan blanco, blanco. Sí. Te dejo a vos el quemadito.
3: Rico,
6: pero...
2: Pan blanco.
6: Sí.
1: ¿Vos, Costi?
5: Queso.
3: Totalmente, es imposible dejar el queso.
4: Yo lo mío y todo lo que están diciendo ustedes también.
3: También, yo no puedo dejar nada. Es imposible dejar algo.
1: Bueno, vos, bebé, ¿qué no podés dejar?
4: Fiambres. También.
3: Claro, bebé, rico salado.
4: Yo también.
3: Es que todo es rico, o sea, ¿Qué, hay algo que no le guste? El queso no podría. Y los fideos.
1: Los chocolates,
3: los chocolates.
1: Dulce de leche.
3: Dulce de bueno, ¿ves? Dulce a mí me costaría más dejar el chocolate que.
1: No, a mí no.
3: Si vos tenés que hacer una promesa de no comer algo que sea importante para vos, ¿dejar el chocolate o el dulce de leche?
1: Para mí, me encantan los dos, pero si tengo que sacrificar uno, prefiero los postres con dulce de leche antes que con chocolate. Lo que pasa es que con chocolate y dulce de leche es la combinación perfecta.
3: Ah, qué rico. Pero sí. Claro. Claro, ¿ves? Viste que hay gente
1: bueno,
3: más dulce.
1: Ahora que me está escribiendo Vicky Beckham, bueno, en cuanto a la dieta, bueno, no dice flaca. Nada, porque dice que no come chocolate, pero dice nada. Si te claro. Toma agua y come salmón.
3: Si no come
1: viste
3: nada.
1: Que la dieta de ellos es en base a brócoli, salmón y agua.
3: Sí, ¿sabes el olor que tienen encima?
4: Cristiano Ronaldo.
3: No, la puerta.
4: Es igual.
1: Claro, pero lo de Cristiano yo lo entiendo porque Cristiano todavía está en actividad.
6: Claro.
1: Y él necesita llegar a un nivel. Claro.
3: Pero.
1: Seguramente come muchas más cosas Cristiano Ronaldo que ellos, porque Cristiano tiene que tener mucho rendimiento.
6: Sí, claro, suma muchas calorías. Mirá, come cada una hora y media aproximadamente.
3: Por lo menos sonríe Cristiano. Lo de Victoria es preocupante. No se habla de los cuerpos, pero realmente es pero muy flaquita.
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0: Hola, buen día, Cristian. Acá, como todos los días, acompañándonos el viaje que hacemos todos los días con el compañero Antonio Faría, yo, Manuel Martínez, viajando de Malvinas, José C. Paz y hasta en Echeverría.
1: Buen día.
0: Yo lo que rescato el fin de semana, que apodé el árbol de casa, que me tenía cansado por las dos. Y bueno, muy buena la radio. Gracias, Cristian.
1: Además, en esta época te tapa las canaletas el árbol, ¿viste lo que es, no? ¡Oh! Buen día, Cris, me dicen por acá. Me cuenta Patri, yendo a trabajar en el tren Roca. Rescato que este domingo estuve con mi nieta preparando el bizcochuelo arcoiris para su cumple de 4 años el sábado. Lo frizó y ahí está, esperando el momento. Patri de Luis Guillón. Saluda a Emma y Enzo. Y ahí vamos, compartiendo el inicio del día con todos los que se despiertan bien temprano, con los que madrugamos de verdad. Silvia, en Mar del Plata, acá sigue frío, pero estamos ya casi en invierno. Me recuerda la fiesta del 25 en la escuela, este frío. Por Dios. Ah, una semana nomás para el 25 de mayo. Sí. 5 de la mañana, 23 minutos, y hay algunos títulos importantes para compartir a esta hora. Insólito robo en Miramar, dos ladrones vaciaron un kiosco y se escaparon a caballo. Las cámaras de seguridad del lugar muestran cómo los delincuentes prendieron la luz del comercio, fueron eligiendo los productos y luego se retiraron a bordo del animal. Ucrania lanzó un ataque con drones sobre Rusia. Moscú fue alcanzada y hubo 4 muertos. La capital y sus alrededores se vieron particularmente afectadas por la ofensiva. Las negociaciones de paz están suspendidas. Belgrano le ganó a Argentinos por la semifinal 2 de la Liga Profesional. El gol para Belgrano fue de Nicolás Fernández, mientras que para Argentinos convirtió Facundo Jankowski. En la definición por penales fallaron Lucas Elarrayán y Franco Vázquez para Belgrano y Gastón Verón, Gabriel Florentini y Enzo Pérez para Argentinos, por lo que 4-3 quedó la definición por penales que le dio el pase a la final de Belgrano, que enfrentará a River. 5 grados la temperatura en la ciudad. Sí, escuchaste bien. 5 grados. 3 en áreas suburbanas, así que a salir bien abrigados de casa. Después vamos a tener un lindo sol en este lunes 18 de mayo. La máxima va a llegar a los 17 grados, pero ahora lo cierto es que hace frío.
2: Bueno, chicos, vamos a algo importante porque se viene nuestra fiesta.
3: ¿Qué
2: esto
3: fiesta?
2: Me encanta.
3: ¿Qué fiesta?
2: Se viene la fiesta de la tortita negra.
3: ¡Ay! Ay, ¿cuándo y dónde? ¡Qué rico, por Dios!
2: Escuchen. Quiero ir. En General Lavalle, sí. Que va a ser el próximo domingo 6 y 7 de junio, entrada libre y gratuita. Ay, van a tocar, wow, las Palmeras.
3: Ay,
2: la
3: no,
2: fiesta de la todo. Torta negra.
4: Es muy lejos. A ver, me voy a fijar.
2: ¿Vos sabés que General Lavalle no? Escucha, vos sabés que para mí la torta negra, ay, es más famosa en el interior que acá. Acá sí. no se la respeta
3: bola,
2: tanto.
3: ¿Viste?
2: No, acá en Buenos Aires
5: no mueve la aguja. No.
2: Es más del el porteño, es más de la medialuna.
3: Total. Sí, es muy medialunero.
5: Si veo como factura, no traigo ni a palo tortita negra.
3: Lo que pasa es que
2: la torta negra es una institución.
3: La torta negra de acá no es rica como la del interior, porque en el interior es de bizcocho la masa. Es más saladita la base.
2: Sí, sí.
3: Acá es de factura.
6: En La Plata sale rellena con dulce de leche.
2: ¡Ay,
3: Dios
2: sí!
3: Mío,
2: tiene razón, bebé.
6: Sí, pero con dulce de leche no puedes animar.
2: Algunos restaurantes en Palermo la han sacado tipo para hacer sándwiches
3: con sándwiches, sí.
2: La abren al medio. Sí. Y mucha gente que decía que no, queda rico.
7: Bueno, lo he probado.
4: Sí, Yo lo probé acá una vez. Maju me dijo, dale una oportunidad. Sí. ¿Te acordás que Gala había mandado? Y yo dije, qué raro, dale una oportunidad. Y yo, viste, esas cosas me las juego.
3: Porque uno le anda dando oportunidad.
4: Muy jugada.
3: Es muy de oportunidad.
4: Y le di una oportunidad, me comí la mitad y me gustó y me comí la otra mitad.
3: Sí.
2: Bueno, escuchen, uno de los grandes atractivos será la participación de las panaderías de todo el distrito, de todo el municipio.
5: Sí.
2: Y después de las panaderías clásicas del pueblo en sí, de General Lavalle.
3: ¡Qué rico!
2: Pero imagínate todas las panaderías de la zona llevando su
7: tortita.
3: Me vuelvo loca.
2: Aparte, cada panadería tiene una tortita negra que, por más simple que parezca, es distinta a otra.
4: Sí. A mí no me gustan las que son muy altas. Tiene que ser la medida justa de altura.
2: Yo a veces le saco, si no.
3: Más chatita.
2: Poco.
4: Más chatita, claro. Mejor. Cuanto más chatita, mejor. Tampoco tan.
2: Es como dice Maju, en el interior. Es de una masa como más parecida, como si fuera más parecida al pan.
3: Claro, más un bizcocho.
2: Acá la masa,
3: claro,
2: es como una masa como más mantecosa, más pesada.
3: Sí, por eso no les gusta.
2: Más bodoque.
3: Sí.
2: Pero, y hay panaderías, a mí me encantan las que la hacen medio chiquititas, ¿viste?
3: Ay, me encantan.
4: Sí, las mini. A mí me gustan,
2: Me encanta.
4: Soy capital.
2: ¿Por qué no te gustan Sorbo vos?
5: A mí no me llaman, siento que no tiene gracia.
3: No probaste las del interior.
4: Gracia no tenés vos.
5: Tiene gracia la tortita negra, me parece. De verdad, me parece malísima. Pero malísima, me parece.
3: Cada vez que viene mi hermana
5: no debería estar.
2: La odio.
5: No debería estar dentro de la docena de facturas.
3: No,
5: te
3: estás loco. Sí, usted se tiene que arrepentir de lo que dijo.
2: Para mí, la tortita negra es una de las facturas. No es la única, pero es una de las facturas que sirve como. Es protagonista.
3: Claro.
2: Puedes comprarte una docena de tortitas negras, como así de medialunas, y hay otras que entran medio en el combinado de la factura.
3: Sí,
7: pero no se puede comer tortita negra sin tomar un mate. Porque la tortita negra es
3: con mate. Mate.
7: Ni con café con leche, ni con gaseosa. Es solo con mate.
2: Café con leche va
3: con todo.
7: Ay, no, con un mate. Va digo,
3: hasta con soda va la torta negra. No tiene horario la torta negra. Viste que la factura. No te comes una factura al mediodía. La torta negra.
7: Bueno, habla por vos.
2: Bueno, de cualquier horario. Un abrazo a la gente así. Bueno, se siente.
3: ¿Qué van a mandar?
4: Vamos a ir a la Valle. Yo iría. Está
5: 300. Quedamos.
7: La Valle es antes de las Toninas.
4: Claro. Ahora que me doy cuenta es que cuando vas para la costa atlántica.
3: No nos queda
4: lejos. Tan lejos. No te voy,
2: Bueno, toda la costa atlántica tiene muy buenas panaderías.
4: Ay, sí.
2: Muy buenas.
4: Para mí es el
7: por
4: agua.
7: El agua.
4: Sí.
2: Eso dicen. ¿Qué sé
4: eso
2: yo?
4: Dicen.
2: Pero vos, ¿cuál es tu factura, Sorbo?
5: La que tiene pastelera y membrillo.
7: Y sí.
5: Claro.
7: Tiene razón usted.
5: No es el vigilante, me dice ya Pablo. El vigilante tiene dulce de leche.
2: ¿Cómo ese palo largo que tiene un poco y un poco? Un poco
5: esa o la
3: hay
5: redonda.
3: Una redondita.
5: O la redonda.
3: Esa es rica, sí.
4: Yo soy catadora de medialunas. Yo tengo te puedo llegar a hacer la ruta de la medialuna en Buenos Aires, pero la tortita negra me gusta mucho. Y en tercer lugar, cañoncito de dulce de leche.
2: No, pero esa no factura. Es más, sí. Más, es más, más
5: sí. Y, pero entra en la docena.
3: Claro, entra.
2: Sí. Ese cañoncito como más grande.
4: Sí.
2: ¿Vos, Fernando?
3: Más cañonzote.
8: Si es sin factura, mejor. Pero digo.
5: ¿Cómo sin factura?
7: Sin factura.
5: Una cosa.
2: Sin factura, negro.
3: Negro. Palabra.
8: Pero no, la medialuna es grasa. Y después a veces, igual no me tiento tanto porque me cae pesado, pero qué rica, qué buena pinta tiene. Es como si fuese una milhoja chiquitita, un cuadradito chiquitito, bañado en chocolate. Una bomba. En vez de que tiene dulce de leche.
5: Pero eso no está en la escena de factura.
8: Es una factura, no sé qué
2: nombre. Tú estás vigilante, la bola de fraile.
3: Es que es chatito, como de manzana. No, pero bien grasoso.
8: Con dulce de leche y bañado en chocolate, es rico. Pero si no, la medialuna de grasa.
4: El churro también
5: va. Pero no está dentro de la docena.
7: Medialuna con jamón y queso, sin duda alguna.
2: ¿Bebe tu factura?
6: La tortita negra.
3: Bien, claro, bien, claro. La tortita negra y la que... A mí me gusta la de grasa, que acá no hay tanta
5: de grasa.
3: No, sí.
4: ¿Como los cuernitos?
2: ¿La medialuna?
3: Como si fuera, de pastelera, pero la base es
5: la base
3: como más de grasa, no es tan
2: más
3: torta.
2: Más crocante, sí, es rica.
3: Así me gusta.
2: A mí me gusta mucho cuando salíamos de la pileta, me acuerdo que comprábamos... ¿se acuerdan la rellena con dulce de leche, que es como si fuera un pan de pebete chiquito?
6: Que pan de leche,
2: cortado,
6: ¿no ves?
2: Como al sesgo.
3: Pan de leche.
2: Está cortado al sesgo, tiene dulce de leche ahí y después arriba espolvoreada con azúcar impalpable.
3: Claro, el pan de leche.
2: Esa me encantaba.
3: Mi mamá decía, tiene cara de pan de leche.

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2: Un medio inglés elige a Juan Manuel Fangio como el mejor piloto de Fórmula 1 de la historia. Chicos,
3: la discusión. Epa.
2: En un repaso histórico por todos los corredores de la categoría, un medio especializado inglés elige a nuestro Juan Manuel Fangio. Qué groso, chicos. Lo pone por encima de Senna, de Schumacher y de otras leyendas. Y lo condecoran como el mejor piloto de Fórmula 1 de la historia.
4: Wow.
2: Y no solamente eso, sino que dicen que ninguno se le puede asemejar ni acercar. ¡Qué maravilla!
4: ¡Qué maravilla!
2: Es el mejor piloto de Fórmula 1 de todos los tiempos, Fangio. Se eligieron los 20 mejores pilotos del mundo en un ranking que hicieron. Él ganó 5 títulos mundiales, 24 victorias y luego consiguió 29 pole positions.
4: Mira qué bueno.
2: Fue campeón con 4 escuderías diferentes. Él corrió para...

0: Alfa Romeo para Mercedes-Benz, Ferrari, Maserati. Un crack, chicos.
1: Qué locura.
0: Es otra época. Imagínate
1: tal
0: hoy.
1: Cual. Imagínate bueno, que hubiera bueno sido hoy,
2: que
1: ¿no?
2: Los chicos de la nueva generación conozcan quién fue Fangio, porque claro, viste, no lo conocen, no saben quién. Entonces, de repente...
0: Pero eso por burro, Edith.
1: Sí.
0: Porque yo cuando era chico, bueno, ya Fangio no corría ese año y estaba muerto, creo. Y,
2: bueno, pero
0: y,
2: hoy que todo sabía. El mundo mira la Fórmula 1, por ejemplo, yo que trabajo con Horacio Pagani, él se enoja mucho, desmedidamente, cuando ponen a Fangio, Reutemann y Colapinto a la misma altura. ¿Entendés? Él está muy enojado con eso, porque dice que es un error, que Colapinto es un gran piloto, pero le falta un montón. Sí, claro. De hecho, a Reutemann lo cuestionaban porque salía segundo.
1: Sí, siempre es que le, no, siempre
2: chico,
1: le criticaban
2: por eso. Es que salía segundo.
1: Para, sí,
0: para Colapinto es un crack, Reutemann
2: es
0: un crack,
2: crack
0: también.
2: Claro, pero ahora, le falta un montón.
0: Fangio está por encima de todo.
2: Pero viste, digamos, que hay una imagen que ponen a los tres a la misma altura. Entonces él dice que eso es un error y de comunicación, que hace que los chicos malinterpreten. Colapinto está muy lejos de ser lo que fue Fangio.
0: Pues es que el otro día escuchaba a un especialista que hablaba de cómo los chicos consumen ahora información a través de TikTok o de las distintas aplicaciones, ¿no?
1: Sí.
0: Claro, está todo tan procesado, editado, masticado y puesto ahí, algunas cosas que son ciertas y otras no, que los chicos ya no leen, no se quieren instruir. Claro. Entonces, digamos, es preocupante la manera de consumir información. Por ende, la burrada que hay detrás de todo esto, justamente por lo que decía Edith, no se puede comparar a Fangio con los otros corredores, porque Fangio está en una elite que están
1: claro,
0: un poquito
1: en otro,
0: está
1: en
0: por encima
1: lugar,
0: de todo.
3: Fíjate sí, la mesa es muy chiquita, ¿eh?
0: Claro. Sí. Sí. Uh-huh.
2: Claro, a mí lo que me preocupa a veces es que de la nueva generación, pero a veces hay gente grande también, que se informa por las redes, que hay tanta mentira, y repiten cosas que son mentiras. ¿Pero dónde lo viste? Che, no, porque lo viste. Sí. Chequealo.
0: ¿Cómo es? Claro. ¿Dónde lo leíste?
4: En Facebook, dice mi mamá.
1: Claro. Me lo dijo
0: bueno, escuchen,
1: Facebook.
0: Los 20 mejores pilotos de la historia.
3: A ver.
0: Obviamente que es por un todo, pero es por logros más que nada, ¿no? Puesto número 1, Fangio. Puesto número 2, Schumacher. Lewis Hamilton en el puesto número 3. Claro. Jim Clark en el 4. Ayrton Senna en el 5. Alan Prost, ¿se acuerdan?
4: Alan Prost, sí, cuando yo era chica.
3: Competía con...
0: En el sexto.
3: Competía
0: Verstappen en el 7.
1: Mira Verstappen.
0: Jackie Stewart en el 8. Niki Lauda en el 9. Niki Lauda fue el que se prendió fuego.
3: Sí, claro. Sí.
0: En el 9. Ascari en el 10. Mansell en el 11. Brabham en el 12. Vettel, Sebastián Vettel en el 13, Moss en el 14, Fernando Alonso en el 15, Häkkinen en el 16, Nelson Piquet en el 17, Rosberg en el 18, Damon Hill en el 19 y Graham Hill en el 20. Imagínate los nombres que están acá, pero puesto número 1,
3: sí, claro.
0: Fangio, seguido por Schumacher. Hamilton en el 3.
3: Reutemann no entra en los 20.
0: No. Reutemann nunca fue primero. ¿Me estás cargando?
3: No, bueno, pero nombraste algunos que, digo, puede llegar a,
0: no, bueno, pero,
3: a entrar.
0: Pero para, no está Leclerc acá, por ejemplo.
3: Claro. Ah, no nombraste Leclerc, de verdad, sí.
4: Estaba yo en una playa y me sorprende la estatua de un automovilista, Ayrton Senna. Y yo dije, tan grosso.
3: Sí, fue este grosísimo. Señor. Sí, grosísimo.
5: Y en Brasil más.
4: No, bueno, yo soy muy ignorante de esos temas.
5: Tú estabas en Brasil.
1: Aparte de la Superwoman.
4: No quería revelar el destino.
1: Ah, te pido, yo te dije, disculpas, que yo fui a hacer una nota a Yuya y él bajó con un helicóptero en el jardín.
0: Para que no sea Hamilton, chicos, en el 3.
5: Claro, y está en actividad Hamilton, ¿no? Hoy con un auto que a lo mejor le va a costar campeonar, pero se mantiene en actividad. Hasta Hamilton, Fangio era el más ganador y apareció el inglés y arrasó. Hoy, bueno, Fernando Alonso también, pero Fernando Alonso con un auto todavía aún menor. Hoy está en el puesto número 15 del que mencionabas, pero bueno, destacaban también.
3: Pero Alonso sobre, bajó mucho el rendimiento.
5: ¿No? Sí, el auto también no le da demasiado, pero bueno, un fenómeno el español. Pero mencionaban
0: el puesto
5: esto.
0: Número 15, como dijimos, sí.
5: Sí, mencionaban esto de Fangio: 5 títulos en 8 temporadas, más del 56% de la carrera, consiguió la pole position el primero y ganó más del 47%. Aún con un riesgo mayor y con una velocidad también.
0: No, chicos,
5: sin comparar.
0: Aparte, los autos se prendían fuego, viste que
1: claro.
5: El riesgo de muerte era.
0: Ahora lo que dice Fernando, escuchen, él tiene un récord, Fangio, casi la mitad de las carreras que corrió las ganó.
5: Claro,
0: ¿entendés?
1: Bestia.
0: Salió primero. Es una locura.
6: Eso es mucha locura. Plata. Fangio es un tipo
3: en
6: que
3: ese momento
6: mucha
3: no
6: plata.
3: Sé si era lo que
0: millonario
3: se
0: dejó una herencia, chicos. ¿Se
1: sí, dejó una herencia. ¿Se acuerdan de los
0: sí.
1: hijos que aparecieron?
0: Porque cada vez que ganaba, viste que era un pink y empezaron a aparecer hijos de Fangio en un momento.
5: Sí,
0: que eran...
5: Yo creo que sí. Bebe tema,
6: igual.
5: Tema publicidad hoy, porque un Fangio hoy en el 2026,
0: no, hubiera sido
5: si
0: una
5: ya
0: cosa
5: era millonario antes, hoy dueño de medio mundo, más
7: sí,
5: o menos.
7: Sí, claro, por supuesto. Por supuesto. Fue un empresario muy importante también acá de automóviles, ¿no?
0: Pero para, cárcel, yo no, ¿no? Lo, para yo no lo conocía sí. Fangio, pero mi viejo me hablaba de Fangio, todo el mundo hablaba de Fangio,
6: sí, sí.
0: Hablaba de Fangio. Y de Galvez también.
7: Los hermanos
3: sí,
7: Galvez.
3: Sí, claro.
0: Sí.
4: El autódromo.
3: El autódromo Galvez.
7: Y claro. Creo que fue compañero, digamos, compitió en Fórmula 1 en la misma época también Toscanito Marimón, otro argentino que también fue corredor de Fórmula 1 en aquellos años.
0: Ah, bueno, Toscanito. Qué groso, chicos. Fuerte el aplauso a Toscanito.
6: Marimón.
0: Bueno, fuerte el aplauso para Fangio. Juan sí, claro. Fangio, prócer, capo, ídolo. Sí.

0: Comenzamos la semana, lo hacemos con frío, 5 grados la temperatura que tenemos en la ciudad de Buenos Aires. Para salir bien abrigados de casa, hoy sí se justifica bufanda, gorrito de lana. Después, sin embargo, va a estar lindo, vamos a tener un lunes con buen sol y la máxima de 17 grados. Pero ahora, 5 nada más.
1: Bueno, se viralizó una historia de una amiga, porque dice... Mi amiga me pidió que le cuidara la casa una semana.
2: Sí.
1: Y después me quiso cobrar lo que le saqué de la heladera.
2: No.
3: Mentira.
2: Claro. No puede ser tan raro.
3: No puede ser.
1: Sí. Una usuaria compartió una historia de una chica que sigue una semana y le dice, bueno, ¿te puedes quedar en mi casa una semana?
3: Claro. Para que no esté sola la casa, ¿no?
1: Claro. Obviamente, le pise una gauchada. Obviamente que la chica se quedó. Comí algunas cosas de la heladera que había ahí. Y cuando llegó la dueña dice, bueno, pero me debes tanto. Dice que le pasó una factura de 90.000 pesos.
3: ¿Qué? Ay, ya.
1: Por las cosas que usó en el hogar.
4: Pero carísimo tenía todo en la heladera.
5: Y aparte, ¿cómo cuantificar? Me comiste un poquitito del queso crema.
1: Me comiste, claro, un poquito de jamón y queso.
5: Claro, el paquete de fideos no está más, que estaba abierto. Te cobro la mitad, dale.
6: Y bueno, ahí tiene que decir, bueno, para que te saco la cuenta de cuánto sale mi hora por cuidarte la casa.
3: El tema es, ¿cuál es el acuerdo? Yo he cuidado mucho casa, porque como he tenido lugares muy diversos donde vivía y por ahí me quedaba sin y me decían, che, anda que se una casa que va a estar 15 días. ¿Cuál es el acuerdo? Porque si el dueño de la casa te dice, mirá, ahí está en la heladera, comelo tranquila, porque si no después se va a vencer.
1: Pero obviamente, para si vos dejás tu casa a alguien, obviamente te puede sacar,
3: claro,
1: algo.
3: Pero yo que he cuidado muchas casas, yo me compraba la comida que iba a consumir ese tiempo.
1: Pero
3: no tocaba.
1: Era tu amiga.
3: Sí, pero no tocaba. No es que le comía la heladera.
1: La
3: ¿entendés?
1: Historia es esta. Rata es el hashtag que le pone a gente.
3: Sí, sin duda.
1: Dice, mi amiga me pidió que le cuidara la casa una semana. Después me quiso cobrar. La cifra total daba 89.100 pesos.
3: ¿Qué hija?
1: Dice, escucha, me quiere cobrar lo que comí, lo que miré Netflix.
3: ¿Qué?
1: El shampoo y el jabón que usé.
4: No.
3: Mira, no.
1: Es como que le hice un combo, una estadía, dice.
2: No es estadía. Bueno,
1: vos me cuidaste, pero acá hay que descontar todos los servicios que te di y lo que me consumiste.
3: No, me peleo. Deja de ser mi amiga automáticamente.
2: Sí, peleo.
3: Ya está, listo. No tengo nada que hacer en la una persona así, una miserable.
1: Igual la gente que es rata es rata.
4: Es miserable.
5: Pero aparte Netflix, vos decís, bueno, mirá, la verdad, me regalaron una caja de vino de afuera que me dio más. Usted tomaste las 6 botellas, che, y hasta tampoco, pero...
2: Pero además,
6: ¿cómo sabe que miró la tele?
3: Te estoy cuidando la casa, o sea, te estoy cuidando la casa. Vos me la estás dejando.
6: Le cobró un porcentaje de una
3: rata,
6: semana.
3: ¿Qué
1: no, igual qué responsabilidad quedarse con la casa de alguien, ¿no?
3: Sí.
5: Igual, por ejemplo, si Majo me dice, che, cuida la casa, bebe cualquiera, sí, yo no tocaría nada, por más que tengamos
3: pero
5: una recontra
3: no
5: relación.
3: No tocas nada, pero...
5: No toco nada, sí, te prendo la tele y te uso el
1: No, pero
5: baño,
1: eso depende del vínculo que tengas.
3: Claro.
1: Por ejemplo, Edith te consume todo y tú usas todo.
2: Obvio. Para mí es lógico, pero que te consuma.
3: No, mientras no haya un abuso, digamos, que le reventás la casa, si yo aprovecho y le hago mierda
2: después
3: a la casa.
5: O a lo mejor yo le puedo decir, che, mirá, Gonza, me voy una semana afuera, vení a casa, acá tenés, usá lo que quieras de la heladera.
3: Claro,
5: y
3: todo eso, sí.
6: Yo no voy. Pero no a vos, Ferenc, en general. Si viene un amigo y me dice... No, si un amigo viene y me dice, loco, ¿no venís a cuidar la casa una semana? No. No.
5: ¿Por qué no?
1: Ay, qué mala
3: ¿Por
1: onda.
3: Qué
1: no?
3: Qué mala onda.
6: ¿Por qué no?
4: Porque... Pero justamente después, yo pensaba...
2: Justamente por eso, está bien.
4: Unos días te iba a pedir a vos que cuides mi
3: depende,
4: casa.
3: Depende de qué casa, porque si vas a estar más incómodo que en tu propia casa, no es negocio.
6: Si es verano y tiene pileta la casa.
3: Claro.
6: Vas.
4: Lo pienso.
3: Sí, sí. A mí una vez me tocó... Una vez, sí, compi, ¿sabés cómo se la dejé? Se la limpié, le ordené los placares, claro. Le mandé un mensaje como para retornarle, ¿viste?
6: Che, pensá en mí la próxima otra vez.
2: Vos te maté. Se te rompe, yo alguien quiere una responsabilidad.
7: Yo le quiero prestar la casa a Maju.
3: Yo te la dejé como te la dejo.
7: Me la dejé impecable y organizada.
2: ¿Por qué tenía que
3: yo
2: cuidar la casa?
3: Yo le mandé mensaje.
2: Eso no entiendo.
3: No, muchas veces
5: se iba afuera,
3: se van de viaje y no quieren dejar la casa.
2: Pero está cerrado.
6: ¿Y la de ella quién se la cuida?
3: Hay que ver cómo era. Yo vivía en una pensión en un momento. Entonces, cada vez que me dejaban cualquier casa, ¿sabés qué? No me daban las patas para irme.
4: Tenía yo una amiga que dejaba a su amiga cuidándole las cosas, la casa, etcétera. Y yo le dije, ¿vos te das cuenta que esta chica se pone tu ropa? Ay, me dice, vos siempre tan mala. Digo, déjale un señuelo. Le dejó una minifalda. Cuando volvió de las vacaciones, la minifalda estaba en otro lado.
3: Bueno, pero no pasa nada, es tu amiga. O sea, se supone que es tu amiga.
1: Ustedes son muy de probarse los pelucones de la otra.
3: No, claro, no. Muy del taco.
7: Pero la energía de queda la ropa él y los pelucones,
3: Pero si yo le presto la casa a mi amiga, no me molesta que haga nada.
1: Depende del vínculo, chicos.
3: Pero se supone que es alguien de confianza que le está dejando tu casa.
7: A mí no me molesta.
1: Que yo cuando,
3: a mí no me molesta nada.
1: Cuando entras a otra casa que no sea la tuya, viste que hay lugares de la casa que son como sagrados. No sé, vos no llegás a una casa, no sé, Sorbo es mi amigo, ponele.
6: Sí.
1: Ponele no, es mi amigo. Pero yo
4: ponele porque tu casa no la va a cuidar, lo acaba de decir.
1: Pero yo no, pero yo no le abro la heladera o no voy a su habitación.
3: No, eso no, eso no.
7: Y pero sí, si la dejás en tu casa, puede ir a la heladera, puede ir a tu habitación, revisarte todo, agarrar la ropa.
1: Yo no sé si la heladera, yo coincido con Fernando, obviamente que abriría la heladera, pero dejaría como mis cosas.
3: Claro, es que eso lo haces por lo general.
1: Sí, es como lo que te sale. Salvo que seas muy, muy, muy, muy amigo y bueno, tengas mucha confianza y esté todo el tiempo ahí. Y ya lo tomas como tu casa. Pero si vos te sentís un poco extraño en la casa o no vas mucho, ya la misma casa te pone como un respeto.
3: Te pone el límite, claro.
1: Sí.
3: Igual, qué sé yo, hay cosas que yo cuidaba. Cuando cuidaba la casa de alguien, no me ponía a chusmear nada.
1: ¿Qué responsabilidad, chicos? ¿Y cuando dejan mascotas que cuidar?
7: Eso es más grave.
3: Mascotas, raro.
7: Hay que dejarlo en lugares que sepan.

0: Bueno, chicos, la pregunta que se hacen en esta exposición de automóviles de la cual les voy a hablar, sí, es si vuelve el auto del abuelo. Muchas empresas presentaron reinterpretaciones de clásicos de autos de todos los tiempos, uh-huh, y llamó la atención en la presentación de la automotriz francesa Citroën, sí, el 12B. ¿Se acuerdan del Citroën clásico?
1: Sí, el
0: 12B,
1: Citroën.
0: El 12B. Desde lejos, bueno, lo presentaron ahora como un modelo obviamente eléctrico, pero es un auto que fue muy popular entre 1980 y 1990 y después se dejó de hacer. Y fue un auto siempre muy polémico, un auto que era muy accesible, muy económico, bebé, ¿no?
2: El sí, Citroën. Claro, pero era un autazo, de esos que no te dejaban nunca. Y aparte con la leyenda de que era involcable.
1: Claro.
0: Pero esperen que les quiero mandar la foto.
3: Había una publicidad que
4: estoy
3: si
4: buscando
3: lo,
4: yo la foto.
3: Que si lo volcabas, te lo ganabas el auto, ¿no? Era con ese
1: era,
3: bebé.
1: Era el típico.
3: Que la única manera de volcarlo era marcha atrás.
2: Eso decían,
3: sí.
2: Yo conozco uno que volcó igual, sí.
3: Ah, ¿sí?
1: Nosotros teníamos uno en color naranja, y que cuando nos íbamos a Rosario, que era todos los fines de semana, la ventanilla de atrás se abría un pedazo nada más, viste que la calzabas arriba.
0: Claro, sí. Claro.
1: Y era para dos atrás, porque si éramos tres, a la del medio o el del medio, le tocaba como un caño tenía ahí.
4: Parecía
1: en el medio.
4: Como medio de cartón igual,
1: sí.
4: No era un auto.
1: Un
4: no
1: ruido
0: era un auto que servía
1: motor
0: sólido. Porque sí, era lo mismo que un Meari con otra.
4: Claro, claro.
5: A mí lo que me parecía fantástico es que la puerta se abría al revés, como en las Voitur en los años 30.
1: Sí. No, y las ventanillas a veces se falseaba la cerradura, bueno, entonces era ta, ta.
0: Y además del Citroën 12B que llamó la atención, imagínenselo todo modernoso, todo
1: me encantaría
0: nuevo,
1: tener uno
0: eléctrico.
1: Sí.
4: Queda, está lindo,
0: Está lindo, sí, qué la competencia lindo va a ser el Twingo. Twingo saca, Renault saca, para competir con en este segmento, un Twingo eléctrico muy lindo. ¿Se acuerdan del Twingo?
3: Sí, sí.
1: Divino, hecho, enorme por dentro.
4: Para mí el Twingo era lindo de costado, de atrás, pero de adelante, cuando lo mirabas de frente tenía como una cosa rara.
6: Pero lo estacionaba fácil, era chiquito,
4: sí,
6: era,
4: sí, era grande, era maniobrable por dentro, sí.
1: No, y venía con los tapizados así como de colores, era como un poco loco.
3: El Twingo tiene muchísimos fanáticos, está el club del,
1: sí,
3: Twingo y todo,
1: sí,
3: eso.
1: Sí, y hay unos Twingos recontracuidados,
3: recuidados.
5: Sí, pero el error fue cuando cambiaron el modelo y siguieron diciendo el Twingo a un auto que no era el Twingo.
1: Claro, el Twingo
0: eso
1: es el
0: pasó
1: chiquito.
0: Mucho con el Fiat Uno, pasó eso también.
5: Ah, bueno,
1: claro.
0: Con el Ford Ka. Qué lindo el Ford Ka. ¿Se acuerdan el primer Ford Ka?
4: Me encantaba el Ford Ka.
5: Era lindo.
4: El primero, ¿no?
0: Era.
1: Pero eran lindos los primeros, claro.
0: Sé que siempre soñé. Ese debería haber sido mi primer auto.
1: Sí. ¿El Ford Ka?
0: No llegué, sí.
4: Ah. Claro, cuando papá salió, tuvo uno, era re canchero.
3: Mi papá tuvo uno, uy, sin aire, sin dirección.
1: Ah,
3: uno, no, no sabe lo que era. No,
6: yo manejaba el Falcon, un Falcon 70. Es de lo que era, me sacaba la campera para estacionar.
1: Para estacionar, claro.
6: Salía cuatro, bíceps, te salía 4 kilos menos, era el volante. Es que tres velocidades tenía.
7: Había uno que era el Ford Ka MP3, en la época. Fuerte el MP3.
1: Re moderno.
4: Era lindo.
1: Pero el auto no tenía aire, o sea, los autos no tenían aire acondicionado, tenían una ventilación.
4: No, ni dirección asistida, no.
1: Claro, nada.
3: No, pero el Ford Ka, al ser tan chiquitito, sin aire acondicionado, porque era muy chiquito, entrabas con suerte.
1: Sí, era chiquito.
3: No, era, te ahogabas.
4: Pero por fuera era
0: una de, las vueltas más grosas que tuvo los modelos de autos fueron cuando Mini Cooper rediseña este clásico y vuelve con todo. ¿Se acuerdan que en un momento Mini Cooper fue como lo máximo?
1: Claro,
0: hace muchísimos años.
1: Arriba.
0: Y después vuelve con todo, ahora 20 años atrás. Que, sí. O 20 o 30 que lo vuelven a lanzar.
1: Qué lindo,
0: ya mucho más robusto, más grande y todo. Y fue un éxito de ventas. Pero muchas veces pasa eso. Con el Beetle pasa lo mismo, con el escarabajo.
1: Ay, ¿te acordás cuando se empezó a usar el nuevo?
5: Claro, pero a mí me gustaba el antiguo.
0: Ahora se dejó de hacer de vuelta, pero en algún momento va a volver. Porque es algo que está tan, de alguna manera, popularmente
1: internalizado
0: en la cabeza de la gente.
1: Claro.
0: Sí, claro, es a nivel mundial esto. Está en el inconsciente colectivo del mundo algunos modelos de autos. Bueno, el 12B es uno de ellos, ese clásico Citroën.
1: Yo quiero
0: imagínenselo mucho más tecnológico, con formas mucho más pulidas.
1: Me encanta.
0: Pero un auto eléctrico muy, muy, muy económico.
1: No, me encanta, me encanta, me encanta. Me encanta como la versión nueva está.
0: No sé, yo me imagino ahora una Coupé Fuego, ponele. La reinterpretación de una Fuego.
1: Sí, el Renault 18.
0: Un Renault 18, sí.
3: Un 504.
1: Sí. 504.
0: El 504.
1: Ay, el 504.
3: Mi abuela, el taxista.
1: Nosotros teníamos
0: vieron que hay autos que marcaron una época. y hay modelos de autos que fueron un fracaso. ¿Se acuerdan del Ford Galaxy?
5: Sí.
0: Ay, el auto era bueno, pero
5: no, era de ricos. No,
4: el Galaxy era tenía un problema grave de diseño para mí, porque era una como lo mirabas de atrás, era un auto.
0: Era un auto, sí.
4: Era, claro, era una mezcla de como que te agarro una
7: sí, un poco el Ford de Orion.
0: El Orion.
4: Horrible.
0: Fue un fracaso ese auto.
4: Sí.
0: Hubo autos que fueron por ahí, fueron buenos, pero que no prendieron en la gente.
4: Sí.
0: No sé
1: con qué tenía que ver con el diseño, con qué habría tenido que ver.
5: Y el Polo terminó siendo auto de bueno, ahora dicen aplicación, pero,
0: no, pero el Polo no,
5: tenía
0: el Polo
5: buen baúl.
3: Pero el Polo era.
4: El
3: Polo funcionó. Claro.
0: No, tuvo el Pointer.
3: El Pointer también.
5: Ah, entonces no me acuerdo.
1: ¿Cómo te acordás?
0: Porque me acuerdo muchos autos que me llamaban la atención porque los largaban con todo y después eran un fracaso.
4: Sí.
5: ¿Y en tu pueblo había concesionaria de autos?
0: Había gente que vendía, hay gente que vende. Sí,
1: claro.
0: Sí hay. Sí, claro. No tenían las concesionarias exclusivas, obviamente.
1: Claro, como en las grandes ciudades.
0: Sí.
3: El total. Ford Escort.
0: No, pero el Escort
1: fue un éxito.
3: Fue muy bueno y...
0: ¿Y qué?
3: ¿Vos sabés? No, que sí. Un autazo, me encantaba.
4: Mi papá tuvo taxi, un Peugeot 404.
1: ¡Claro!
5: ¡Nena, re amplio!
1: Sí, ay, sí. Nosotros tuvimos
5: mi 400. Mi tío Pipo tenía uno.
0: 404. El que fue un hit fue el 405.
1: Ah, claro, sí. Que era como el grande.
0: El
1: que
0: fue un hit fue el Bora, chicos.
4: El Bora. El, Bora. 505, el Peugeot 505 también fue.
1: El 505 era el que era más cuadrado, ¿no? Más grande.
4: Sí.
0: ¿Qué autos fueron así como que marcaron?
1: Era rico eso. El Renault 18 para mí fue como el auto. Al menos en Paraná era de rico tener.
0: No, yo quería tener 18. Un Bora. Conseguí el Bora.
1: El Bora.
4: Para mí el de rico era el Ford Sierra.
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0: pero miren qué linda manera de sumarnos a la mañana de las 100. Hola a todos, este es el equipo del Club del Moro, dándoles la bienvenida a este lunes. Muchos ya están en movimiento desde hace un rato, otros nos vamos sumando de a poquito. Aquí estamos en vivo, como siempre, el programa de Santiago, hasta las 10, que en un ratito se va a sumar, por supuesto. ¿Cómo están todos?
1: Hola, bebé.
2: Hola, bebillo.
0: Hola, bebé. Han tenido un buen amanecer, han tenido
2: sí, una... ponele.
1: Te vimos a vos, bebé.
0: Han abierto los ojos y han agradecido estar
2: todo,
0: aquí.
2: Todo eso. Yo ya medité como todas mis mañanas. Ay. Y no es un chiste.
0: Bien.
2: Y mucho frío.
1: Un frío así.
0: Sí, fresco está. Frío. Está y se sabía que iba a ser frío.
2: Sí.
0: ¿Cuánto frío y qué va a pasar el resto del día, Costi, si querés hacernos el favor?
3: Mira, bebé, hoy es un día complicado de frío. Es la térmica en este momento en la zona de Lamba, es 4-7. Con suerte vamos a llegar a 15, 16 grados.
2: Se cae.
0: Para los amantes de la estadística, ¿es la mínima del año hasta ahora?
3: No, hemos tenido amaneceres más fríos.
0: ¿Ah, sí?
2: ¿Más que menos que cuatro?
3: Lo que pasa es que toda la semana va a ser
0: canchero,
3: fría.
0: Pensé que me iba a decir. Sí, sí, efectivamente, Claudio.
2: Sí, claro, tenés razón,
0: qué buen pie que me das, pero no.
3: No, más no pude hacerlo.
0: Me limpió, me limpió.
3: La sí, térmica de hoy, la térmica en este momento es 4-7 en la zona de Lamba. Pero, por ejemplo, hoy mis recomendaciones son salí con campera de invierno, sí, salí con la parca, un pullover o no.
4: Bufanda.
2: Sí,
4: gordo.
2: Bufanda sobre todo,
4: sí,
2: total.
4: Sí. Y guantes, y viste, cuando tarda mucho el colectivo, estás ahí esperando el colectivo, necesitas guantes.
0: Es una, a ver, son decisiones personales. El guante me parece un invento maravilloso.
4: Ay,
0: y es una gran excusa para usar guantes.
4: Hoy es día de guantes.
2: Sí. Qué cosa que yo no pude incorporar a mi vida.
0: Es fabuloso. Este año todavía no inauguré la temporada de guantes, pero...
2: Ya, hoy estaba,
0: Sí, sí, sí.
3: Es que gato con guantes no caza ratones.
2: Yo soy muy de la estirada del pullover.
0: Ajá.
2: Bueno, siempre la mano.
0: Estirás la manga y escondés la
2: manga
0: adentro.
2: Y el puño lo meto para adentro y lo agarro.
0: Lo que pasa es que sospecho que no es moda el guante. No creo que sea tendencia, ¿no?
3: Mira, yo estoy usando guantes sobre todo en mi casa porque, bueno, tengo un perrito que me muerde. Entonces entro a casa y me pongo guantes.
0: Total normalidad.
2: Ah, muy normal todo.
3: Y tengo unos guantes que me traje de un viaje, ni para dónde. Y,
0: ¿te pones guantes de trabajo para que no te muerda el perro?
2: Sí.
3: Tampoco es un león. Pero si no, tengo unos que, no sé cómo se dicen, los que no tienen los deditos puestos.
2: Manopla. La manopla.
0: Guantes sin dedo.
2: El que tiene el dedo.
5: Los que están cortados a la mitad en el dedo para que puedas tocar el celular, por ejemplo.
2: No.
3: Exactly. Bueno,
2: los motoqueros usan eso de
0: parece que anda en moto dentro de la casa.
2: Sí, ¿por qué?
3: Es que mi casa es muy grande, bebé.
6: Es enorme.
0: Ya veo. Bueno, ¿y?
3: Bueno, frío, toda la semana frío.
0: Pensé que ibas a terminar con lo de los guantes, pero bueno.
3: No, el guante ya terminó. Campera invernal para hoy, el martes 17 la máxima, la mínima de 7. El miércoles 14 de máxima, 5 de mínima. Jueves campera, viernes campera. Esta semana vamos a tener frío.
2: Ya está, hemos sido engañados, no hay otoño.
0: Pasó rápido.
2: Ya estamos en invierno.
0: Pasó rápido, saludó y nos dejó las hojas secas, dijo, y ya directamente estamos.
2: Jódanse, dijo.
0: Sí.
2: Ven, ahora jódanse porque se va a venir un frío. Esto ya es invierno.
5: Fue el famoso que fichó y se fue.
0: Sí, claro. Es más, le dijo un compañero, ficha por mí. Exactamente, sí. Así que ya saben, una mañana muy fría, prepárense para eso. Aprovechen que por ahora y solamente por ahora, como decía Marcelo Araujo, no hay inconvenientes en la calle ni en los accesos. Trenes, subtes y premetro están ok, así que de esta manera arrancamos la mañana y lo hacemos con vos, como siempre, aquí en el Club del Moro y en la 100. Hay cosas que, a pesar de que uno ya sabe lo que le van a contestar, tiene que hacer esas preguntas.
2: Sí.
0: Fernando, hoy hay premios.
7: Hoy no hay premios, bebé. Hoy hay premiazos, porque mira, ya están a disposición de todos ustedes las entradas para Mon Laferte, los premios de Barraza, las planchitas de pelo profesional de las Margaritas y las camisetas de River, uno de los finalistas del fútbol argentino. Gentileza de Seven Sport. El otro es Belgrano de Córdoba. Ya mismo pones hashtag numeral el Club del Moro en X en YouTube, te suscribís al canal de la 100
5: y le das like.
7: Hasta las 10 de la mañana estás participando.
0: Z. sé lo que estás haciendo, Guillermo. Sé lo que estás haciendo. Te pido que te portes bien. No.
5: No.
0: No. Aguante el órgano. No. No. No, no, no. Es una linda mañana la que estamos ya compartiendo aquí en la 100 y en el Club del Moro. Tranquilo, tranquilo. Te calmás. Es 18 de mayo, lunes 18 de mayo. Hoy es el Día Mundial de los Museos.
4: Ay, mira.
0: No confundir con la tradicional Noche de los Museos nuestra.
2: No coincide.
0: No coincide. Creo recordar que es más
2: con este frío yo no te recorro ni mi casa.
0: No, por eso, porque yo
3: y porque son fríos, es cierto.
2: Es el frío que hacen en
0: octubre, ¿será? En la noche de los museos.
4: Sí, más o menos primavera.
0: Me parece, ¿no? Sí, claro, creo recordar que es en primavera. En
4: noviembre por ahí.
0: Porque sí. Tengo recuerdo de haber ido alguna noche y son noches lindas en general.
2: Sí. Claro, hoy no te va nadie, hoy no se puede hacer eso, bebé.
0: Bueno, Día Mundial.
2: Sí.
0: Difícil hacer coincidir las temperaturas en todas
2: en
0: partes.
2: En todo el mundo.
4: Son lindos los museos, a mí me gusta.
2: Sí, divino.
4: Me encanta.
2: Siempre, esta cosa de cuando uno viaja, si tiene la dicha, ¿no?
4: Sí.
2: No importa dónde vaya, no tiene que ser al exterior,
3: hay
2: a cualquier lugar.
3: Hay que ir.
2: Te vas a un museo.
4: Pero no acá.
2: Y acá no vas.
4: Bueno, yo la llevé a mi hermana.
2: Una cagada,
4: que mi hermana es muy así como que le gusta viajar y anda por el mundo y fue a todos los museos del mundo, pero no había ido, por ejemplo, al de arte decorativo, que es precioso.
2: Es hermoso.
4: O al Malba, que es precioso, y también al que está, que ahora no me acuerdo el nombre, para variar, donde está el Sable de San Martín, que creo que es una réplica.
3: Lo cambiaron de lugar, pero estaba.
4: Está en el parque, muy cerca del parque Lezama, en esa zona. También es un museo muy lindo que habla de la historia argentina. Bueno, el Malba ni hablar, un montón de museos.
2: Es una resalida, además.
4: Es una resalida.
2: Yo el otro día con una amiga nos fuimos al Malba. Pero hermoso. Así, che, vamos.
3: ¿Qué fueron a buscar marido?
2: Fuimos a buscar un marido.
3: Pero
2: estábamos ahí, yo en Malba Sur, dijimos, ¿por qué no lo hacemos más seguido a esto?
4: Sí.
2: O sea, porque además la entrada es accesible, claro. No es que es una entrada.
4: Está siempre la muestra.
2: Ves cosas nuevas.
4: Estable,
2: papá,
4: y
2: claro,
4: siempre hay cosas itinerantes que te sorprenden.
2: Sí, sí, sí, hay cosas muy buenas. Ya el paseo es divino.
0: Siempre buen momento.
2: Feliz día. No vamos a ir hoy con este frío a recorrerlos, pero bueno.
0: No será hoy. Hoy, 18 de mayo, es el Día Mundial de la Fascinación por las Plantas.
7: Fascination.
2: Ay, Benvenuti es un fascinante.
0: Que interpela a los que viven fascinados por las plantas.
3: Tiene el dedo verde.
2: Sí, tiene mano verde.
0: No, pero oíme, que él tenga buena mano para las plantas no quiere decir que esté fascinado por las plantas. Y hoy es el Día Mundial de la Fascinación por las Plantas. ¿Vos estás fascinado por las plantas, Pablo?
6: Es un título muy grande al
0: me parece.
6: Aspiro.
0: Me parece. Por eso me parece raro el Día Mundial. O sea,
3: las mantiene y ya.
0: Claro, digo, te pueden gustar, pero hoy es el día de los que están fascinados.
7: Por se ocupa.
2: Yo creo que mi abuela era una fascinada por las plantas, tenía mano verde. Ella es esa persona que de cualquier cosa te hacía un gajo.
0: Uh-huh.
2: O sea, te sacaba un gaquito,
0: y lo traía de regalo.
2: Te trae un esqueje, se dice, Pablete, un esqueje. Vivía haciendo plantitas. Tenía muchas plantas, muchas, y era de las que salía al patio y les hablaba y les preguntaba cómo estaba. Mira. Y las regaba. Y creo que era una fascinada.
3: Claro, sí. Mi abuela también hacía lo mismo. Las plantas, sí, sí. Dicen que hay que ponerles música.
2: Hablarles.
3: Mi abuela salía, les daba un beso. Bueno. No, estaba sí. Bien ella, ¿no?
0: Claro,
3: pero le daba un beso.
0: Fino límite, ¿no?
3: ¿Cómo anda, mi querida? ¿Cómo le va? Ay, qué bonita que amaneció. Y qué sé yo, no sé. Las
2: le decía cosas lindas también.
0: Yo creo que quizás el punto en el que uno debería empezar a preocuparse es si esta persona le dice, la planta me contestó. Ahí sí.
2: Ahí agarrá las cosas y andate.
0: Sí.
2: Creo que también...
0: Le hablé a las plantas, está bien. Estuvimos charlando con las plantas, ya es un poco más delicado.
7: Mucho, ¿no?
2: Sí, es preocupante.
0: Tengo un amigo muy amante de las plantas que hace unos años ya me dijo, él tiene una casa en una zona que le permite tener muchas plantas, y hace unos años me dijo, tengo una idea que voy a empezar a desarrollar, un emprendimiento, y le digo, buenísimo, me dice, se llama Plantas Sin Precio.
3: ¿Cómo?
0: Vos venís y me pagás por las plantas lo que vos quieras.
2: Lo que vos quieras.
3: Qué lindo.
0: Mira, me parece una gran iniciativa. Me parece muy mala idea en términos económicos, financieros.
2: Claro, no sé cómo.
0: Pero él la sigue sosteniendo. A mí me parece una pésima idea.
2: Sería como plantas a la gorra.
0: Es una cosa así, más o menos.
2: Está este periodista tan famoso que se dedicó a las plantas. Y de hecho ahora tiene un café que es botánico.
7: ¿Vive?
2: Sí, esperá, claro, periodista de Canal 13.
6: Juan Micheli.
5: Juan Micheli.
2: Ahí va. Viste que él se volvió
3: era
2: un
3: jardinero,
2: loco.
3: Él, ¿te acordás?
2: De las plantas.
4: Bueno, él ahora
5: es paisajista.
4: Claro, él puso un bar.
2: Claro,
4: ahora,
2: que se llama, café botánico, creo que se llama.
4: Lleno de plantas preciosas.
0: Así que debe ser un fascinado por las plantas, seguramente. Saludos para él y para todos los que tienen esa fascinación hoy, ya que es el Día Mundial de la Fascinación por las Plantas. 6 de la mañana, 24 minutos, 52 segundos en este momento. Estamos haciendo el Club del Moro. Un ratito se suma Santiago, por supuesto. Si no, no sería esto el Club del Moro. Y vamos a acompañarlos a todos en vivo y hasta las 10. Si se preguntan si hay premios, ya lo dijo Fernando, pero lo vamos a repetir porque hay un montonazo.
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0: Si está por salir, te recordamos que es una mañana fría, fría, fría, fría. En este momento tenemos una térmica de
3: 4-7, bebé. Frío de frío acá en la zona de Lampa, me imagino, en La Plata, me imagino en Ezeiza, hará bastante más frío.
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5: Bueno, 6:32, y como cada mañana brindamos, levantamos la copa, pedimos y agradecemos la salud, brindamos por la vida, por esta semana que recién comienza, así que, Tintín, salud, buen día.
6: Buen día, buen día. Quisiera brindar por todas las familias del mundo entero, principalmente por la mía, Nancy, Sebastián, Ian, mi vieja, y por toda la gente que necesita de salud, paz y amor.
7: Chinchín, claro, chinchín para todos ellos, claro que sí.
8: Buen día, Club del Moro. Primero quiero brindar por Misa y por ustedes. Están todos los días acompañándonos a un montón de trabajadores alrededor del país. Gracias, chicos. Claro.
7: Es linda, besos.
9: Hola, chicos, buen día para todos. Quiero brindar por mi familia, por ustedes que hacen que las mañanas sean más divertidas. Un abrazo grande para todos.
7: Un beso, mi amor.
10: Beso.
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12: Buen día a todos. El brindis de hoy es para mis hijos, que van al colegio, que tengan un buen día y principalmente salud para ellos y para mí, para seguir para adelante.
7: Esa, beso, beso, mi amor.
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13: Buen día, chicos. Buen día, Santi. Y brindo por ustedes, por todos sus deseos que se hagan realidad.
5: Gracias. Un beso. ¿Y por los tuyos?
7: Claro.
14: Hola, chicos. Buen día. Hoy quiero brindar por ustedes, porque son los que nos alegran todas las mañanas. Tienen el mejor programa que me acompaña todos los días. Mil gracias.
7: Ay, gracias a vos, mi amor.
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15: Día Santi, buen día equipo. Mi brindis de hoy es para ustedes. Brindo por mi familia. Que tengan excelente día, chicos.
7: Igualmente para vos, un beso.
16: Bueno, buen día. Quiero brindar para ustedes, que hace bastante nos acompañan y nos alegra todas las mañanas.
7: Esa, beso.
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17: Mi brindis de hoy es por las oportunidades. Hoy empezamos una nueva semana y tenemos una nueva oportunidad de volver a empezar. Un beso grande para todos y por una semana llena, llena de buenos momentos.
7: Ay, que Dios te oiga.
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18: Mi brindis el día de hoy es por cada uno de ustedes, por la vida. Hay que vivirla porque hay una sola nomás.
7: Mi amor, un beso.
5: Bueno, buen día. Bueno, ¿cómo va a estar hoy, Costi?
19: Frío, Santi, frío. En este momento la térmica en la zona de Lamba es 4-7 y con suerte vamos a llegar a 15 grados para hoy.
5: Bueno, ahí está. Estoy poniendo el posteo de hoy. Ahí está.
11: Usa un sombrero de
7: ala de medio lado.
11: Y zapatillas por si hay problemas.
5: Arroba Santiago de Moro en tuitazo. En Twitter, estoy poniendo un tuitazo. Ahí está.
7: Un tuitazo.
5: Ahí estamos. 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

0: Buenos Aires 36, buen día. No tiene
1: marcas, pero todos saben que es policía. Es divina.
0: Rubén Blades, ¿no?
2: Sí.
0: Sí, un clásico esto.
1: Divina es.
0: Bueno, premiazo entonces y mucho frío en esta mañana.
2: Oh.
0: ¿Vamos a un cumpleaños hoy?
2: Dale.
3: Dale. Vamos.
0: A ver.
1: Temprano vamos, Santi, que hace un frío.
0: Hace un frío. Yo tengo Martín Fierro.
2: Y lo mató a Martín Fierro.
4: Sí, claro. Por eso. Yo lamento no poder ir a un cumpleaños hoy porque tengo también que ir al Gil.
1: Lo vamos temprano.
4: Temprano. Más no como conductora, como iría a Santiago.
3: Vamos, nosotras podemos un ratito y después vamos.
1: Santi, ponete camiseta hoy, porque hace frío.
2: Cuidado.
0: Sí. Me llevo el pijama abajo.
1: Sí. Dejate el pijama abajo.
0: Te mandaban al colegio esta hora temprano.
1: Sí.
0: Era un frío que te dejaban el pijamita abajo y te ponían la ropita arriba.
2: Oh, qué calentito igual.
1: Sí, aparte decía, dejate el pijama. Pues es que mi vieja no me dejaba.
2: ¿Y con el pijama?
0: ¿Por qué?
1: Porque decía que la ropa de la cama era la ropa de la cama.
0: Bueno,
1: que...
0: pero después se lavaba, pero.
1: Sí, claro, pero no. Y a mí me encantaba mis compañeros que iban con el pijama.
0: Igual a las 11 de la mañana no sabes cómo rascarte.
1: Claro.
0: Empieza a picar de calor.
1: Que empieza, sobre todo en las piernas, viste, que tenés el pijama y el jean. Alguna vez.
0: Aparte, difícil de sacártelo de las piernas porque la pechera, bueno, te ibas al baño y te sacabas todo
1: claro.
0: Y te cambiabas, pero. El pantalón no.
1: Sí.
0: Y te quedaba ahí abajo y llegabas transpirado, pero bueno.
1: Eran de plush.
0: Mucho frío.
1: Qué frío, bueno, hoy está papillama abajo.
0: Algo de cumpleaños para hoy. La Lorita Esquivel.
3: Ay, Patito Feo.
1: Ay, qué divertido. Ahí podemos cantar. Me parece que es un cumpleaños que se va a cantar mucho.
3: Oh, qué lindo. Podés cantar que cantás bien. Yo al lado.
0: Hace como 30 años que le veo a Patito.
3: Sí.
0: Y tiene 32 recién.
2: Ah, mira.
1: Sí.
4: Es que empezó muy pequeña, claro.
0: Claro, pero ¿cómo hace tanto como Patito Feo?
1: Sí, es verdad eso,
3: pero
1: que hace mil años.
3: Pero esta es la que canta la otra.
1: Esta es la que canta
3: las Brenda Snicker. Ella canta.
2: Y a ver cuál es la que canta la
5: anécdota, ¿no?
3: Y la otra, ella canta la que la popular.
1: ¿Cuál era la típica Patito Feo? No me acuerdo. ¿Por qué no nos acordamos solo de las divinas?
3: Claro, estas son las divinas, la de Brenda Snicker, la otra.
1: Claro.
3: Esta.
0: Sí, pero esta no la conoce nadie.
1: Es que...
4: Bueno, creo que
3: no vayamos.
4: La verdad, gracias por haber venido al programa. No,
0: es re talentosa ella.
1: Laurita.
0: Es re talentosa.
3: Ay, sí. Re bien.
1: Muy agradable, aparte.
0: La Laura Esquivel es muy grosa, sí.
1: Qué voz hermosa, por Dios.
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0: Bueno.
1: Claro, está.
0: Cumpleaños Luciano Pilato.
3: Oh. Ay,
1: bien, ese sí que va a ser arriba. Yo no sé si va a ser muy arriba o ella va a hacer todo. Viste que es muy de hacerte el bizcochuelo, te hace el budín, las galletitas.
0: Todo fit,
1: sí. Sí, pero va a estar
4: bien. ¿Ir hasta Canadá? No sé si llegamos hoy.
1: Es caro ir al cumpleaños de Luisana. Es más caro que el de Laurita.
0: ¿Ir hasta allá?
1: Sí.
0: Bueno, buen día, 6:39. No, la que cumplió años el fin de semana, que dije, no fuimos, nos quedamos fuera, es Enya cumplió ayer.
2: ¿En serio?
3: Pero no nos habías invitado.
1: No me digas que cumplió.
0: Sí. I
1: would pop that taro, Kerouac. ¿Es Kerouac esa?
3: Sí,
0: esa.
1: Es Kerouac. Sí.
2: Kerouac.
1: ¿Con quién la pasó?
0: Sola con los
4: gatos. Sola en el castillo.
1: Es.
0: La otra vez hablábamos de esta
1: un
0: mujer
1: regalo.
0: Que fue un número uno en su momento, fue una número uno. Facturó millones y millones, pero muy pocas veces se la ha visto públicamente en los últimos 20 años. Ella se compró un castillo cuando ganó mucho dinero, pero literalmente un castillo, en las afueras de Londres, y vive sola.
1: Me encanta.
7: Hace unos 20 días se murió una de sus hermanas y estuvo ella en el entierro, entonces hubo fotos.
3: La vieron, digamos,
7: claro.
1: La
7: fue, fue noticia que apareció, sí.
1: ¿Y cómo la busco, bebé?
0: ¿Cómo no nos contaste antes?
1: Claro, bebé.
7: Porque estaba esperando la parte de las efemérides de muertos. ¿Cómo se llama? Las necrológicas.
3: Las necrológicas.
1: Ahora, esperando. Ya te buscan. Bueno,
7: la hermana era cantante de Clannad, la misma banda en la que ella cantaba antes de lanzarse como solista.
0: Era, ¿no?
7: ¿Cómo?
0: Clannad Annan.
7: Clannad se llamaba el grupo.
0: Pero así era la banda, o a lo mejor el disco era así, pues yo un día tuve un, en realidad no era mío, un CD del papá de un amigo, que decía Clannad Annan.
7: Eso no me acuerdo.
0: Pero bueno, ayer fue el cumple de esta mujer, nos llama siempre mucho la atención porque se la ha visto muy poco, y dicen los vecinos que vive sola con muchos animalitos, pero que no vive con nadie, entonces decíamos,
3: claro.
0: ¿Cómo limpiará todo el castillo? Porque...
1: Sí.
4: Está bien, pero si la bebe la vio en el velorio, quiere decir que dio como la fe de vida, como cuando los jubilados, viste, van al, al PAMI y le dicen, ¿estoy vivo?
0: Acá lo más cercano que tenemos a Enias Costa, que vive sola con su perro. Y la peluca.
1: Claro.
7: Y que usa guantes en la casa.
1: Che, no me salía. Escuchame. Velatorio la hermana de Enya y había puesto Kenia.
3: ¿Qué?
0: Claro. Kenia Dos Abastos.
7: Kenia Sharp Club.
1: Me salió otra.
3: Moya Brennan se llamaba la hermana, pobre.
1: Mirá cómo. Escuchame, está la de Enya.
0: Vos con un perro solo no das abasto.
1: Imagínate.
4: No doy abasto con todo lo que te conlleva. Por ejemplo, yo ayer tenía que peinar mi peluca para esta noche, para el Martín Fierro, y no me dejó. Entonces, en un momento yo me pongo a llorar, me arrojo en el suelo, porque siempre uno,
7: claro,
4: es lorquiana, no siempre es en la cama, más. Es en el suelo, la arrojo. Y le dije, vos sos un delincuente. Y entonces él me ladró dos veces, y ahí lo abracé y ya está.
3: Ay, claro. No te podés enojar.
0: Buen día. ¿Cómo es, Majo? Esta es.
1: Get away, get away, get away. No fue con anteojo nada la Enya al velatorio. Así, acá la
4: lo. ¿Cómo está? ¿Está bien?
1: No.
2: Nadie sabe.
1: Ella debe decir lo mismo de mí si me ve en este momento.
0: ¿Cómo está, Majo?
1: Mal.
4: Mal. Fatal, diría Enya. Fatal.
1: Está terminadita, como diría tu papá. No, y la Enya está. No sé si mal es la
4: pero
1: palabra.
4: Se hace la tintura.
1: Se tiene con el pelo muy negro, negro azabache. Y en el fondo cantaba.
4: Agarró un cero de.
1: Le dijeron al velatorio, cántate algo, Enya.
0: ¿Qué no?
1: Cero, güey, cero, güey. Ojo, que es de velatorio esta canción, si te pones a pensar.
0: Bueno, que más descanse entonces.
1: Sí.
0: Un beso.
1: Un beso. Al cielo.
4: No, pero Enya no, se murió la hermana.
7: Claro, ella
0: bueno,
7: no.
0: Hermana,
1: sí. Y pero fue mucha gente, acá estoy viendo. Fue
3: la
1: gente.
3: Primera dama de la música celta, dicen la hermana de Enya. Mira.
0: Bueno. Buen día.

0: 6:44.
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0: ¿Cómo venimos para hoy?
2: Con frío, Santi. Vamos a tener todo el día una temperatura gélida. Baja en este momento la térmica, está en 4-7 en la zona del AMBA. Y la máxima va a llegar a 15 grados.
0: Buen día. Bueno, escuchen. En arroba Santiago Almoro en Twitter puso el tuitazo de hoy. Tenemos premiazos. 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
0: Ah, claro. Bueno, 1953, un día como hoy, la piloto Jacqueline Crochan se convierte en la primera mujer en lograr romper la barrera del sonido. Pero imagínate lo que era en el 56 ser mujer y pilota, piloto de avión, sí. Pero y romper la barrera del sonido, con lo que eran los aviones en aquel entonces.
5: Sí, qué lindo.
0: Sí, es una locura.
2: El sonido viene primero, por ejemplo, vos en una tormenta, escuchás primero el...
0: No, la luz.
4: La luz y después el sonido.
0: Sí. ¿Nunca viste un trueno, un rayo, todo? Viste que primero ves la...
2: He sido
0: la
2: luz, jugadora la luz. De, y contás. Rayos.
5: Claro.
0: Uno, sí. Dos, tres,
5: y
0: cuatro.
5: Y después se viene el ruido del trueno.
0: Sí. Sí. Qué locura eso, ¿no?
5: Qué raro igual debe ser, ¿no? ¿Y qué vas a hacer, hija? Voy a romperla.
2: No, ¿sabes qué voy a hacer? Sí, le dije a la madre, tomó un café y le dijo, ¿sabes? Hoy voy a romper la barrera de él. Hoy, sí. Hoy lo hago, dice.
0: Sí, sí, te le quedaron los cachetes en los hombros. Me quedé todo tirado para atrás. La...
2: ¿Vos pensás que esta mujer ahora está revolviendo?
0: Iba tan rápido, Jacqueline.
5: ¿Bajó?
0: Ay, Jacqueline.
5: Bajó a Jacqueline los ojos. Tenés un ojo en la nuca.
3: Está medio despeinada.
0: Sí. Las comisuras le quedaron en cada oreja.
5: Claro, la acomodaron cuando bajó. La rehicieron.
0: Jacqueline, ¿estás bien?
5: Jacqueline, tenés un pecho corrido. ¿Qué se debe sentir? ¿Se le deben tapar los oídos como...?
0: Se apuna. No, pero aparte,
5: se apuna.
0: En ese momento, lo que eran los aviones eran dos chapas.
5: Claro,
0: no
5: es.
0: No era la tecnología de hoy.
5: Eran dos chapones.
0: Corajuda, Jacqueline.
5: Unos huevos, Jacqueline. No, unos ovarios.
0: Hoy unos ovarios, claro. Hoy, sí. hoy la rompo, decía. Hoy la rompo.
5: Sí, la madre
0: ¿qué le decía. ¿Qué decía la madre? La barrera del sonido.
2: La barrera del sonido. No entendiste nada.
0: ¿Cuántos kilómetros son la barrera del sonido? Busca.
4: 1200.
0: 1200, claro, 1200 kilómetros.
5: Qué locura.
0: Imagínate los mofletes.
5: No entiendo, ¿sabés cómo quedó?
2: O sea, como ir de Buenos Aires a Posadas, ¿en cuánto lo hizo? En...
5: No, no sé.
2: 1200 kilómetros, claro, es mucho.
0: Lo que pasa es que ver cuánto tarda en lograr esa.
5: Eso
0: esa
5: te iba a decir, ¿cuánto le habrá llevado?
0: Porque ahora.
5: Tuvo 10 años Jacqueline andando en avión hasta que llegó.
0: No, ¿cuánto tiempo larga tarda el avión en llegar a eso? No es que sale de 0 a 1200 en un segundo.
5: Pero,
2: y mira, a Córdoba, que son 750 kilómetros desde Buenos Aires, tardás más o menos una hora. A Mar del Plata, que son 450.
0: Pero no vas a 1200 en un avión.
2: No, por eso te digo, hay que ver lo que ella le tomó.
0: 900. Claro.
5: No sé qué avión arranca tan fuerte.
4: No, el Concorde no iba más que eso.
0: Claro, el Concorde era ultrasónico.
2: Uh-huh. Sí, pero acá dijimos que volvía, ¿eh?
4: Sí, vuelve.
6: El sistema de vuelos espaciales. No,
2: bueno. Él fue el padrino.
0: Igual, no. Esto que dijo el turco en ese momento, que todo el mundo se le ha cagado de risa, lo pasa que en su momento era una locura, ¿no?
5: Sí.
0: Supuestamente fue una apuesta que él hace, pero...
7: Pero ahora esto, puede ser real, ¿eh?
0: Claro, de hecho, los vuelos que están hablando hacia el espacio, hacia todo, han tomado como base en realidad esos vuelos para que la aviación en un futuro sea así. Es decir, vos en vez de ir a los lugares, al ser la Tierra redonda, escucha nuestro planeta, al ser la Tierra redonda, en vez de ir hacia un lugar, como para adelante, digamos, o para atrás, según la ruta aérea que tomes, vas a ir para arriba y después vas a bajar.
5: ¿Entendés? Claro.
0: Como el efecto que hace una nave espacial, viste, que sube y después
5: sube y baja.
7: Y baja al punto. Bueno.
5: Y donde cae, cae. No es que vos elegís, bueno, el destino, te tiran para arriba.
0: Para esto
5: y
0: falta donde mucho, a lo mejor faltan 50 años, pero en un futuro va a ser así, dicen.
7: Pero claro, dicen, decir, que va a ser más rápido.
0: Para ir a China, sí, no es que vas a ir para adelante haciendo paradas en lugares, escalas, sino que vas a ir hacia arriba y después vas a bajar en China. Entonces va a tardar muy poco.
7: Mucho menos, claro.
0: Mucho menos. Para arriba y donde, bueno, por ahí, claro, puedes fallar y caerte en otro lugar. Arriba.
5: Bueno, claro, el tema
2: mejor
5: es...
2: querías ir a China y apareces en otro lado.
0: Ajá. Sí, apareces en Alaska, pero bueno, que te vayan a esperar a...
5: Pero por lo ahí, haces rápido.
8: Ah, vos mira para arriba y viene.
2: Ahí el ya. Tema es la gente cuando vas a un aeropuerto o a la terminal ahí acá en Retiro. ¿Viste la gente que está con los carteles?
0: Sí.
2: Yo siempre pienso que ellos no esperan a nadie.
8: Que van ahí...
2: Claro, que son gente que no vive en ningún lugar, que son como de otro, como viste, como los duendes. Entonces, que y tienen un cartel que dice Edith Hermida. Y Edith Hermida nunca va a llegar ahí. Pero ellos se dedican a eso. A mí me parece tan bonita la historia para divagar, ¿no?
0: Que hay gente como ahí con nombres escritos que no pertenecen a nadie.
2: Exacto. Pero hay gente que no. Dice, ¿de qué vive este? No dice, va a la terminal de Retiro y espera a gente.
5: A esperar gente.
0: Y te esperando a alguien.
5: Gente que espera gente, se puede llamar, claro, el programa de tele.
0: Puede ser que en todos los lugares hay gente que espera gente que no espera a nadie.
2: Es que nunca yo vi a nadie con un cartel en la terminal.
0: Que reciba a alguien.
2: Que reciba a alguien. Le digo, ¿cómo le va? La verdad. Escucha,
0: las dos o tres veces que yo he pedido un servicio, ¿viste? Cuando vos viajás, que pedís, sí, que te vayan a buscar,
5: sí,
0: que lo contraté y todo, nunca llegaron.
2: ¿No te dijo?
5: ¿A mí?
4: Yo te estoy diciendo. Mira, si lo pedí, no llega. No. Ahora, llegué. Si no lo pedí, va
7: a
4: alguien.
7: No, a mí sí me esperaron con cartel.
5: Oh. A mí me pasó ahora que viajé
2: pero
5: con mi hermana.
2: Pero vos sos una figura, Edith, no, sí, es lo mismo. No,
8: vos salís por pista, aparte.
0: Paquita fue a Brasil con la hermana.
5: Yo, sí, no, iba a buscar a alguien, ¿no? Y no, sí, venía. Y llamaba a la gente, llamó a la agencia y le digo, mira, no está.
0: Sí.
5: Sí, señora, tiene que estar. Está en portugués. Sí, señora, tiene que estar. Mira, y estaba tan mal llevado el señor que nos fue a buscar, que estaba con el cartel, pero lo tenía como abajo.
4: Sí, ah, no quería que se vea. Le daba vergüenza tener el cartel.
5: No lo tenía levantado, viste, que te esperan un poco, sí, con el cartel. No, claro, sí, lo tenía en una mano, desganado estaba, y como tirado abajo. Entonces, claro, no se leía.
0: Me duele envidia los que tienen ese cartel.
5: Sí.
7: Ay, te querés ir con algunos del cartel, claro, ¿no? A mí también.
5: Sí, te dan a decirle, yo soy Luis González, soy,
7: claro,
5: yo.
7: Claro, sí,
5: bueno,
7: yo también. No te van a querer, bueno, decir que sos Luisa.
0: Claro. Subí que te llevo. Sí,
5: subí. Luis. Yo soy barba. Luis González. Ah, mira.
0: Luis. Buen día.
5: Moderna.
0: 6:51. 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
0: 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Bueno, 6:54, máxima de cuánto para hoy.
2: Con suerte 15,
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0: 7 de la mañana, 8 minutos. Qué frío, ¿no?
1: Mamita querida,
0: qué frío.
1: ¿Eh?
0: ¿Y qué noticias, chicos, tenemos?
2: Ay, sí, ay. ¿Tienes novedades?
0: Oh, el fin de semana, chicos.
2: ¿Qué te pasó?
1: Ay, ¿qué
2: te ha pasado?
0: Ay, no.
1: ¿Qué pasó?
0: Chicos, el fin de semana, un integrante de este equipo dijo: sí.
2: Quiero,
0: sí. Quiero.
1: ¡Ay! O sea que tenemos un compañero recién casado.
0: Sí, quiero vale cuatro.
2: Quiero.
0: No, pero en un rato nos metemos con ese tema porque es un tema que
3: hay que ampliarlo.
0: Sí. Claro. Pero para, tengo una noticia de último momento, así como le digo que está todo bien en el amor, en otro lado está todo mal.
2: No.
0: Sí.
2: Algo pasó con Victoria, chicos, Beckham, lo presiento.
0: No, otra amiga de la casa.
4: J-Lo.
0: Cher. No, chicos. Un tribunal español.
1: Ay, no.
4: Con Julio Iglesias.
1: ¿Con P?
3: Con la reina.
1: ¿Con P?
2: Leticia.
0: Escuchen.
3: Leticia.
4: ¿Qué pasó?
0: Última hora. La Audiencia Nacional da la razón a Shakira y condena a la agencia tributaria a devolver 60 millones de euros.
1: ¿Qué?
0: Y a pagar las costas del proceso, sí.
1: ¿Qué pasó ahí? Sí,
0: no. Es decir, todo mal por el garronazo que tuvo que pasar, ¿no?
1: Sí, que se la acusó de...
3: La deuda en Hacienda, era la frase esa.
0: ¿Se acuerdan? Claro, todo el quilombo con Piqué empieza por una cuestión impositiva.
1: Sí.
0: Esto deviene en un juicio después con el fisco, así como lo tuvo Messi, ¿se acuerdan?
4: Sí, sí. Claro, Mascherano, lo mismo, todo.
0: Bueno, aparte es un escándalo allá porque en los países desarrollados la defraudación al fisco es el delito de los más graves que puedes cometer.
1: Sí.
0: Entonces, bueno, no es joda. Podés zafar poniendo guitas si sos muy famoso, pero nadie zafa de no ponerla.
4: Son muy estrictos.
3: Sí, muy. Hace poco vi una serie española que la protagonista que es inspectora de Hacienda y la detesta todo. Donde ella va y dice quién es, claro. Todo el mundo la detesta. Claro. Le huye todo el mundo.
0: Bueno, un tribunal así español da la razón a Shakira e insta que le devuelvan. Claro, ella tuvo que pagar, obviamente que después se separa de él, se acuerdan que fue al juicio, después termina yendo a España ella, en pleno quilombo, y ella tuvo que poner esa plata para quedar en libertad, básicamente.
2: Porque iba preso, lo que pasa es que vos tenés que vivir más de 183 días en otro país para tener que pagar los impuestos.
0: Es la misma vuelta que le buscan todos.
2: Claro, sí.
1: Claro, para zafar
0: de
1: tanto
0: impuesto. Legal para zafar de pagar tanto impuesto, sí. El tema es acá, es como decía Costa, en España uno tiene que residir, tiene que permanecer tanta cantidad de tiempo para tributar ahí. Y lo que ella decía es que ella vivía ahí, pero no era su base España, uh-huh. Sino que ella tenía otros domicilios. Y bueno, lo pudo comprobar.
3: Mira.
2: Sí, igual es raro, porque ella también comprobaron, por ejemplo, que el peluquero tenía gastos exorbitantes. O sea, había, pero nunca sabremos si la guita era de ella, del marido.
1: Y ahora se va a arreglar.
2: Ay, rica de nuevo.
1: Va a arreglar con Piqué, porque viste que ella lo acusó a él de que había hecho las cosas mal.
0: Lo que pasa es que debe haber sido toda esta plata, haber sido toda la fortuna que tenía ella.
1: Claro.
4: Y 60 palos,
0: chicos,
4: locura.
0: 60 millones es mucha,
1: chicos,
0: plata.
1: 60 millones de dólares. No, claro. Sé ni escribirlo. O sea, claro. Es mucha plata.
2: Agarré el papel, es 60.000.
1: Y ahí lo llamó Piqué y le dijo.
2: Le dijo Gerard.
1: Él le llamó y dijo, ¿y qué tenés para decir ahora?
0: Sí. Son 55 millones de euros, por eso redondear más o menos en 60 millones de dólares.
1: Claro.
0: Pero es una locura.
1: Más o menos.
4: ¿Qué? ¿Y esa guita se la devuelven ahora?
0: ¿Y la tienen que devolver? Sí,
4: claro.
0: Mirá, vos esta guita la tienes perdida vos.
4: Tomá, mirá.
1: La di por perdida. Es como un ahorro, ¿viste? Cuando perdés plata y la encontrás, decís, como un ahorro forzado lo que hizo Shakira.
0: No, pero pienso para pobre mujer lo que tuvo que pasar, porque aparte de...
1: La vergüenza.
0: La caga el marido, tiene este quilombo impositivo, tiene que dar parte o gran totalidad de su fortuna. Imagínese la separación con él, porque él igual es millonario él también, Fer.
4: Sí, recontra.
1: El mega.
4: Pero bueno, 60
2: sí, palito. Bueno, pero la amante del marido le comía la mermelada, ¿no?
1: Sí. Entre otras cosas.
0: Tanta guita. Y bueno, pero si no tiene ni plata para la mermelada.
2: No podía comprar mermelada.
0: Que comer.
1: O sea,
0: y me comes
1: hasta
0: la mermelada.
1: Claro, yo tengo una mermelada para todo el mes.
0: Suya, ¿quién te hace un tema de esto ahora?
3: Y sí. Ahora sí, sí, claro.
0: ¿Se acuerdan que ella después de todo este quilombo, después de, bueno, el fisco y la separación con él y todo, saca el tema con Bizarrap?
1: Sí.
0: Ya una vez separada, con tipo como tú, una vez separada, ¿hace cuánto? 3 años de esto fue.
3: Sí.
0: 2-3 años.
3: Y ahí sí, te digo que no sé si 60 palos, pero recuperó bastante con esa canción, que fue un éxito global.
2: Iba a ser número uno ella con esa canción. Sí.
1: Ahora lo llamó Bizarrap. Le dijo, quiero una revancha.
4: Hagamos otra.
1: Quiero una revancha, quiero vale 4, le dijo a Bizarrap.
0: Claro, pero si vuelve Piqué, dice, la verdad que no nos tenemos que haber separado.
1: No. Perdóname, le dice. Sí.
4: ¿Vos decís que ella vuelve?
0: No, no creo que después de esas canciones no puede volver.
1: Después lo que nos hizo, más vale que no vuelva.
3: No, aparte después se la agarró con el suegro, con la suegra. Hizo varias canciones después con toda la familia de él. No.
2: Ahora en Brasil, la otra vez que estuvo en Copacabana, dijo, yo laburo como todas las 20 millones de mujeres brasileras que laburamos.
0: Ahí debe haber juntado mucha plata.
2: Claro, sí. Porque el marido no aporta.
3: Ahí la pusieron, claro.
0: Claro, sí. Pero pará, no es solamente lo que ganan los artistas estos número uno, por eso decimos 60 millones, sino que también lo que tienen que tributar. Y uno, viste, que tiene un domicilio fiscal. Uno tributa, claro. Ahora, y para trabajar en otros países vos tenés que tener un permiso para eso. Porque cada show que ella hace en otro país tiene que pagar impuestos en ese país.
2: Bueno, hace mucho, pero...
0: Por ejemplo, acá obviamente lo que... Imagínate lo que se paga en GH es muy poco. Nada que ver con lo que se dice. Y nada que ver con los 60 palos de Shakira. Pero cuando viene alguien del exterior a participar, tienen que sacar un permiso especial. Tienen que hacer un trámite para poder trabajar en ese
1: de
0: lugar.
1: De trabajo.
2: Claro, ustedes se enojaron con los Coldplay porque no lo saludaron a Messi cuando fueron campeones del mundo.
0: Y justamente.
3: Sí, Argentina.
2: Y yo leía un diario importante, decía, con toda la plata que se llevaron. Y bueno, vinieron a laburar. Sí, tampoco vinieron a venir a...
0: Igual pagan impuestos acá de eso.
2: Sí, sí, ¿entendés? Sí, claro.
3: Bueno, pero todos
0: cada artista.
3: Un montón de artistas lo hicieron.
0: Claro, el tema del juicio este con Shakira y el fisco era que le decían que vos vivís acá. Y ella decía, no, parte de mi año vivo acá, poco, porque mi marido es... Pero yo tengo domicilio... Ella tiene domicilio en Miami, ¿se acuerdan?
4: Sí.
0: Ella volvió, en Colombia todo.
1: ¿Ella volvió a vivir a Miami o sigue en España? ¿Dónde vive Shakira?
0: No, en Miami.
3: En Miami.
0: Ella vendió la casa que tenía una mierda.
1: Es verdad. Acá. La vendimos acá. Me había olvidado
0: ella
1: eso.
0: Ella tiene una casa muy linda, Shakira, en el barrio donde vive Messi.
1: Pero...
0: El tema es que le hicieron mal el desagüe y tienen las cloacas muy arriba y vos entras a la casa y hay un olor... Viste que lo quieren tapar con el
4: perfume.
0: Romanza, quieren tapar todo con los sahumerios, pero en el fondo hay un dejo a...
1: Se nota un poco. Depende del viento, sí. ¿Viste? Cuando hay mucha humedad se nota.
0: Y la gente dice, pero Shakira, ¿qué te comiste? Dice.
1: Shakira, ¿estás bien? Shakira, qué asquerosa.
0: ¿Para qué pedís volcán de chocolate? ¿Para qué?
1: Está bien. Está bien que no te bañes los domingos ahora, que te caes así, hija.
2: ¿Cómo se llama Shakira? Ah.
0: Pero esa casa Shakira, lograron vender.
4: Sí,
3: la vendimos nosotros.
4: ¿Se llegó la comisión o no?
3: Porque era una hermosa casa y muy bien ubicada. El problema es el grave que tenía de cimientos.
1: Pero usan pañales los que los compraron.
0: Están destruidos. Dicen así, no tires, si vas al baño no tires la cadena.
1: Sí, déjala, esperar.
0: Una vez por día tiramos, sí.
1: Si hacen lo primero, no se tira hasta la noche.
0: A vos te pueden hacer una mansión, pero si no te andan las cloacas...
4: No, qué fe.
1: O sea, no vale nada si no te andan las cloacas.
0: Y no.
2: No, y qué espanto cuando vas a la casa de alguien y se rompió la cadena.
1: Sí, que estás adentro y te
2: dices... Estás con un balde, no podés hacer
0: nada. La gente que tiene el bañito chiquito es el toilet.
2: Sí, el toilet.
0: Está roto.
1: Ese está roto. La cadena de ese baño no anda...
0: Siempre.
1: Nunca. Cuando uno va a casa ajena, primero tiene que probar la cadena.
0: ¿Por qué es la cadena, chicos? ¿Es
2: porque la cadena se quedó. No se tiraba la cadena.
0: Se presta el botón.
2: Eso es para ustedes que son modernos. Yo soy de Río Tercero y tirabas la cadena. Era de arriba, la cadena.
1: Pero vos decías, anda a apretar el botón.
0: Apretar el botón del baño, sí.
2: No, tirá la cadena.
1: Es más corto tirar la cadena. Anda.
5: Cuando tirabas la cadena de más... Como que te quedás tirando y te pasás, se iba toda la mierda.
1: Y empezaba cloc, cloc, cloc, cloc, cloc, cloc, cloc, cloc, cloc, cloc, cloc, cloc, cloc, cloc, con la cadena.
5: Hasta que acomodaba.
0: Bueno, lo bueno que ahora Shakira, si quiere, puede volver a comprarse su casa, hacer la cloaca nueva, todo.
2: Mira si compra la misma casa.
0: Ahora imagínate vos dabas por perdido una guita.
1: Ay, qué hermoso.
0: Y que te aparezca.
1: Oh, otra que encontrar, bueno, plata en el saco,
4: el otro
1: ¿eh?
4: Día me pasó que encontré en un pantalón, qué cinco lucas.
0: Oh, igual es lo que dice, pará. Obviamente que el fisco va a apelar, no más tan,
1: claro,
0: fácil. No,
1: hay que ver.
0: Te vuelve tan fácil.
1: Hay que ver.
0: Lo que pasa
1: es
0: que esa, si no pagaba, chicos, iba presa.
3: Claro.
0: No es joda esto. ¿Se acuerdan del quilombo que armó con él? Supuestamente era así, el que llevaba la contabilidad y todas estas cosas, era él.
2: Claro.
0: Aunque ella no tuviera, aunque ella no tenía el domicilio para tributar, su domicilio legal ahí, en España, donde ellos vivían en Barcelona, ¿no?
3: Sí,
2: sí. Claro.
0: Bueno, todos los impuestos supuestamente lo pagaba la gente que le maneja las cosas, y estaban flojos de papeles.
2: Más no lo hicieron.
0: Pero bueno, nada. Zafó porque era Shakira.
4: Y porque tenía la guita.
0: Le decía al juez, claro, no me pongas presa.
1: Le cantaba. No, de verdad, Shakira, vas a ir en cana.
0: Me da mucha pena porque, para, si en un tribunal dice esto, la mina la pasó muy mal estos años.
1: Claro, tenía razón ella.
0: Para, y dio vuelta, imagínate la mirada de ajena, el hate que se va a haber comido a nivel mundial. En
1: las barbaridades que deben, claro, haber, que dicho, deben haber dicho de ella.
2: Ah, bueno, la Pantoja estuvo 2 años presa, pero no por defraudación al Estado. O sea, ella estaba casada con un señor que robaba plata del municipio. Pero ella va presa por no pagar los impuestos, no por haber robado, o sea, no por haber recibido
0: guita. Sí, pues se compraron otras cosas. Ella era testaferro de él, también otras,
2: claro,
0: cosas.
2: Claro, pero ahora, ella no. Pero eso es lo bueno, el mafioso más famoso del mundo, bebé, ¿cómo se llamaba?
3: Al Capone.
2: Al Capone no va preso por matar gente, va preso por no pagar los impuestos.
4: Pero no pagaba, claro.
0: Sí. ¿Qué Guille?
5: Shakira puede hacerle juicio, ¿no? Por todo esto que están diciendo,
4: obvio,
5: al Estado.
4: Obvio.
0: Bueno, pará, le tienen que devolver esto y tienen que pagar todo, porque además de estos 60 palos, el que pierde paga las costas. Le paga costa.
4: Le paga costa, mira.
1: Ah, qué ver.
2: Ya pagué una fortuna de monotributo, te me casi me infarto.
0: Bueno, espero dormir tranquila, querida, sí.
2: A veces.
0: Sí. Bueno, buen día. Te dejo Madrid, Shakira. De esto te hace una canción, Madrid, ¿eh?
2: No quieren verla tampoco.
1: No, ¿sabés las canciones que va a sacar? Tomá pa' vos, se va a llamar una.
0: Allá le dicen a Hacienda, le dicen.
2: Hacienda,
1: claro.
0: Hacienda condenada a devolver a Shakira 60 millones de euros.
1: Era.
0: Acá son 60 millones de euros. Eran 55, ellos son 60. Mira, al mediodía van a ser 100.
1: No, cuando querés acordar.
0: Y a pagar las costas del proceso.
2: Y una foto mía, porque yo tengo esa suerte.
0: Bueno, buen día. Shakira, que va a cantar en el Mundial con Madonna y los BTS.
5: Claro.
0: Buen día.
5: Arreglado todo por Coldplay, Chris Martin.
4: Media hora.
5: Por Cristian.
3: Media hora en el entretiempo.
4: Media hora, déjate.
5: En el entretiempo, sí.
3: Ay.
4: Espera.
5: La gente sigue dejando su mensaje al 11-3700-100 para el hola de 7:30 de la mañana y para el yendo. Pasaditas las 8, ¿en qué línea de colectivo, en qué ramal de tren, hacia dónde te abrigaste, no? ¿Ya la escuchaste a Costa? Hace frío, pero déjanos tu mensaje al 11-3700-100.
6: Muy lejos. Ahí me voy otra vez.
1: Ahí te dejo, Madrid.
0: 7:22.
2: Último momento, Santi, ¿eh?
0: Epa, ¿qué pasó?
2: Estábamos en 5:7, térmica bajó 4:8.
4: No.
0: Pau. ¿Es el día más frío del año hasta ahora?
2: Y hasta ahora la térmica parece que sí.
0: Bueno, 7:22. ¿Cómo está el tránsito, bebé?
7: Choque va unes Avenida de los Incas, demoras en el tren San Martín, demoras en el tren Belgrano Sur, Ramal Marinos, más temprano choques en Garay y Salta y Figueroa al Corte y Cavia.
0: Ahora, más es el garronazo que se ha comido estos años Shakira, imagínate recibir esa plata de arriba. Y más allá de la guita, que es una fortuna, pero ella la tiene, la hace, Shakira es una trabajadora básicamente. Pienso que lindo salirte con las tuyas y decir cómo el tiempo te da la razón, ¿viste?
1: Tenía razón.
0: Sí, sí.
1: Tenía
3: razón. Tenía razón. Toma pavo. La tenés revela adentro.
2: Hacienda.
1: Pasa todos los días por la DGI de allá y le suena, claro, la lengua. La DGI, pasa con carteles, la DGI. Sí. El bulldog. Acá era el perro, ¿te acordás? Sí.
2: El sabueso.
1: El sabueso.
0: Buen día. 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
2: Sólido.
0: Sí.
2: Muy
0: sólido.
1: ¿Fin?
0: Buen día.

0: 7:24 esta mañana, lunes 18. Hoy son los Martín Fierro, chicos.
1: Ay, claro. Bueno.
2: Qué día largo. Ay.
0: No, yo vengo que desde ayer vengo.
2: Ay, tarde. Sí.
3: Fuiste a ensayar ayer.
0: Claro. Y hace la prueba de cama. ¿Sabes cuántos metros tengo el teleprompter?
4: ¿Cuánto?
0: No, conté basta. Ayer. 32.
3: Llego a ver.
4: Creo que tener una pantalla de cine.
0: ¿Cómo
4: sé?
0: ¿Cómo sé? No, no sé. Ay. No sé.
2: 32 metros, un montón. Y pero igual bueno. Vos te bañás, te pones el traje y estás. Nosotros sí. Sabés que empezamos, maquillaje, que el peinado.
4: ¿Qué color? ¿Negro, blanco? ¿Qué color?
0: Tengo varias opciones hoy.
2: Y todavía no se decidió, lo quiero matar.
1: Ponete camiseta.
0: Sí, hoy fui abrigado.
1: Ponete camiseta.
4: ¿Cadena?
3: ¿Solo hoy?
0: No, hoy es tradicional hoy. ¿Sí? Porque ya después el chaleco que me puse anoche ya dijo, si aparece con la cadena. Pero bueno.
3: ¿Qué era un patchwork ayer lo que tenías?
0: Y es. Sí. Sí, era espectacular, pero polémico, pero bueno, lindo. Che, escucha, hoy son los Martín Fierro, a las 7 empieza la transmisión oficial. Va a estar lindo, y lo lindo que empieza más temprano, a las 9 empieza la ceremonia oficial.
1: Está buenísimo. Claro.
0: ¿Sabes lo que yo he luchado para que se adelante un poco? Porque si no. Terminamos muy tarde y la gente que llega a los últimos premios, que son los más importantes generalmente, los que todo el mundo espera, qué sé yo. Bueno, todos los premios son importantes, pero viste los premios, qué sé yo, el
2: de oro,
0: no, y
2: mejor conductor, mejor programa.
0: Claro, es que van muy tarde, entonces es como a la 1 de la mañana.
2: Claro.
0: Eso.
1: Con este frío, tranquilamente podría empezar todas las 5. Los Oscars no son siempre de día.
0: A las 6 creo que son.
1: Claro, debería empezar. Estamos en pleno. Bueno, no estamos en invierno, digo, pero hace frío. Ya la gente no vuelve a su casa a las 8 de la mañana.
0: Pero 9 es un muy buen horario para empezar la transmisión. Sí. 8 y media también, ¿eh?
1: 8 y media, a las 8 sí. Tendría que
4: empezar. ¿A qué hora se que termine donde hay?
0: Y ojalá terminemos 12 y un poco.
3: Ojalá, porque él los empieza a decir.
0: Pero para, el año pasado los apuramos 40, en realidad nos le ganamos 45 minutos a lo que era la
3: a menos de la transmisión.
0: La rutina.
1: Es
0: porque mucho. La rutina marcaba, como te digo, a las 12 y 20, perdón, a la 1 y 20 que iba a terminar.
3: ¿Y te vas a cambiar de traje como hace Mirta o no?
0: No sé, voy a ver.
1: ¿Te va a poner pollera?
0: Escocesa, sí.
3: Pero no es el príncipe Carlos.
2: Se usa, no queda mal.
1: Un vestidito, un tutú.
0: No, chicos.
2: ¿Y por qué vos marcás tendencia?
0: No, la pollera masculina intentaron imponerla y nunca.
2: Sí,
0: ¿viste qué cosa que nunca?
2: Les cuesta a ustedes. A mí me encanta cómo les queda, ¿eh?
0: Pará, lo que no vuelve para mí nunca más es la ropa tan ajustada, porque yo no sé cómo. Usamos la ropa tan ajustada con lo cómoda que es la ropa.
2: Ay, sí.
0: Así floja. ¿Cómo se llama el?
4: Oversize.
0: El oversize.
2: Pero los jeans, ¿viste cómo se usan ahora?
1: Oversize.
3: Como Salvo es un hombre de la moda, ¿no? Como está un paso adelante.
4: No, terrible. Marca tendencia.
3: Y claro. ¿Qué?
0: No, pero me estuve viendo todos los desfiles y la ropa sigue siendo amplia.
4: Sí.
0: Obviamente que de todo, igual, pero.
4: Seguramente va a volver. Porque todo pega la vuelta.
0: Ese chupín, ese.
4: Qué bronca,
0: bueno,
4: igual.
0: Para que en un rato vamos a hablar de eso, no me quiero adelantar. Les voy a tirar el título nomás.
4: ¿Qué?
0: Porque hay una noticia que después voy a desarrollar. No, el casamiento también le voy a contar.
1: Pará. Claro.
0: ¿Qué pasó? Escucha esto. Hombres que usan los pantalones muy ajustados, muy al cuerpo.
1: Sí.
0: Le voy a contar qué pasa.
1: Habla finito.
2: Sí. Yo me parece que creo que sí.
0: En un rato vamos a estar debatiendo acerca de eso. 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
0: 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Buen día.
1: Baja por la colina de arroz.
2: ¿Quién quiere?
6: Yo.
1: Yo.
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4: Sí, dame un
2: 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Dame un

0: Hola, hola, buen día para toda esa mesa hermosa. Les hablo desde Rosario, Maricel y Tommy, estamos camino al colegio.
1: ¡Besos, chiquis! Oh.
2: Bueno, mi hola para hoy especialmente es para mis dos hijos, para Juana y para Santino, que estamos yendo al colegio con este frío. Un saludo a ustedes, que nos alegran todas las mañanas de hace muchísimos años.
1: Mi amor, un beso.
3: Gracias.
4: Hola chicos, buen día. Soy Iván de Salta. Un saludo enorme para todos. Aquí con Jeremías, esperando para dejarlo en la escuela.
1: Beso, chiquis.
5: Hola, hola equipo, buen día. Gracias por cada mañana ser ese motor que impulsa a que uno tenga ánimo, fuerzas, ganas.
1: Mi amor, beso.
6: Hola Club del Moro. Mi saludo de hoy es para mi hermano Bautista y para mi mamá Macarena y para ustedes que siempre nos hacen reír.
1: Un beso, mi amor, un beso muy grande.
3: Se ríe de los...
1: Sí, me...
7: Y sí.

0: Hola, hola, hola. Mi hola de hoy es para ustedes que nos alegran todas las mañanas y para Poppy que está yendo al cole.
1: Beso.
2: Hola a todos los argentinos, un abrazo desde Tucumán, a despertar.
1: Beso, beso.
3: Hola, hola, hola Club del Moro, quería desearle un feliz cumple a mi hija Juliana que está acá conmigo. ¡Saluda Juliana!
4: ¡Hola!
3: Que tengan una hermosa mañana.
5: ¡Feliz cumple!
1: ¡Hola!
6: Esta canción con mi hijita.
1: Me encanta.
7: ¿Cantita?
6: Claro.
8: ¿Y el coreo esta también o no?
7: Sí, la princesa. K-pop. ¿No las conocen?
1: Las princesas del K-pop.
8: Las guerreras.
1: Sí,
8: las guerreras del K-pop.
7: Las guerreras.
1: Fueron furor de este verano.
7: Claro. ¿Alguno dice que esta canción está hecha con IA?
1: Sí.
8: No, yo las vi cantar en vivo, Santi.
1: Bueno, pero la original está hecha por IA.
8: ¿Sí?
7: Bueno, pasó algo, chicos, que no sabía que iba a pasar.
1: ¿Qué? ¿Qué?
7: Y finalmente pasó. Porque uno siempre cuando ve un espectáculo... No, más tarde vamos con eso. Uno cuando ve este tipo de espectáculo dice, puede pasar, pero no va a pasar. No. Y sí, a veces pasa.
1: ¿Qué?
7: Dos aviones militares en Estados Unidos chocaron, en pleno show aéreo.
1: No puedo creer.
7: ¿Vieron los que hacen piruetas en el aire?
1: Claro.
7: Como si esto se la ponen, y se pasa, cae más cerquita.
8: Es que pasa muy finito entre ellos, claro.
7: No. Oh, y se ven las imágenes del momento que colisionan. Es impactante.
1: ¿Pero qué falló?
7: Y falla.
8: Los cálculos.
7: Sí.
9: Hubo uno que puso primera, claro.
1: Dieron la vuelta, ¿viste? Y se encontraron.
7: Pero yo siempre pienso, eso que se ve a tantos metros, que es tan cerca, debe ser re lejos, en realidad.
8: Nosotros lo vemos cerca porque estamos lejos.
7: Claro. Nosotros nos parece que pasan rasante, pero no sé, tienen una distancia de, no sé, 60, 70 metros.
1: Hay que ver cómo es ahí arriba.
7: ¿Te parece que pasan a un metro?
9: Yo
7: pero
9: nunca
7: bueno, parece
9: una cabina
7: que no.
9: De, yo nunca entré en una cabina de avión, pero es como una marcha o no.
8: ¿Cómo una marcha?
7: Como una marcha.
9: ¿Cómo uno pone? A ver, agarrás la llave, se arrancás.
8: No es como el auto.
1: No, hay mil millones.
10: No, son mil millones.
7: Una moto no saca.
9: Bueno, perdonen, no sé cómo.
8: Por favor.
7: ¿Qué tenemos un piloto? A ver,
8: claro.
7: ¿Sorbo?
8: No, es una cabina mucho más grande que la de un auto y llena de botones.
7: No,
8: hasta
7: más
8: en el techo.
7: Chiquita a veces. Según qué avión. No, avión no es grande.
10: Depende del avión.
8: No, bueno, en el avión seguramente.
7: Avión comercial, decís vos.
8: Claro, en el comercial. Yo no estuve en un avión de guerra. De los que estamos hablando, del show que tuvieron. Pero sí tener los botones hasta en el techo.
7: ¿Pero nunca han visto en alguna exhibición algo como son ¿nunca viste?
9: Sí, para fiestas patrias, viste que por lo menos en Córdoba se usaba, ibas al hipódromo y decían 25 de mayo.
7: Es como una cápsula.
8: Claro.
7: Muy chiquitita. Es como si fuera, a ver cómo puede ser el lugar. ¿Viste como un sidecar? Carrozado.
8: Sí, está bien.
7: ¿Entendés?
8: No entendí.
7: Claro, estos aviones de guerra de combate, ¿viste que es como van como comprimiditos en un espacio muy chico y tienen una botonera tremenda y la se cierran como por arriba?
9: Está bien, pero lo que yo no entiendo es que uno le dice a otro, che, primo, dice, hacemos dos piruetas y damos la vuelta.
7: Ellos practican.
8: Es una coreografía que ya deben tener. Claro.
10: Aparte, supuestamente, no sé, gente que lo hace un montón de tiempo.
7: No, ¿saben cómo es esto? Esto se estudia en tierra.
10: Entiendo que...
9: ves, ahí está.
7: En tierra se marca esta especie de coreo, se va marcando en unas pizarras, ellos la ensayan primero en tierra y después la llevan al aire.
9: Y después que sea lo que Dios quiera hasta que chocan.
10: Por eso no entiendo.
7: Pero falló.
1: Falló. Lo bueno es que
9: baja
1: los pilotos...
9: Baja uno y dice a otro, loca, casi me matás, le
1: claro,
9: dice.
1: Los pilotos lograron eyectarse a tiempo.
7: Justo.
8: Y iba a caer en paracaídas.
1: Y cayeron en paracaídas, eso
7: Escucha,
1: es importante
7: los
1: saberlo.
7: Cuatro ocupantes consiguieron eyectarse antes de que los aviones se estrellaran. Claro, porque ellos tienen como una especie de sensor. ¿Viste cuando los autos que tienen el para estacionar?
9: Claro.
7: ¿La alarma? Bueno.
10: ¿Viste cuando te vas acercando?
1: Esa alarma también.
8: El sensor, claro.
7: Bueno, el sensor del avión que hace como Majo.
10: Ahí es como o saltás o te reventás.
1: Y eso en una milésima de segundo tienen que decidirlo, por suerte.
7: Sí.
10: El cagazo, te digo, ¿eh?
7: No, ¿cómo? Pero imagínate, además de las pérdidas, porque ¿cuánto debe costar un avión de caza? Uf.

0: de esto.
1: Pone Mercado Libre, nena,
0: millones.
1: Sí, millones, millones, ¿eh?
2: Sí, sí.
1: Ahora,
2: sí,
1: ¿el piloto pero... lleva paracaídas por las dudas o no?
3: Sí, de hecho.
4: ¿Cómo cayó? ¿Cómo se
3: ejectó? Claro. Los cuatro que
4: salió volando.
1: ¿Pero lo tienen puesto o está debajo del asiento?
0: Claro. No, lo tienen puesto. Es distinto. O sea, debajo del asiento están los vuelos comerciales.
3: Está distinto lo.
4: Esto no tiene este tiempo.
1: O sea que ya suben al avión diciendo esto puede salir mal.
4: Sí. No, de hecho, nunca viste en las películas de guerra que cuando ellos le están por dar, que les marca la alarma.
3: No mira película. Falta película de guerra.
2: No mira película. Ya,
0: claramente no mira.
2: ¿Cómo les hace? Después te explico, Santiago, te mando mensaje.
4: Ellos eyectan siempre, ¿entendés? Nunca dejan que les den, que hagan target, ¿entendés? Entonces se eyectan antes, o si el avión está por explotar o están, se quedan sin combustible o cualquier eventualidad, se eyectan. La cagada si no se te abre el techo y queda eyectado contra explotado en el.
1: No, y lo peor si no
5: se claro, como una mosca.
1: Porque ¿qué? Tras el bochorno de chocar el avión.
3: Ah, que no se abre para caída.
1: Claro, por eso hay un capítulo de MacGyver donde viene un águila y le abre el paracaídas, porque él no podía abrirlo.
4: Escuchen, chicos, los equipos de emergencia están trabajando ya en el lugar. Imagínense la cantidad de peritaje que va a haber ahora.
0: Claro.
4: Abrieron una investigación y cuando haya más detalles se van a brindar. Por el momento no se sabe nada. Claro. El tema es quién paga esta fiesta, joda.
5: ¿Quién se hace cargo de esto?
4: Me dan pánico. Viste que por ahí no han estado nunca en estas fiestas que se hacen en algunos lugares, algunos pueblos, y ve el avioncito que tira el humo. Ah,
1: sí. Claro, eso sí, yo me acuerdo del 25 de mayo, ponía 9 de julio y pasaban así.
4: Me da pánico. Me da pánico.
1: Y bueno, y más si manejan estos dos que se equivocaron.
4: Sí, sí. Bueno, 7:39, buen día. ¿Cómo es, Majo?
5: No. Porque lo del avión es distinto, es más gallo. Ahí salta.
4: Es bueno.
5: Ahí salta,
4: Bueno. Bueno, ¿lo puedo presentar ya? ¿Cómo lo presento?
3: Ah, ¿y ahora?
5: ¿Es igual que siempre esto?
1: No.
4: ¿Lo puedo decir ya o no?
6: Vos sos el conductor, Santiago.
4: Sí. Bueno, chicos, tuvimos, porque en realidad yo fui...
6: Sí. Un rato, te fuiste rápido.
4: Festivo. Una boda muy íntima, muy chiquita.
6: Se fue antes del juez, antes que el juez.
4: Chicos, Fernando Carlos dio el sí. Fernando Carlos se casó.
3: ¡Vamos!
4: Con Berito. Boda secreta, ultra secreta. Contanos todo, Fer, ya.
6: Bueno, sí, sí. Contrajimos Vero también, por supuesto. Gracias a Dios dijo que sí, también. Sí, claro. Y se casó conmigo, así que sí, nos casamos el sábado al mediodía, a media mañana, sí, el mediodía, en casa, lo decimos hace un tiempito, hicimos los trámites pertinentes.
3: Y, ¿te arrodillaste con un anillo y le dijiste?
4: ¿Pero cómo te van a casar a tu casa? No entendí eso.
6: Sí, sí, sí. Sí, tenés la posibilidad. Ojo, ¿en mi casa o le podemos decir, mira, me quiero casar abajo del semáforo en Mariano Hacha al 1428?
3: ¿Y podés?
6: Claro, lo vas. Cuando, en Capital Federal, no sé cómo será en provincia, yo tengo domicilio aquí en Capital Federal. Y sí, queríamos hacerlo con los chicos, con Marian, Feli, Juani, con Seba también. Entonces, hicimos los trámites, averiguamos y se podía y vinieron,
4: María
6: y vinieron acá, mismo también por nena. Vos, todo para que sea más reservado, Santi, lo tuyo, y con la cochera ahí abajo. Y,
3: ¿Llevó sanguchito, Santi, empanada?
6: No, no importa, otro detalle lo contará Santiago en su momento, si él quiere, pero la verdad que sí, es
4: algo muy chiquito,
6: algo chiquito, humilde.
3: ¿Vas a subir video de la propuesta, así, arrodillado?
6: No, le escribí.
4: Ahora, Sorbo, ¿cómo te ganó de mano Fernando Carlos? La tenía callada,
3: sí.
4: Fernando.
3: La tenía guardada, ¿eh? Sí. Sí, ya este año no puedo hacer nada, no.
5: ¿Cómo? ¿Por qué no? Sí que podés.
3: Este año ya no puedo.
6: Domicilio en Capital, yo te ayudo.
3: No, este año ya no puedo.
0: Es el novio fugitivo, Sorbo.
3: No, al
0: fin
4: la solo le pega una patada en el culo.
0: Obvio, sí.
4: Por mirá que mucho hueso para poco perro, ¿eh?
3: Sí, como se den cuenta, ¿dónde quedo, no?
4: Así me dijeron a mí un día. Ay, qué maldad.
5: Igual qué bueno tener un compañero, ¿no? Casado.
3: Sí.
4: No, que bueno tener un compañero que nos tenga así en cuenta.
3: Que nos quiera tanto, que confíe en nosotros.
0: No, pero bueno, fue una boda secreta para todo el mundo.
1: Lamento.
6: Lo que pasa es que no queríamos que se enteraran los chicos antes.
4: Claro, yo no sabía, no dije nada.
6: Queríamos hacerlo así para ellos primero. Aparte, por eso lo hicimos en casa, ¿no? No vamos a ser fieles.
3: ¿Luna de miel?
6: En algún momento, sí,
1: Honeymoon.
6: Claro.
1: Honeymoon.
6: Honeymoon. Sí, vivimos una luna de miel eterna.
0: Con ¡Ay, Fernando!
4: Mira, Fernando, para pero bueno, pero festejarlo...
6: Sí, yo en un momento sí, no me arrodillé, pero sí. ¿Qué? Le pregunté si se quería hacer...
4: ¿Hiciste chiste?
6: No, chiste no, es en serio. Mira,
3: ¿le preguntaste? ¿Cómo le dijiste?
6: Mira si se arrepiente. ¿Y qué le voy a decir?
3: ¿Con el anillo?
6: ¿O no? Manzana o pera. Ah, ¿te crees que se...? No, no, no, no, ya teníamos los anillos, todo, pero...
3: Ah, ya lo pregunté. Tenía.
6: Le hice una notita. Le hice una cartita.
3: ¿Una carta?
6: Y se la di en persona.
5: ¿Y ella te contestó por carta?
6: ¿Vas a objetar todo lo que cuente o no?
4: De los nervios.
1: En mi pueblo se dice envidia.
6: No sé, nada. Igual
1: pará,
6: me mandó.
1: Pará, te envidia mucho, mucho.
6: Me mandó un lindo mensaje privado. Primero no me creía. Y después me dijo, bueno, entonces ahora que es verdad, me dice Zorro, te felicito. Pero bueno, y le pregunté, le digo, mira, todo muy lindo.
4: ¿Para Zorro no te creía que te habías casado?
6: No, no le creía. No, si yo pongo el mensaje, nos levantan el programa. Con la barbaridad de que me dijo.
3: Lo puedo decir, dijo.
0: Ubicado,
6: tan soez. Che, cara de. Te casaste. Bueno, y le pregunté, le digo, mi amor, Vero, ¿te querés casar conmigo? Y me dijo que sí.
3: Ah, original estuviste.
6: Y bueno, ¿qué quiere que le pregunte? ¿Pintamos el.
3: ¿Lloraron?
6: ¿Pintamos el living o no?
3: ¿Coldplay de fondo?
6: Coldplay, claro. Chris Martin en la pantalla, YouTube.
4: Pará, y ella se puso vestido de novia de blanco.
6: No, vestido no, estaba de blanco, pero no. Sí, arriba tenía como una remera, como un suétercito clarito, o sea, cremita, pantalón blanco.
1: ¿Pero estaba de blanco o estaba de color nude, se dice ahora? O sea, de color hueso, color
6: sí,
1: piel.
6: Sí, blanco, sí.
3: ¿Cómo? ¿No sabes? Te acabaste del
0: show. Claro. Pero ¿y a la familia le avisaron, a la familia de ustedes?
6: Sí, claro, no somos muchos igual de familia, pero sí, sabían. Claro. Y ayer estuvimos con mis hermanos también. Todo.
0: Igual es lindo.
4: Amigos, pero
0: un gesto de amor.
6: Sabían los amigos, pero no.
4: Aparte, tus hermanos no fueron entonces, porque si ayer estuviste con tus hermanos...
6: ¿Cómo, perdón?
4: Tus hermanos no fueron, porque ayer estuviste con tus hermanos.
6: Nadie, ¿no? Sabían. Naranja. Sabían, pero la ceremonia... La hicimos más cortita y breve, vino el juez por Juan y los chicos y todo, ¿no?
3: Y después Santiago.
6: No, después Santi sí.
5: Santi y María.
3: Ah, estabas ahí.
1: Santi y María, las tres nenas.
4: Yo estaba muy emocionado.
1: Sí, yo te... mirá, no quiero contar. Yo
4: Para festejarlo, escuchá, le vamos a mandar a tu mujer ya, a tu mujer.
6: Sí, claro.
4: Una caja, llegó chinchu... Chinchurreta de 25.
0: ¡Sí!
6: ¡Pastelito!
4: Los pasteles llegaron. Los pasteles,
0: ¡vamos!
4: Gracias, Chinchurreta.
6: Bueno.
4: Me encanta el nombre, Chinchurreta.
5: ¡Ay, qué rico! Brindemos, no saben, con chicos. Chinchurreta.
7: Lo tienen a 20 metros de su mano. Están acá con nosotros.
4: Brindemos.
6: No, tremendo.
4: Comamos.
7: Maravilla. No, los tienen acá para que los compañeros lo disfruten.
5: Sí, qué maravilla.
4: Pero para guardarle algunos para. Le quiero mandar a Berito.
6: Bueno.
7: Dale.
4: Le tengo que hacer algún regalo, algún obsequio, chicos, algo.
6: Sí, algo, ¿no?
1: Claro, la lista de bodas no, bueno, a mí no me llegó, ¿dónde era?
6: Igual nos casamos los dos, ¿no?
4: No, pará.
6: Para Berito. ¿Qué? Y para...
3: No, bueno, pero los regalos son...
1: Está bien, pero para, los dos para una lista de bodas regala una... No sé si una fiambrera, una yogurtera, una bandeja, un equipo de mate.
7: ¿Berito, membrillo o batata?
6: No, membrillo.
0: ¿Brillo?
5: Ay, qué bien. Vamos a soplar las velitas, ¿viste? Ya no se sabía qué se estaba festejando.
4: Bueno.
5: Yo
4: buen día, 7:45. Felicitaciones, Fer, de corazón.
6: Bueno, muchas gracias.
5: Sí.
6: Muchas gracias. Si usted a mí me pone contento, que ustedes se pongan contentos.
4: Que viva el amor.
5: Que viva el amor. Que sigan siendo felices. Que la felicidad siente.
6: Gracias, Maju.
0: Está re sensible, me parece.
7: Aceptame, Benito, ahora, dale.
4: ¿Qué sensible te parece?
0: Todo como se dio, como lo hizo Fernando.
6: Nos gustó.
0: Me gustó.
5: Me encanta.
0: Porque es una familia ensamblada, con todo lo difícil que es armar una familia ensamblada.
3: ¿Querés ser amiga de él? Y él ya te dijo
0: yo
3: que no.
0: Yo siempre quise ser
3: amiga. Por más que esté casado,
0: yo
3: tampoco va a ser eso.
0: Claro, sí. Me parece hermoso el gesto.
7: ¿Sabes qué? A mí me hubiese gustado que él venga y nos cuente. Oh. Che, tengo una gana de casar.
6: Pero no queríamos que se fijara para que los chicos no se...
1: Para que la prensa.
3: Pero no confías en este grupo humano. Que no se filtre.
1: Yo tampoco lo haría.
3: Qué malo.
4: Son malos, que Fernando. No digan eso porque voy a romper una lanza por este grupo. Acá no se filtra nunca nada.
3: No.
4: Y se han dicho en nuestro grupo cosas muy, muy delicadas.
5: Barbaridades.
4: Sí.
5: Sí. Barbaridades.
4: Ahora empezó a contar todo, ¿viste?
5: A mí sí. Me gustaría.
1: Pero ahora que me das el pie.
5: Si me das cinco minutos, que... cinco, ¿eh?
4: Para, lo de Guille con los testículos, lo contamos porque lo contó él.
5: No, digas eso.
6: ¿Cómo enlazamos esto, no? Con los huevos de
4: las hemorroides.
3: Todavía, ah, ¿eh?
0: ¿Cuándo es?
3: No, ya, en breve.
0: Esta semana, ¿no?
7: El viernes.
0: Se cose
4: el hace la operación.
7: Atenti.
0: Me se cierra la fábrica.
4: Sí, se liga las trompas, Guille. No, pero qué importante, Guille, qué importante eso que vas a hacer.
7: Muy importante.
4: Con Capulla, ¿no? Con doctor
7: Capulla. Con el doctor Capulla, le manda un
0: beso. Ay, ¿por qué no haces un vivo de Instagram?
7: Vamos a hacer.
4: No le decidí. Hoy lo veo a Capulla porque está nominado, creo, Martín Fierro.
0: Ah, mirá.
1: Ah, debe haber tenido un problema de salud. Pero igual el sábado yo estaba tomando un café con una media luna.
4: Para un programa de salud.
1: Sí, claro, un programa de salud. Y le comento a una amiga, le digo, ay, ¿vos sabés qué? Guille, mi amigo se va a hacer... Me dice, es reversible
4: la
1: igual.
4: Vasectomía.
0: Sí, es reversible.
7: No, pero uno sí lo hace siempre, para siempre.
3: Depende, creo que hay dos tipos de operaciones. Una que es reversible y otra
7: ahora,
3: no.
7: Ahora, el doctor Capulla no se habrá copiado en cortar los cables, ¿no? Ese día.
4: No.
5: Mirá, sí.
1: Qué fuerte, Guille. Imagínate las cosas que habrá visto Capulla en su vida y de repente...
5: Y ahora vos.
4: Bueno, 7:48, buen día. Bueno, le agradezco a la gente de Chinchurreta entonces que nos mandó sus pastelitos.
0: Ahora vamos a probar.
4: 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Dice que son los pastelitos más ricos del condado.
5: Ay, qué bien.
4: De los pavos del 25 de mayo.
7: De 25.
4: 7:48, buen día. Se casó Fer Carlos. Un aplauso, chicos.
7: Gracias, muchas gracias.
4: 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Vamos.
6: Señoras y señores, tenemos final en el fútbol argentino este fin de semana. Previamente el sábado, River superó a Rosario Central por la mínima el equipo de Di María, con toda la polémica que arrastraba y que va a seguir arrastrando, porque le dieron dos penales a River, dos penales que fueron, uno que malogró Montiel y el segundo que Colirio ejecutó muy pero muy bien, mirando al arquero permanentemente y no observando la pelota, definió bien al centro cuando Conan Ledesma se tiró hacia uno de los costados. No fue un partido desde lo futbolístico.
4: ¿Conan Ledesma se llama?
6: No, le dicen Conan.
7: Por el perro.
6: De Albert. No, por su aspecto físico y todo. Muy buen arquero, ex jugador de River. Conoce mucho a los jugadores de River. Así que se tiró hacia un costado, la pelota ingresó y fue el único partido, el único gol del encuentro para el triunfo millonario. Di María un poco caliente y bueno, hablaron tanto, se sabía o sabíamos nosotros que este tipo de cosas iban a pasar acá. No entiendo a qué se refirió, pero lo cierto es que fueron los dos penales. En una semana muy polémica que se va a seguir hablando, pero River ganó bien. No fue un triunfo muy lucido, pero el partido desde lo futbolístico fue muy pero muy trabado, pero se puso el overall el equipo de Coudet y superó esta fase de semifinales para llegar a Córdoba al encuentro definitivo con bajas importantes, ¿eh? No le ha salido barata esta clasificación a River porque estarán ausentes el domingo. Montiel desgarrado, atención Scaloni con la selección.
4: ¿Driussi qué pasó?
6: Driussi no se rompió los cruzados, pero tiene una lesión en el ligamento colateral. Es lo mismo del Cuti Romero, se queda fuera de la final. Y Moreno con un problema muscular, el mediocampista, muy buen jugador, el 5 que tiene River, también está descartado para el partido del día domingo. ¿Pero a quién va a enfrentar River? A Belgrano de Córdoba, en un partido que ayer fue para el infarto. Lo ganaba el bicho de la Paternal, argentinos, jugando como local, que hace más de un año que no pierde en su estadio. Antes de los 10 minutos ya ganaba por 1-0, manejaba las acciones, cerraba goles, pero Belgrano, el equipo de Sieninski, ordenadito, sin ser muy generoso en cuanto a la vista del juego, pero... cada vez que puede, lastima, no se desordena. Y en la última jugada del partido, logró empatar. Eso derivó en el alargue y ante la paridad, nos fuimos a los penales. Argentinos Juniors tenía la posibilidad para ganar. Desperdició 3 match point. Y Belgrano, el pirata cordobés... el equipo de Zielinski se clasificó en la Paternal para la final, que ante cualquier desprevenido, la sede, lo hablábamos la semana pasada, la sede ya estaba designada con anterioridad porque se va a jugar en Córdoba. Uno dice,
3: juega de local,
6: Belgrano es local. No, no es local, es una sede neutral que se decide con anterioridad. Bueno, llegó Belgrano, que es de esa ciudad, pero Belgrano, como si hubiese llegado Gimnasia y Tiro de Salta, tendrá la mitad, la capacidad, la mitad del estadio, la otra mitad va a ser para los fanáticos de River. Una final que se va a jugar 15:30, que va a coincidir con la carrera de Colapinto. En algún momento decían, bueno, la pueden pasar para más tarde, para que no se superpongan dos eventos muy, pero muy importantes a nivel nacional. Colapinto en la Fórmula 1 en Canadá y la final en Córdoba. Por ahora,
3: Belgrano y River, qué partido,
6: Y terrible. Y bueno, con mucho morbo por el recuerdo de aquella promoción donde Belgrano lo mandó a la B. Pero bueno, también con Zielinski en el banco de los suplentes. Pero es otra historia, se define y se juega otra cosa. La final del fútbol argentino, próximo domingo, 15:30, Belgrano-River, River-Belgrano.
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10: Bueno, en @SantiagoDelMoro en Twitter puso el tuitazo de hoy. Los premiazos que tenemos, chicos. Camiseta de River, pelotas de... de los mundiales, la colección de que sacó Adidas, ¿no?
6: Sí.
10: Espectacular. Sí. Entrás para ver a Mon Laferte. Tenemos de todo para hoy. Ya ponen en X el hashtag numeral El Club del Moro. 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

0: 8 de la mañana, 5 minutos. ¿Yendo dónde? Buen día.
1: Hola, buen día. Hernán de Wilde, viajando a la línea 85. Saludos a mi amor Marcela, que ayer se fue a ver a Arjona y me dejó afuera a mí.
2: Hola Santi, hola grupo, ¿cómo están?
0: Hola.
2: Soy Adrián de San Fernando, viajando en el 60 hacia Palermo.
0: Qué genial el 60, todos lados que lleva el 60.
3: A todos lados.
4: ¿A dónde no va?
5: Buen día, gente, yendo al trabajo con el 21 de Martínez a Lugano.
3: ¡Un beso!
6: Buen día, gente, soy Ali de Vicente López, yendo a Zona Congreso a trabajar.
3: Con este fresquito.
7: Hola Santi, yendo en el 126 rumbo a mi trabajo. Besitos.
8: Hola chicos, me encanta el programa. Buen día a todos. Con ese día frío, yendo de José C. Paz a Villa Crespo en el San Martín. Un beso.
3: Mi amor, un beso.
4: Barrio.
9: Hola Santi, buen día. Yendo a trabajar a Morón en el Sarmiento. Morón, corazón del oeste.
3: Sabeso.
10: Muy buenos días, Santiaguito del Moro, equipo, yendo de Morón hacia San Alberto. Recorrido 441, línea 216 presente. Buen comienzo de semana.
3: ¡Vamos!
11: Buen día, estoy viajando de Martínez a Munro en el 60. Ya estoy trabajando. Besito.
3: Un beso.
0: Bueno, es el día de la escarapela, chicos.
4: Qué bueno.
3: Bien.
12: El día que no llega nunca. Porque viste que te
3: dicen. Claro.
0: Claro, el día de la escarapela.
3: El día de la escarapela siempre te dicen.
13: El arquero o el día de la escarapela.
0: Tiene su día.
13: Y ya, día ya empieza la semana de mayo, Santi, esta semana.
0: Sí, sí. Pero en Martín Fierro todos con escarapela.
4: Claro. Sí, obvio.
3: Claro.
0: Igual va a haber ahí.
3: Viste que cuando son festejos así, siempre hay.
0: Sí. Ahora, ¿cuál es la escarapela que les gusta a ustedes? Porque viste que ahora hay mucha escarapela, más fashionista.
3: Bueno, ahora hay bordadas con piedras, con sí, qué con,
0: de
3: sé
0: todo.
3: Yo. A mí me gusta la...
12: ¿La redondita?
3: La redondita, que son muchos voladitos, muchos voladitos.
14: La clásica,
3: sí, la clásica la de clásica, tela.
0: Cuando
3: sí.
0: yo era chiquito, estaban esas y en el centro le ponían como un botón celeste.
3: Claro. Bueno, en la mercería de mi mamá, en Botolín, era como...
0: La cinta.
3: Era la cinta, eran días muy importantes. Y mi mamá hacía las escarapelas para vender.
0: Qué bonito.
3: Sí, y en ese momento también, el día de la escarapela, el 25 de mayo, cuando se acercaba la Semana Patria... Hacía unas más chiquitas con un alfilercito y las regalaba.
14: Ah,
3: entonces, cuando venía alguien a comprar o algo, no, llévese su escarapela. Para mi mamá era muy importante tener escarapela.
14: Y sí.
3: Entonces,
0: ¿viste que la
3: regalaba
0: gente antes le daba más bolilla a las cuestiones patrias?
3: Sí.
0: Yo me acuerdo que sí, mi abuelo ponía la bandera fuera de la casa.
13: Ah, mira, sí, una felicha también.
0: Y había y en la pared del frente de la casa había hecho como una especie de soporte para poner la bandera ahí.
13: Claro,
0: entonces la fecha patria saqué con la bandera y la clavaba ahí.
12: Ah, con el mástil y la ponía.
0: Todo con mástil, con todo.
13: Hace unos años había vuelto la costumbre, los tacheros andaban con la bandera.
12: Con la banderita.
3: Sí.
13: Qué pena que se haya perdido, pero así
3: muchas
13: también.
3: Veces en las radios
13: así
3: las
13: también
3: regalaban.
13: Estamos con la identidad, porque vos viste en Estados Unidos cantan el
0: paso. En muchos países,
13: ¿eh?
3: En muchos países.
0: No solamente
3: países.
0: En Estados Unidos.
13: Sí, claro, pero tiene que ver con la identidad nacional. La escarapela, el origen no es incierto, claro, y entonces dicen que primero se ponen los combates para identificar al enemigo. Porque los españoles, los realistas usaban rojo, entonces dice a quién contra quién voy.
3: Ah.
13: Bueno, en teoría French y Beruti reparten en la Plaza de Mayo en esa gloriosa semana la y después bueno es Belgrano que es el para mí el mayor héroe nacional y es linda la escarapela.
0: Es hermosa, hermosa. A ver. Aparte que inculcarle a los chicos, yo a mis hijas les decía hoy, póngase la escarapela, póngase. Para.
14: Ay. Escucha mal.
0: Para que apareció la fa solo.
14: Ay, sí.
0: A ver qué quiere.
3: ¿Pero qué está en empedrado?
13: Sí, le agarró un.
15: Con un auto de Taraborelli.com.ar.
14: Gracias.
0: Hay
14: que mandar
0: chivo vivo. 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
0: Bueno, escuchen. A ponerse el escarapela entonces hoy.
3: Sí, total. Oh, yo me olvidé de darle a mi hijo.
18: Fer, ¿en el colegio o nada?
4: Señor.
0: No sé si conocer la historia de este chico.
4: A ver.
0: Le voy a mandar. ponele.
4: Suena. Pone un poquito.
3: Qué emoción.
0: Sí. Le mandamos un beso fuerte a Berito.
3: A ver.
0: Vamos, a ver. Viva los novios.
3: Qué lindo. Bien.
0: No, ahí te la mandé, Fer. Escuchen, chicos, una joven promesa del fútbol.
4: Sí, señor.
0: No va a jugar el mundial porque su padre no lo deja.
3: No, eso es una excusa.
19: ¿Por qué no lo deja?
0: ¿Cómo es la cosa, Fer?
4: Bueno, este jugador representa a Túnez, ¿sí? Se llama Louis Ben Farat.
18: Ah,
4: tiene,
18: Farat.
4: Tiene. ¿Querés contarlo vos?
18: No.
4: Ah.
18: La escuché vos.
13: No, es solo para meterse.
18: Sí.
0: Solo para joder.
18: A mí me sorprendió porque es mayor de edad él. Tiene 19 años.
4: O sea que el juez que nos casó nos dijo en algún momento, me dice, lo hago rápido por la duda que aparezca Sorbo.
0: Sí, si lo hace desaparecer.
4: Metele, le dijo Vero.
0: No, si lo hace desaparecer, yo no te digo, no te, la justicia mira para otro lado.
4: No, terrible. Bueno, y es seguido, juega muy bien, juega en el fútbol alemán, nació en Alemania, pero tiene ascendencia tunecina, juega en las. Como en la B, en la segunda categoría de la Bundesliga, el fútbol alemán, el Karlsruher, y es bueno, y el padre lo que tuvo que hablar con el técnico, toda la gente decía, no, pero llévenlo, 19 años, es una promesa, qué mejor tener la selección en un mundial donde tiene mucha exposición, bueno, pero teme que vaya a ser un mundial flojo o que no juegue. Entonces, que digan los principales clubes, no lo contratemos, que se pueda caer alguna venta.
0: Pero
4: futura.
0: La camiseta de tu país está ante todo.
4: Sí, es cierto, a lo mejor la de Túnez no es lo mismo que juegue con la camiseta.
0: Pasa que el otro día mi viejo me decía la importancia de un padre para un jugador.
4: Sí.
0: Y me dice, si Messi hubiera sido mi hijo, yo lo hubiera sacado en su momento de la selección con las cosas que le decían.
4: Mira.
0: Él me decía, qué difícil, como papá debe ser bancarte.
3: Sí. Imagínate
0: en su momento las cosas que le decían a Messi.
3: Sí, no querer salir a putear a todo el mundo, a contestar.
0: Claro, bueno, de hecho, Messi se bajó en un momento, después lo fueron a buscar. Claro. Pero bueno, claro, con el diario del lunes todo esto es historia porque Messi finalmente termina ganando un mundial. Entonces ya todo esto queda en segunda plana. ¿Pero ustedes se acuerdan la cantidad de cosas que le decían a Messi?
3: Barbaridad, pero desde que no sentía el himno hasta cualquier cosa se dijo.
0: Que era un pecho frío, que era acoso, que jugaba en contra, cosa.
18: Que se ponga la camiseta
19: de España. Y le ponga la de Barcelona.
18: Claro.
0: Y digo, lo que son las vueltas de la vida. Y entonces a lo mejor lo que quiere este papá es de preservarlo, de que no lo
3: que no lo, claro, que no lo pase mal.
4: Sí, tampoco es la figura del equipo, pero ingresa, ¿viste? Ha ingresado frente a Canadá, por ejemplo, ha tenido algunos minutos también importantes, estuvo en el sub-20, pero dice, no, por mí llega a ser un mal mundial y están los clubes europeos importantes tratando de contratarlo, se cae la transferencia.
0: Pero todo lo contrario, no es una posibilidad para que lo vean.
3: Claro, estaba pensando eso, no es al revés.
19: A mí me parece muy mal, la verdad.
4: No, bueno, hoy lo jugó.
19: Vos no dejás no preservás a tu hijo para que. Si se te la tiene que pegar, se la tiene que pegar. ¿Qué vas a hacer? Es la vida.
4: Pero aparte, coincido que puede ser errónea la lectura del papá. respetable, creo que ya nos está escribiendo por ahora, WhatsApp, que no está
13: conforme de Túnez.
3: Si es mayor,
13: ¿cómo lo entendés?
3: Si es mayor de edad.
19: Mirá si por, no vas a hacer claro. cosas por tener miedo no, a,
13: bueno,
19: a lo que pase.
13: Pero hay culturas donde el nombre del padre sigue siendo hasta el día de su...
0: No, pero consultan, chicos.
13: Claro.
0: Para, por esto vamos a llevarlo a cualquier jugador.
4: Dale.
0: Viste que, no sé, los jugadores van, juegan y a veces los idolatran y a veces los putean.
3: Sí.
0: Más los putean que los idolatran.
3: Sí.
0: O por él los idolatran, por él los putean.
19: Sí.
0: Pero eso, digamos, están muy expuestos a la mirada ajena y al cachetazo.
3: Uh-huh.
0: Y digo, pensemos un poco en esa familia, ¿no? Obviamente que son profesionales y están expuestos a eso, pero imagínate lo que sufren todos los familiares cuando los castigan.
4: Ni hablar.
0: Nadie entra en una cancha para pifiarla o para tirar la pelota afuera,
19: claro.
0: Para agarrar un penal.
19: Obvio.
0: Sí, igual nadie entra para eso.
13: Igual no. También es cierto, con la cordura futbolera siempre tiene que ser la madre.
4: ¿Cómo?
13: Nunca un jugador de fútbol dice gracias a mi viejo que venía a entrar. Siempre es la madre.
0: Sí.
13: Por aquel video, por aquella declaración de Maradona, mamá se iba.
0: No importa quién sea, madre, padre, quien sea, pero los seres queridos.
13: Claro, y bueno, entonces...
19: No tengo ninguna duda.
0: ¿Cómo hace tu familia, Sorbo, con vos?
18: Sufrió mucho mi familia.
3: ¿Cómo habrán sufrido?
18: Mira, lo malo que era. Yo tenía 19 años, igual que este jugador, y cuando me fui... Y le pregunté
0: ¿Y no
18: a mi
0: te
18: viejo,
0: dejaron jugar la selección por este motivo?
18: Lo mismo. Le pregunté
3: no lo
18: a mi viejo,
3: dejaron.
18: Y me dice, ¿qué harías vos? Me dice, yo si estuviese en tu lugar, yo me iría, ni lo dudo. Me fui y después cuando me llamaron para la selección me dijo, fíjate, hay que ver.
3: Que no te abucheen después.
13: Hasta que habló el Papa.
0: ¿Pero en algún momento te criticó la prensa y todo o no?
18: Allá en España, sí.
4: ¿Qué paquete trajimos?
18: El equipo éramos tres argentinos. Y en un momento nos criticaban a los argentinos.
3: Ah, claro. 3x2 hicieron.
4: ¿Quiénes
3: llevaron
4: más
3: tres, pagaron dos?
18: Otros dos. Que siguen jugando en Italia, están jugando.
19: A nosotros les fue bien.
4: Ellos sí eran buenos.
18: No. Uno juega, el otro también, pero no sé si les fue bien en primera división. Están en tercera, creo. Pero...
4: ¿Te afectaban a vos esas críticas o no?
18: A mí me resbalan un montón de cosas. Pero,
4: pero en su momento ahora está más maduro, pero antes cuando era pibe estabas lejos.
18: Sí, porque estás lejos de tu familia, lo recontrasentís. Igual este pibe juega en Alemania, este chico.
4: Sí,
18: y la familia vive en Alemania. O sea, tiene cerca a la familia.
3: Ah, ellos están allá. Ahora, con 19 años, ¿el padre puede decir no lo dejo?
4: Bueno, yo creo que debe estar consensuado
13: no,
4: con el jugador.
13: Pero culturalmente
18: el
13: sí.
18: El padre llamó al técnico para decirle, no lo convoques, que es demasiado pronto.
4: Sí, aparte se pueden caer algunas transferencias.
18: ¿El padre tendrá algo que ver con la representación?
4: No lo sé.
18: Porque pero también igual, es eso, hay muchos jugadores que sus padres son los representantes.
4: Hoy los equipos, también que hay muchos intereses de por medio, no digo que sea este caso, pero muchos equipos a la hora de contratar se fijan si tiene el jugador, el protagonista, tiene participaciones en la selección argentina. Si muchas veces se dice, che, no en este caso.
3: Pero por la cantidad de partidos.
4: ¿Para qué lo convoca? Lo convoca y claro, la cotización del jugador se eleva automáticamente por... las convocatorias a la selección. Acá es raro, ¿eh?
3: Y entonces le convendría, siguiendo esa lógica.
13: Sí. No, porque si hace un mal desempeño en
18: el partido... Yo estoy para la selección de Túnez, si le falta uno.
4: ¿En serio?
18: Sí.
3: Ya qué bien.
18: ¿Se baja este?
4: Hay que pedir la nacionalidad y listo.
18: Y la tramitamos.
0: Pero si tenemos problemas, Sorbo, te duele siempre algo.
3: No, va a ir.
18: Tampoco me digas eso, amigo.
13: Corriste media cuadra, acá se va a romper.
18: Estoy diciendo que se baja este muchacho, yo estoy. Si falta uno. ¿Cómo que no?
3: Igual, 19 años, ¿es muy chico o está muy bien?
0: No, está ahí.
18: Para mí está bien.
4: Okay. Ah, está bien. Hoy cada vez los chicos...
3: En el fútbol casi que...
18: Messi en su primer
3: años,
18: mundial, ¿cuánto tenía?
4: Juan, cada vez más. Y en el 2006 fue el
18: 18,
4: primer
18: 19, también. No entró, pero...
0: Bueno, buen mala. Día. 8:19, buen día. Me encanta porque le solucionamos la vida a la
3: me
0: gente
3: encanta.
0: Tan fácil.
3: El padre está llamando al técnico diciéndole convocalo.
18: Che, convócalo.
0: Acá más allá del negocio me parece que estaría bueno saber qué quiere hacer el pibe, ¿no? Que claro. Sea mayor edad aparte.
3: Claro, exactamente.
0: Ayer mi hija me preguntaba, la más grande, acerca de algo y yo le digo, la respuesta siempre la tiene uno, ¿viste? ¿Cómo sentís?
19: Sí.
0: Se llama intuiciones, uno siente qué es lo que tiene o quiere hacer. Las respuestas están en uno. Es simplemente saber escucharse. Qué profundo.
4: No, sí, excelente. Buen día. Frase.
0: Bueno, ¿qué premios tenemos, Fer, para hoy?
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0: 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Y estamos regalando también los viajes a Cataratas.
4: Sí,
3: lindo.
0: De todo tenemos, chicos, de
3: qué
0: todo.
3: Qué hermoso las cataratas. Ay, sí. Qué lindo.
0: Sí, ¿no?
3: Muy obvio. Lindo, gran super. Viaje. Gran ay, viaje, sí. Gran quiero premio.
19: Participar. Me encantaría participar.
0: Bueno, chicos, les adelanté un debate acerca de la ropa ajustada.
4: Sí. A ver.
3: Sí.
0: Escuchen esto, es polémico, ¿eh? Según un estudio, los hombres que usan los pantalones muy, muy ajustados al cuerpo disfrutan relacionarse más con otros hombres.
3: ¡Qué prejuicioso!
0: Dicho de otra manera,
4: ahora le dicen pantalón. Ahora no, dicen chupín.
0: Relacionarse no significa que tener.
3: Que te gusten. Claro. O sea, claro. Que claro. Te guste la pierna.
0: Sí. El famoso ultra skinny de la moda es ese.
3: Qué feo es. Nunca.
0: ¿Se acuerdan que en un momento empezaron a venir tan ajustados que empezaron a hacer los jeans con tela de camisa?
18: Era calza, claro.
3: Nunca le quedaron bien esos pantalones.
0: Para mí a nadie.
3: A nadie.
19: Sí.
3: A nadie. Ni buen lomo, ni flaco, ni alto. No, es un espanto el chupín en el hombre.
0: Tenés que ser muy alto y tener las piernas
3: sí,
0: muy flacas, ni muy. Hablo, ¿viste que el de tela de camisa, el jean camisero?
3: Sí, ah, sí, claro. Sí.
0: Que es muy finita el jean, no es tela de pantalón.
18: Y media
0: tela de
18: camisa.
0: Elástica, claro. Elastizado. En un momento se usó tan ajustado, sí. Era una calza.
3: Ay, sí. Claro, sí, qué horror.
13: Muy de futbolista cuando gana su primer manguito, pantalón chupín.
0: El zapato puntudo marrón.
3: Y, ay, sí. Ese zapato.
0: Me encanta.
3: Qué desgraciado, sí. Esos zapatos con ese chupín.
19: ¿Hace cuánto se usaba eso?
18: Pero hace mucho, claro.
3: Igual,
0: hace tanto no, 8 años. Fue antes de la pandemia.
3: El chupín con 2015, el zapato ese sí.
0: 2016.
19: Usa. Bueno, las chicas también usaban pantalón muy ajustado. Yo como... A mí en mi vida me estoy sí. Priorizo estar cómoda. Yo dejé de usar jean, justamente, y ahora volví porque se usan y hay un montón, mucha variedad de jeans así bien anchos. Yo había dejado, yo no usaba más jean.
3: Lo que pasa es que el chupín era elastizado, era re cómodo.
0: Mirá lo que me pasó a mí.
19: Yo
0: uno que pensé que era gigante, que era medio over, me lo pongo hace... ¿Cuándo volvió esta moda así de todo flojo? Hace 2 o 3 años.
3: El año pasado.
0: Bueno, pará. Me los pongo un día para venir acá a la radio y cuando me veo... Vos es que digo, yo no puedo andar con esto, porque sentí que eran gigantes, pero gigantes.
3: Sí.
0: Y hoy en día, cuando me pongo esos jeans, pienso que son ajustados.
19: Mira.
0: ¿Cómo va cambiando el ojo?
3: Mucho cambia.
0: Igual
3: mucho.
0: La moda es cíclica y se van a volver a usar reajustados,
19: sí,
0: también.
19: Sí.
0: Lo bueno que me parece que ahora todo tiende a que se use todo. Es decir, lo que te guste a vos.
3: Sí.
0: Lo que vos te sientas cómodo.
18: Claro, puedes usar un día chupín, otro día oversize si querés.
3: Sí.
0: Sí.
3: Obvio que cada uno se pone lo que quiere, pero el chupín es ingrato.
19: Sí, a mí no me gusta.
0: Y la moda para mí, la más fea, cuando sale chupín, después sacan unos que son como unos chiripá, que eran muy ajustados como en el muñón y después caía como un pañal.
19: Sí.
0: ¿Se acuerdan de eso?
3: Sí.
18: Cagado.
13: Estaba Pachano.
19: Mis sobrinos tenían y cuando yo le decía, ¿qué quieres para tu cumpleaños?
0: Majo lo usó mucho también.
3: Yo años,
18: la babucha.
19: La babucha. A mí igual la babucha, yo
3: me
19: soy
3: encanta
19: de la babucha.
3: A mí.
19: Sí.
0: Para
3: me
0: mí no
3: encanta.
0: Le queda bien a nadie porque te acorta tanto
19: sí,
0: que
19: sé.
0: Es imposible.
3: Sí, pero sí. Además, me encanta.
19: Yo tengo un par de babuchas que, viste, cuando vos haces limpieza de placar, digo, ay, la voy a dejar. No, estas van a volver en algún momento, sí. Yo lo sé. Y las dejo.
3: Sí. Son súper cómodas. Lo que pasa es que, bueno, por ahí no sé si te favorece.
19: No, pero a los hombres no les gusta que las mujeres usen babucha.
3: No, pero no sé por qué no les gusta.
19: ¿Por qué?
13: Porque te masculinizan.
0: Muchos futbolistas también.
18: El futbolista en un momento usaba mucho la babucha.
4: Le luce más también.
3: A mí me gusta más en la mujer que en el hombre la babucha.
19: A mí me gusta en la mujer también. En el hombre no me gusta.
0: Lo que pasa es que para el futbolista tiene unas piernas espectaculares, pero si tienes mucha pierna, también no te favorece. Digamos,
18: para mí no queda bien,
3: Y siempre te hace petizo, no es algo que te estiliza.
0: Yo no vi a nadie que le quedara bien la babucha. Sí, el skinny, pero la babucha no. Ay, igual, chicos, para gusto los colores.
3: Cada uno más bien. Sí.
19: Claro.
3: Pero es cruel. Eso extremo para mí son
0: crueles. ¿Qué moda seguiste, Sorbo, que te sentiste disfrazado?
18: La de la que se usó, de hecho vuelve, la de las zapatillas de las pezuñas.
3: No, sí. Uy, sí.
18: Ahora están volviendo. Y
3: ahora sí.
18: Me las ponía.
3: Un tiempito
18: no,
3: ya.
18: Digo,
0: sí. ¿Vos, Edith?
19: A mí no me gustaba y lo usaba el vestido bobo.
18: Sí. El vestido bobo
19: era un vestido como que...
3: Que tiene el corte abajo de las lolas.
19: Claro.
18: Horrible.
3: O de embarazada.
19: El jopo de los...
13: De los 80.
0: Sí. Jopo.
19: Sí, yo fui a la peluquería y le dije, no me hagas el flequillo para usar jopo. Y el tipo me cortó el pelo porque era el único corte que se usaba. Y bueno, al final caí en el jopo. Y yo odiaba el jopo y me lo tenía que hacer.
0: ¿Quién más? ¿Vos, Corti?
13: Yo en un verano decidí que tenía que tener ondas porque no se usaba más estarlacia. Y ahí perdí todo mi cabello porque el líquido permanente estaba vencido y quedé. Quedé.
18: ¿Te quemó?
13: Rosa el pelo, rosa y como un afro. No, fue terrible.
0: ¿Vos, Fernando?
4: No, yo no sé si disfrazado, pero sí me acuerdo la moda, viste que era. Remera blanca abajo y arriba la chomba, que vos decís,
3: sí,
4: ¿por qué me ponía?
3: Sí.
4: Remera
3: y chomba. Las dos
4: claro,
3: cosas,
4: una
3: sí.
4: Remera blanca lisa
3: y siempre. La chomba.
18: Y una chomba arriba.
4: Y arriba una sí. Chomba, entonces del cuellito de la chomba se veía, era muy de moda. Un ganso total, pero se usaba.
0: Igual remera blanca, para mí la remera blanca es la prenda de la,
3: sí,
0: de,
3: es lo más
0: de la vida.
3: Siempre va abajo de algo, aparte.
4: Siempre es actual.
3: Blanca,
0: sí. Para mí la remera blanca abajo y una camisa jean, una camisa escocesa arriba y todo, o una camisa blanca también.
18: Pero es distinto una camisa arriba de la remera. Usar la camisa abierta.
0: Claro. Pero se usó mucho la chomba.
3: Pero se usaba mucho. Muchísimo. No,
13: igual da tan limpio. Da tan limpio. También. Decís, qué hombre impecable.
18: La remera blanca.
3: Cable.
0: ¿Vos, Bebe, una moda que has seguido?
20: Y yo soy medio desastroso, pero a mí, por ejemplo, me gustaba usar las remeras sin mangas y todo el mundo decía que era horrible eso. Pero porque yo privilegio la comodidad.
3: Claro.
20: No, la remera sin mangas es otra cosa.
18: O sea,
20: no,
18: hasta el hombro.
0: Me encanta. A mí, a mí la remera sin mangas me gusta, la musculosa no, pero la remera sin mangas me encanta.
3: La que es.
0: La con la manga cortada.
3: Claro, basta el hombro, digamos, la manga.
0: ¿Vos, Majita?
3: Sí, yo caí en todas. Caí en la, en la permanente, o sea, la base, sí. Me hice la base, me pelé un costado, me pelé toda la nuca, en los pelos caí en todas, la tuve naranja, lo tuve violeta, lo tuve todos colores, caí en la de las pezuñas, yo caí en todas, el nevado.
0: Ay,
3: el
0: ¿saben qué dicen? ¿Cuál es el secreto de la moda?
19: ¿Cuál?
0: Divertirse, justamente.
3: Claro. Sí.
0: Así que bueno, que es tan personal, es tan particular lo que te gusta, lo que te
3: es
0: queda.
3: Que
0: lo
3: que tal cual.
0: ¿Qué sé yo? Sí. ¿Quién es quién para decir esto sí, esto no? Obviamente que hay gente que sabe mucho de moda, pero después está lo que a vos te guste, lo que vos te sentís cómodo. Entonces contra eso no hay con qué darle. Hablando de moda, los lucazos que se van a ver esta noche en Martín Fierro.
3: ¡Ay, claro! ¡Qué alfombra!
19: A mí me critican siempre, pero no me importa.
18: Pero vos nos mostraste a nosotros. Es lindo el vestido.
19: Es lindo. A mí me critican, pero a mí la verdad es que no me importa mucho que me critiquen.
0: ¿De qué color van, Edith? ¿Se puede saber?
19: Sí, yo voy a decir. El mío es borgoña. Es como un rojo apagado.
0: Y tenés que llegar con un litro de vino.
3: Ay, vino tinto.
0: Una bota.
3: Claro.
0: Una color, bota de vino tenés que llevar.
19: Ay, me
0: abrí la boca. Y le das al tinto.
18: No,
0: y
18: decís, ¿vos sabés quién vino ahí?
0: Los dientes bordados.
19: Me acompaña mi hija Paloma. Y vos es que mi hermana es una pesada y quiere venir porque ella se hizo un vestido para su cumpleaños de 60. Pero no tengo entrada para ella. Y me va
17: pero
19: a venir.
17: Tenés que ir con tu hermana, que es la que te está ayudando. ¿Qué haces? Para tu hija, no tiene nada que hacer ahí.
19: Perdón, va a ir mi hija, no mi hermana.
17: Tu hermana,
19: mi hermana
17: la ingeniera
19: va a
17: tiene que ir.
19: Va a caminar por la alfombra roja y después cuando termina se va.
0: ¿En serio?
19: Sí, te lo juro.
0: Pero para escúchame, no hay entradas. ¿Te dieron dos para vos?
19: No.
18: Pero porque ella está nominada.
19: Cuando está nominada.
0: No, eso era antes. Yo conozco gente está nominada y tiene una sola entrada.
18: Para el nominado nada más, digamos.
0: No, hay algunos nominados que tienen una sola entrada.
3: Porque casi siempre el nominado puede ir con alguien.
0: En la historia de la con una persona que está nominada y con quien me dice, solo me dieron una sola entrada. ¿Cómo solo? Me dice, sí.
19: No, a mí me dieron.
3: Claro.
19: Pero
3: claro,
19: por las dudas, me van a ver con mi hermana que ella solamente va a hacer la alfombra roja porque es una pesada.
0: Yo no te puedo creer.
19: Te lo juro.
0: ¿Y cómo, en qué momento va a salir?
4: Eso es nota, ¿eh?
19: Quiere caminar la alfombra roja, es un sueño, ¿no? Ahí podés entrar.
4: ¿Y qué, llegan con vos?
19: Va a venir conmigo, claro. Ella tiene un vestido que se lo hizo para su cumpleaños de 60 y se lo quiere poner de nuevo, se lo va a poner.
0: Pero y llega a la puerta y se tiene que ir.
19: Y se tiene que ir, claro.
0: Cámara, atención, por pará. Cámara, los periodistas que estén atentos, eso es un notón.
18: Infama.
0: Imagínate, vos estás, la compañía, todo, qué sé yo, llegan a la puerta y se va.
3: Y después se va.
17: Bueno. Santi, son muy iguales, son muy parecidas.
18: Idénticas.
3: Son iguales.
17: Va a pasar como Edith. Va a pasar como Edith.
19: No, yo quise convencerla, decirle, Karina, ¿para qué querés venir? Yo quiero ir.
18: ¿Ella es la que te ayuda con el vestuario?
19: Ella lo que dice, ella es ingeniera, muy, muy exitosa en su carrera, pero ahora se jubiló y entonces se metió conmigo para ayudarme con el vestuario. Y si yo
18: lo hace seguir, muy bien el laburo, ¿eh?
19: Si yo voy a seguir con esto, me dice, a mí me va a servir ir a la alfombra del Martín Fierro. Así que yo voy y después me voy con mi auto y después me vuelvo.
18: Está bien igual.
3: Qué pila igual.
19: Ay, la verdad.
3: Ay, por el fastidio.
18: Qué gana.
19: A las 3 de la tarde va a la peluquería, todo, se va a maquillar.
0: Pero aparte,
19: todo.
0: Jubilarte a los 60 es una pendeja para jubilarse.
19: Que no sabés lo activa que está, porque está claro. Como loca, pesada. Yo quise convencerla.
0: Me encanta que busque otra cosa. Pará, pero en eso tiene razón.
19: Sí, tiene razón, claro.
0: Se va a dedicar a eso, obviamente.
19: En ese sentido es un ejemplo. Está más activa que nunca a esta edad.
0: No, pero pará, si está emprendiendo esto nuevo y qué sé yo, obviamente que está todo el mundo ahí.
19: Claro, está todo el mundo y ella quiere ir.
0: Es una gran vidriera.
19: Y ella, viste, la gente de nuestro entorno tiene la idea que nosotros tenemos más poder del que tenemos. Conseguime una entrada, me dice. No puedo imposible. Conseguir una entrada. Sí. Me da vergüenza andar pidiendo entrada, viste, reclamando. No se puede. Vos me tenés que hacer entrar. No, no te puedo hacer entrar.
0: Conductor, podés sacar una entrada. No está nominado el programa, ¿no?
19: No está nominado el programa. ¿Sabés lo que me da bronca? Es que hay un montón de chicos de bendita que querrían ir a los Martín Fierro, ¿me entendés? Porque es una fiesta hermosa y la gente que trabaja en televisión siempre la quiere
0: igual
19: vivir.
0: Igual te juro, Edith, han recortado un montón las entradas por una cuestión de presupuesto, porque cada entrada
3: es muy cara.
0: Cuesta una fortuna. Es muy cara.
19: Total.
0: Entonces están todo el tiempo bajando, ¿viste?
19: Pero yo lo sé eso, por eso me da bronca que la gente, viste, de tu entorno te exija cosas, ¿me entendés? O sea, no es tan fácil. No, es imposible, te digo. No,
3: siempre fue muy difícil y ahora debe ser.
13: Pero es como los recitales también, ¿no les pasa que te escribe alguien y te dice,
19: ¿conseguís entrar?

0: ¿Quién lo hace?
1: Alguien de la mesa, no nombrar.
0: ¿Qué es rilar?
1: No. Rilar es cuando una tiene como un chucho de frío que hace.
0: Bien, eso es rilar.
2: Sorbo.
0: Y yo, claro. Temblar de miedo. Sí. Temblar de miedo o tiritar de frío. De miedo de frío es cuando decís.
2: Me agarró un chucho. Me agarró un chucho.
1: Creo que siempre acá que vos llegabas con frío a tu casa cuando eras chica y ibas.
2: Temblar. Ay, se me rompe el corazón. Ay, qué chucho que me dio eso. Sí,
0: escucha, ¿no le tenés miedo a nada, vos, Sorbo?
3: No, no. Miedo a nada.
2: No.
3: Si me ves rilando es porque tengo frío, no porque tengo miedo. Sí, miedo.
2: Claro.
0: La última vez que tuviste miedo. Muy, demasiado friolento.
3: Sí. Muy. Igual, ojo, yo tengo frío, pero me abrigo y después me tocan las manos y están calentitas mis manos. Yo soy un tipo calentito. Pero.
2: ¡Ay! ¡Qué buscón! Le salió tan buscón. Soy un tipo calentito.
3: Las manos, mira.
2: ¡Ay, qué calentito!
0: ¡Ay!
1: ¡Ay! Si yo tuviera el ego de Sorbo sería Chin Chin Pin. No te, no sé quién.
0: ¿Quién?
1: Chin Chin Pin.
0: Putin. Sería Putin.
1: John Collins. No sé, es una cosa impresionante porque yo estoy segura que él se mira al espejo. Y dice:
3: qué lindo que sos.
1: Lo bueno que
0: sos. Sí. Chicos, para el día, el día que yo le dije que era parecido a Jacob Elordi, me dijo: sí.
1: No, sí.
3: Obvio.
2: Sí, claro.
3: Además, pero yo me veía parecido, te había comentado.
4: ¿A quién?
0: A Jude Law.
1: No, a Bradley Cooper.
3: No, a Bradley Cooper.
2: A Bradley,
3: porque
2: claro.
3: Todavía no conocía a Jacob Elordi.
0: A Mini Cooper.
4: Sí. A Mini Cooper es parecido.
0: Bueno, rilar es temblar o tiritar de frío. Vamos con otra palabra.
1: A ver.
0: ¿Qué es barbotear? Con B larga. Barbotear.
4: Barbotear. Es hacer como chapa chapa en el agua.
2: Barbotear.
0: No.
4: Barbotear.
2: Mentir mucho.
0: No.
2: Decir mucha mentira.
1: Hablar bajito. Sí,
3: no. Barbotear.
2: Bebotear.
3: ¿Alguien barbotea?
0: ¿Qué es barbotear? Todos podemos hacerlo.
2: ¿Todos?
0: Sí.
2: Oh, miércoles.
4: Lo contrario a balbucear.
0: Barbotear es cuando hablas entre dientes, ¿viste? Que decías.
4: Fernando Carlos. Fernando Carlos.
0: ¿Yo?
4: Sí, barbotear.
3: Las madres cuando se enojan.
2: Claro.
0: No, pero Bajul. Claro, pero la madre de la rabia. Esto es por ¿viste? Cuando vos
5: decís. Abajo, ¿no? Así como.
0: Por abajo, claro, barbotear.
2: Ah, como bueno. Sí,
4: pero tú, Fernando Carlos es el que más barbotea.
2: Sí, barbotea, Fernando Carlos.
4: Barbotea fuerte, claro.
0: Mirá este boludo lo que dice. Es barbotear.
4: Pero ¿por qué decís que no? Dice que no. No, no sé,
3: lo haces.
1: O sea, ¿el ventrílocuo barbotea?
2: Ventriluquea. Ventriluquea.
4: No, es un oficio.
0: Es un don.
4: Es un don.
2: Claro. Y hay gente que habla por
0: barbotear es mascullar, es hablar entre dientes.
4: Claro,
0: mira,
4: es decir algo.
0: Pesada,
2: bueno, esta noche se va a ver mucho barboteo.
4: Ay,
2: entonces.
4: Sí, la noche del barboteo.
2: Claro.
1: Esta noche en la cornilla vamos a presentar un tema.
0: Bueno. 8:36, buen día.
6: Justamente ahora.
3: Hoy voy.
2: Ay,
3: hoy voy a ver al poeta,
2: Ay, ¿verdad?
3: Es hoy.
6: Cuerpo exacto.
0: ¿Y no me vas a ver a mí en el Martín Fierro?
2: Sí.
5: Horrible. Un desayuno.
0: Un amigo no hace eso.
3: Sí.
7: Lo deja grabando.
3: Es el poeta.
2: Claro,
5: un plantón más.
2: ¿No?
0: ¿A qué hora es el show?
3: A las 21.
0: Justamente.
2: Justo, parece a propósito, Santiago.
5: Iván. Seguí sumando,
3: Pero esto está permitido, amigo.
0: Escuché, ¿no es la alfombra roja vos de Martín Fierro?
3: Creo que sí. Y ahí después me voy.
5: ¿Y no llegas?
3: Sí, después me voy. Está a las 21. A las 7 abre las puertas del Movistar. Por ende, a las 19 termina el noticiero. Me voy corriendo.
0: Ah, corriendo para.
1: No, para que estén los fotógrafos en la puerta.
5: ¿Y puedes hablar con la producción para que arranque un poquito más tarde, Arjona, hasta que llegues? Fue el joda, tío.
3: Pero llego.
0: Pero tarde.
5: Ahora te vas a llegar.
2: Empecé a correr, llevate zapato cómodo, hijo.
5: ¿Con qué tema te estremeces hoy, por ejemplo? ¿Cuál? Decí, en serio. ¿Te
2: emociona? ¿Cuál llora, decís vos?
3: Con mi novia se me está poniendo vieja.
2: Pará. Dale.
4: Esa no.
3: Pero si la llevo mi mamá al recital.
2: Claro,
3: si
2: yo iba con la mamá por el regalo cumpleaños.
3: Claro.
5: Va con la madre y con Celestina.
0: Ahora,
5: claro.
0: Hacer un tema que se llame mi novia se me está
2: hermoso,
0: poniendo vieja.
2: Es... solo a él.
0: Y él ahora, también se está poniendo viejo.
2: Sí.
0: También.
2: Igual que vos.
0: Igual que la novia.
3: Igual claro. La historia de esa canción es tremenda porque él la va a ver a su mamá después de varios meses que no la había visto. Y le muestra esta canción en el momento

0: que le que están yendo a ver al papá que estaba enterrado. Y la mamá le dice, hijo, cuando yo me muera quiero estar acá al lado de tu papá. Y él le canta esta canción. A los dos días, la mamá estaba enterrada con el papá.
1: Y sí, fue lo último que escuchó en su vida.
2: Claro. Mató el tema.
3: Pero no podía esperar a que muriera ella.
4: Ay, qué tremendo de triste todo.
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4: Es que la canción está bien, está muy bien.
0: Está muy bien.
4: El título es raro. Que si le hubiera puesto mamá, mamá, ya
0: sí,
4: está.
0: Hasta lineal.
6: No, sí, mi novia.
4: Pero mi novia se está poniendo vieja.
0: Fría.
6: La palabra novia, vieja, vieja novia, novia para hablar de la madre, vieja.
0: Y, pero es esa analogía. No. La canción dice: ella era mi novia desde que nacía, anotaba su nombre.
1: No,
0: en el cuaderno.
1: Sorbo es.
4: Pero no está, le digas vieja.
1: Sorbo está la endogamia y la exogamia. La civilización depende de cuando uno sale de la tribu primaria. De la tribu primaria sale, o sea, por eso dice el credo, dice creced y multiplicaos. Uno no puede.
4: Ay, me re perdí.
0: Te volví loca.
2: ¿Está bien? Con lo que entendieron, para mañana traigan un dibujo. Después de lo que acabamos de decir.
4: Ahora lo explica cada uno con sus palabras.
0: Bueno, profesora, miren que el examen no va a ser difícil, ¿eh?
6: Igual para mí es una falta de respeto como fan de Arjona que elige esa canción porque tiene otras 10 canciones mejores que esa.
2: Pará, yo puedo decir algo.
4: Pero va con la mamá, por eso
0: voy a compartir
4: eligió.
0: Con mi mamá.
6: ¿Qué quiere decir?
2: ¿Qué quiere decir, Guille? A ver qué maldad quiere decir. No, porque digo, está hablando de la mamá y también va con la esposa, con la novia, con Celestita.
0: No es la novia.
2: No vas a dedicarle nada a Celestita, no vas a estar.
1: Ahora, con Celestita, con lo cool que es, va a ver Arjona.
0: Le encanta Celestita Arjona. Fíjate lo cool que le encanta. Ahí está la inteligencia que tiene ella.
4: Puede adaptarse. Pues,
6: cuando se dé cuenta, Celestita, ¿sabes dónde le va a encontrar?
0: Sí. Va a decir, con este boludo.
6: Salí con un boludo de Arjona.
1: No, igual para. No le quitemos mérito por
0: años a su vida.
1: Arjona es descomunal.
6: El problema, Te Conozco, son grandes canciones de Arjona como para que elijas esta canción.
1: No, a mí me gusta cómo se llama. La de que canta el dueto ese que hace
0: fuiste
1: con una
0: fuiste tú.
6: Es hermosa.
1: Esta.
0: Es más, que lo hizo, fue en uno de los Movistar, estuvo Ángela Leva cantando esta canción.
4: Sí, divina la versión increíble, que hicieron. Increíble.

0: Si pide voluntarios, hoy vas a estar cerca en el escenario. ¿Subís a cantar con él? Fuera de joda,
1: Lo estuve pensando mucho.
2: Ay, es un tarado.
0: ¿Y qué hace? ¿Se suspende el recital?
1: Estuve pensando mucho, analizando la
0: situación. Pone la fecha, Arjona, por eso.
1: Es más, soñé con la situación y en el sueño. Cuando me llama,
3: enamorado de Arjona.
2: Está fascinado con Ricardo.
1: Cuando me llama, le digo, no, la que tiene que subir es ella. Y sube mi mamá.
0: ¿Tu mamá?
1: Sí, la hago subir a mi hija.
2: Para, vas a llevar un cartel señalando.
1: Lo voy a hacer. Cuando salga la radio, voy a hacer un cartel.
2: Me gusta. Para,
3: escuchá, ¿podés proponerle matrimonio hoy en el show de Arjona?
1: No, no, sería muy obvio. No, sería muy obvio. Ah, Celestita, no.
4: Esas cosas no salen bien. Yo tengo dos gente muy conocida que en recitales públicos han pedido matrimonio y la verdad, no.
3: Nuestro amigo Huevo.
4: Hay otro más parecido. ¿Sabés quién le dijo? Adele, en Alemania. Le dijo, ay, hay un... Todo en inglés. Hay un chico que le quiere proponer matrimonio a otro chico.
3: ¿Quién eran tus amigos?
4: Eran, sí, uno, no, bueno, porque ya están separados, entonces ya no son amigos míos. Pero
1: ¿Y no lo hizo?
4: Cosas no salen. Bueno,
5: ¿Y no hizo algo? Pero no hagan, mirá cómo terminé. No lo hagan.
2: No lo
5: hagan
2: intenten.
5: Hagan como Fernando Carlos, eso va a durar toda la vida.
2: Claro, en silencio.
5: Y Berito, en caso de Cayetano.
2: Claro, en silencio.
3: Fue tan privada la boda que no se termina novia.
5: ¿Cómo aprieta ese dedo? ¿Cómo está ese anular?
3: ¿Que te apriete el anillo, Fer?
0: No, la verdad que no.
1: Dona, tampoco tiene que estar suavizado.
3: Está un poquito violeta.
0: Para que no se caiga.
2: Guille se lo dice.
3: Bueno, chicos, vamos a algo serio. Tengo una propiedad que entró acá a nuestra inmobiliaria.
4: ¿Sí?
3: Escuchen esto. Sí. Raro caso en Estados Unidos. Están regalando... una casa que vale 3 millones de dólares.
2: ¿Regalando?
6: ¿A dónde? ¿Dónde me anoto?
3: El tema es así. Vamos. El inmueble cuesta 3 palos.
2: Pero,
3: lo que te regalan es la casa. El tema es que te la tenés que llevar.
2: Ah.
1: ¿Cómo?
2: Ah, porque el terreno
3: claro.
2: No.
3: Lo que se quiere quedar el dueño es el terreno, no le importa la casa. Vieron que allá las casas son de cartón.
2: Son de cartón, claro.
3: Todo es madera, todo es construcción en seco allá porque son antisísmicas. Entonces, claro, no es como acá que las casas son con hormigón, con las estructuras,
2: sí,
3: con
2: que
3: ladrillo.
2: Era imposible, bueno, llevártela.
3: Imposible, hay que demoler todo. Allá viste que hay muchas casas que las van remolcando un lado a otro. Bueno, este inmueble, muy bien ubicado, hermosa casa, está valuada en 3 millones de dólares.
4: No, bueno.
3: Pero claro, quien la compró... Dice, yo te regalo la casa si te la llevas gratis. Es decir, sacame este bodoque de acá. Sacame. Porque quieren construir una casa nueva. Entonces no quieren pagar la demolición y gente que le vaya a hacer y a tirar todo eso y a dejarle la obra en cero, ¿no?
2: Entonces les conviene que alguien, con tal que se la lleven, que...
3: Sí, llévatela.
2: Que llévatela.
4: Pero ¿nunca te pasó que un amigo tuyo te regaló una cómoda, un placar o un sillón y te dice, bueno, pero pagá vos el flete?
2: Sí, muchas veces
4: eso, ¿no?
2: El flete.
3: Yo
2: es
3: muchas
2: más
3: veces
2: caro
3: he regalado cosas así. Es decir, mirá, voy a cambiar, no sé, el heladera, ponele. Decir, me traes este y te llevas la... Me acuerdo cuando me mudé a un departamento con mis hermanas, no teníamos mucho y la hicimos así.
2: Claro, pero...
3: heladera a cambio de...
2: Te tiene que convenir, porque muchas veces el flete es carísimo.
3: No, pará, pero regalás cosas que sirven, digamos.
2: Sí.
4: No, claro, pero te dicen, bueno, dale, yo te regalo tal cosa, pero paga
3: esta casa
4: el flete.
3: Para esta casa es espectacular, el tema es cómo hacer para llevarla. Es como si te llevaste un elefante, más o menos.
2: Claro, ¿cómo te la llevas?
3: ¿Cómo llevas?
2: La arrastrás, la vas empujando de a poco, un poco todos los días.
3: No, hay casas que vienen preparadas, ya cuando las colocan, para ser removidas. No es este caso. Para mí este caso lo que van a hacer, va a ir una empresa y va a llevar todo lo que le sirva. Y la va a demoler.
2: ¿Entendés? Ah, perfecto, sí.
3: Porque hay casas que están puestas en base con una base, que van, enganchan la base y se la llevan. ¿Nunca vieron eso?
4: Sí, eso lo vimos en películas,
3: se
4: lo
3: llevan
4: vi yo.
3: Casas enteras.
2: Sí.
4: ¿Quién es el jugador de fútbol que le regalaron un arco?
5: Palermo.
4: Imagínate. El flete.
3: Hay regalos que son difíciles.
4: Desde la boca donde viviera él.
6: No, pero no me parece tan difícil, porque el arco se puede desarmar y lo volvés a armar en el lugar. O sea, son tres.
3: Pero para Edith.
1: No, pero no se puede desarmar, porque están soldados.
4: Un arco.
1: ¿Cómo se va a desarmar el arco?
0: No, no, le llevó un camión a un club en La Plata.
1: Son tres caños soldados.
3: Pero no sé, a vos te regalan, por ejemplo, no sé, una cama especial que se hizo, sí, para una producción de 3 metros cuadrados.
6: Claro, yo no tengo lugar en mi habitación.
3: ¿Entendés? Vos decís, ¿qué hago con él? No,
6: claro,
3: no puedo.
6: ¿Qué hago? No, la vendo. ¿Entendés?
2: Mira, gracias, pero no me entra.
6: No entra.
3: Un
6: claro.
3: día mi tía, nosotros vivíamos en un departamentito de 38 metros, nos regaló una heladera que ella sacaba de puerta a puerta. Se sabe, vais ahí.
2: Es imposible, claro.
3: El heladero nosotros.
2: El tema es que... ese. Cuando te regalan algo que o no te entra, porque está bien. A mí me pasó una vez con un mueble, ¿no? Necesitaba yo una cómoda y me lo regalaban. Pero yo no, o sea, no tenía plata para comprarme la cómoda y tampoco tenía plata para el flete. Entonces no sirve que te regalen.
4: Me da una angustia lo que estás contando.
2: Pero no te sirve que te regalen a veces.
4: No, a veces no tenés.
2: Porque
3: no,
2: no
3: hay
2: tenés
3: que encontrar el dueño de las cosas.
2: Claro.
3: Total.
6: Claro. No, y después también para entrarlo. Yo, por ejemplo, así limitada como soy, me compré un sillón.
0: No digas.
6: Que
0: ¿y qué? ¿No entraba por la puerta?
6: Y no entraba por el ascensor. Lo tuvieron que subir por el balcón. Todo el barrio mirando.
0: Igual que no entre en el ascensor. Es bastante...
6: Ah, pero no lo podían subir
0: normal,
6: por las escaleras.
0: A mí me pasa
6: no
0: para nada en
6: es
0: el
6: ascensor. Es difícil.
3: Primer departamento que nos mudamos con María, nos hacemos un silloncito hermoso a medida, ¿viste? Para
6: claro.
3: el rincón.
6: Sí.
3: Cuando llega el flete a traerlo, no pasaba. Oh. No pasaba por
6: claro.
3: la puerta.
6: No, no. No pasaba. Ahí te agarra la desesperación.
3: Escucha, y ¿por dónde metemos el bodoque esto?
6: Claro.
3: Lo metimos por una ventana de la cocina. Hubo que parar... Me costó más todo ese quilombo que el sillón.
2: Que el sillón, sí. Claro, que muchas veces claro. pasa eso.
3: Ojo, bueno, antes pará, si tenés la posibilidad de hacerte algo medida, contemplá estas cosas,
2: sí,
3: porque por ahí hay que hacerlo en partes, ¿viste?
0: La altura del ascensor,
2: claro.
0: Un distinto de posiciones.
3: No, pará, y que puedas girar.
0: Claro.
3: A veces
0: claro.
3: no puedes girar por el pasillo.
2: Me pasó a mí con una biblioteca, no nos daba el giro.
6: Mirá.
2: O sea, no entraba en el ascensor y por la escalera
6: tampoco
2: no nos daba el
6: no,
2: giro.
6: Claro.
2: Hubo que cortarla.
6: Son esas cosas que vos analizás y todo, y no evaluás en
2: sí,
6: el momento del traslado,
2: cómo
6: lo vas a subir, cómo va a entrar. En mi casa fue todo un día, pero todo el barrio mirando cómo subían ellos.
3: Bueno,
6: obviamente.
3: Tampoco sos tímida vos.
6: No, claro, no, claro.
4: No es que te dio vergüenza.
3: No, sos pudorosa.
6: No, a mí me daba bronca, digo, ¿qué hago? Porque no había sido barato, o sea, me costó un montón ese sillón, ahorré para comprarlo.
4: ¿Pero qué hicieron? ¿En el andamio todo y te lo metieron por el balcón?
6: Me lo metieron por el
4: balcón. Ay, me encanta sí. cuando hacen esas cosas.
6: Que la gente me estaba parada mirando cómo lo hacían.
3: El otro día veía un viral que vieron que subían. Creo que un televisor que había vendido Naldo de 100 pulgadas que lo estaban subiendo un balcón.
2: Sí.
3: Claro, ahora con el mundial todo el mundo quiere tener su partele.
6: Claro.
3: Y yo vi ese televisor, mega televisor que estaba colgando ese balcón y te da pánico porque si esto se zafa y no queda nada.
6: Te da vértigo, claro. Ahí me da vértigo.
3: Si y la gente que vive en los pisos estos 20 y pico que suben todo por afuera.
4: Sí. Y la pobre familia que lo comentamos acá, que puso una pileta en el techo, o sea que cuando le estaban llevando la pileta
3: la grúa,
4: el techo.
3: Claro. ¿Se acuerdan ese caso?
4: Sí.
3: Están en
2: juicio que le
3: todavía.
2: Rompió toda la casa.
3: Una familia se hizo el chalet hermoso y cuando quisieron poner la pileta contrata una grúa especial y la grúa cuando estaba poniendo la pileta se cae arriba de la casa y le partió al medio del chalet. Pero bueno, cosas que pasan, chicos, que no deberían, pero pasan. Buen día,
2: 8:49.
3: Tenemos premiazos en esta mañana en el Club del Moro.
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3: Sólido. 8:50, siempre. Muy sólido.
0: Siempre.
3: Se casó Fernando Carlos, chicos.
0: Married.
2: Ay, qué emoción, ¿no?
3: Estamos cansados de la fiesta, de todo.
0: Todo, sin
3: Majo tiene los pisitos hinchados de bailar.
2: No doy más,
4: de
2: tengo los pepes.
4: ¿Tuvo que meter los pies en una palangana con vinagre?
0: Con sal también.
2: Es que no me quise llevar la zapatilla para no bajarle el precio del casamiento. Y no
5: ¿puede preguntar si hubo noche de bodas? O tarde de bodas, en realidad.
0: Pues. O mañana.
2: O mañana de bodas.
5: Todo, 24/7.
3: Ahora entiendo por qué Fernando no vino a Sofitel Cardales con nosotros.
2: Claro. Estaba preparando todo, ¿no?
1: La despedida.
2: La despedida de soltero fue.
1: Sí. ¿Tuviste despedida de soltero con amigos?
0: Tuve.
5: Solo.
1: ¿Con qué amigos?
0: Solo, con muchos. No puedo decir el nombre porque fue terrible.
3: Bueno, buen día.

0: por el día. 8:51. Chedita, ¿qué hora empiezan a armarte hoy para el Martín Fierro?
1: Armarte un rompecabezas.
2: Bueno, nosotros grabamos Bendita. O sea, yo hoy a las 4 de la tarde ya tengo que estar en el canal. Hoy es un día muy,
0: muy... ¿A las 4? Pero...
2: Sí, Santiago, vos, por eso cuando vos decís, no sé qué me voy a poner yo, así al toque, yo no sabés lo que es lo nuestro. Yo igual tengo que grabar Bendita de 5:30. A las 5:30 grabamos hasta las 7 de la tarde. Pero entonces, para arrancar Bendita ya voy medio producida. Después me cambio a las 7 de la tarde, pongo el vestido y voy para allá.
3: Y no te cambiaste
0: de maquillaje. Bueno, anoche tuvimos una noche especial en Gran Hermano.
2: ¿Qué pasó?
0: Porque para mí anoche terminó la primera etapa del programa. ¿Y por qué digo esto? Porque el miércoles recién cuando volvamos, porque hoy está el Martín Fierro,
2: claro.
0: Mañana
2: Pavón,
0: que pasa Telefe.
2: Claro.
0: Es una gala especial que vuelven a escuchar dos ex elegidos por el público.
2: Ay.
0: Dos Golden Ticket, y esta noche voy a anunciar, durante el Martín Fierro en algún momento, si puedo, cuántos nuevos entran.
2: Y
0: todos los que están en la casa tienen que irse todos a un cuarto y los nuevos van a ir todos a otro. Y ahí empieza como la otra parte de la competencia, donde los nuevos llegan con mucha energía y mucha información y los originales van a tener que sacarlos de la casa.
2: Claro.
0: Porque si no se los van a comer vivos, ¿viste?
2: Para, todos los nuevos van a dormir juntos.
0: Sí, sí.
2: Ah,
0: los primeros días
2: loco.
0: Por lo menos sí. Sí. Y están todos en placa. Las únicas que se bajaron de placa fueron Sol. Y Dani, la coach, se bajaron anoche que no quisieron participar del repechaje.
1: ¿Te sorprendió que Sol se haya bajado?
0: Viste, yo lo venía hablando con la producción, ella lo estaba pensando. Sol es muy importante para el juego.
2: Sí.
0: Pero creo que ya tiene algunas cuestiones personales que necesitaba un poco más de tiempo. Y me parece que está bien si ella no está en condiciones de entrar, que por el momento que no entro, quiere. Que un paso acostado, porque sí.
2: ¿Y
0: sí,
2: Dani?
3: Sí. Dani dijo que tiene que hacerse chequeos médicos, etcétera.
0: Claro. Dani está con algunas cuestiones que quiere resolver con respecto a su salud y me parece que es lo más adulto, decir, bueno,
2: sí,
0: en este momento no puedo.
2: La prioridad.
0: Sí. No, pero mira, nosotros todos tienen ganas, pero claro. Bueno, llegó el momento, le tenés que poner el cuerpo.
2: Después la vida, claro.
3: Claro, nosotros sí. la estuvimos la semana pasada en el programa de Vero Lozano. Y ella dijo como que también su sueño ya estaba, que ella quería entrar a la casa, vivir la experiencia. Y la verdad que tremenda epopeya en la vida para vos decís, ya está, ya está. Me parece
2: sí, además con lo que lo le menos. Pasó y todo, fue una experiencia
3: ahora,
2: fuerte.
3: En la noche no le entraba una bala,
0: Yo lo que te digo, chicos, es que en esa casa les pasa algo porque todos quieren volver.
3: Sí, bueno, ya está 90%.
2: Y bueno, viste que la Luchi siempre dice que extrañaba después, pero que es muy fuerte.
0: Hay algo que viven ellos que no sabemos qué es.
4: Y que todos sienten mi casa. Viste que todos dicen mi casa. Mi
0: claro,
4: casa.
0: Y quiero volver, pero vos decís.
4: A mi casa.
0: Están con poca comida, tanto el día, viste, que hay compitiendo con otros.
4: Se pelean.
0: Todos a un mismo baño, sin celular, sin tus seres queridos, aislados del mundo, qué sé yo, y quieren volver.
2: Y sin embargo, quieren volver.
3: Sí. La Anaíla fue a buscar el Brian ayer.
0: Sí.
2: Mucho.
0: Sí. ¿Viste? Que tú decías, no, es para las camas,
2: Sí, tal cual.
0: Y bueno, chicos, 8:54. Así que vamos a ver qué pasa con este repechaje. Va a estar divino el miércoles. 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
17: 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En esta mañana, 9 de la mañana, 4 minutos. ¿Subimos, Majita?
18: Sí.
17: ¿Qué tal, Liviana?
18: Subo sola, ¿sabes qué? No te necesito. Hoy, no.
17: Bueno, escribí
18: sí,
17: la frase de hoy.
18: Mira.
17: No podés abrir una puerta nueva si tus manos están llenas de llaves viejas.
18: Ay, qué no. Puñal.
17: No podés abrir una puerta nueva si tus manos están llenas de llaves viejas. Gran total, frase.
18: Totalmente.
17: Viste que uno a veces es como que no avanza en la vida.
18: Y no. Es como con el placar. No podés meter ropa nueva si no saca la vieja antes. No entra.
17: Sí, no. No,
18: no entra.
17: Hay que saber de vuelta la página.
18: Pero hay veces que uno no se da cuenta, ¿viste? A veces por ahí viene, te lo decía el otro día, se lo decía una amiga. Decía, boludo, vos hasta que no termines de separarte, porque estaba saliendo mira, con alguien entre, y no terminaba, ¿viste?
17: Para que entre algo nuevo, hay que soltar algo viejo.
18: Claro.
17: ¿Entendés?
18: Si hay no, que hacer no, lugar, no, tiene que haber lugar.
17: Sí. Tiene que haber lugar.
19: Viste, sí, que la bandera de Brasil dice orden y progreso.
20: Orden y progreso.
19: Y bueno, y Alberdi acá también decía lo mismo. Yo este fin de semana estuve ordenando mi casa. Ordenando no. Y porque ya fue así, fue un aquelarre que vino una amiga mía y con la señora Eli que trabaja en casa. Ajá. Y se va, y se va, y se va, y se va, y se va. Y yo dije, claro, todo este lugar, toda esta energía estancada, que aparte le sirve a otra gente, porque de ahí lo llevamos a la iglesia de San José. Entonces, toda esa energía estancada, yo decía, algo significa en mi vida. Hay algo que hay que mover para que entren nuevas cosas.
21: Claro. Yo es algo que suelo pensar, una de las cosas más terribles que le pasa a cualquier ser humano es cuando te echan de un trabajo, viste, que eso es terrible. Y yo siempre a las personas cercanas que han atravesado eso les digo, cuanto antes puedas elaborar el duelo y no te quedes enojado con ese trabajo que te está despidiendo,
20: más rápido
21: y des media vuelta, claro, y des media vuelta y mires el futuro, vas a ver que hay algo nuevo que está viniendo para vos.
17: Sí, viste que hay gente que sigue colgada en cosas.
21: Quedás enojado, no porque ellos hicieron y porque y revisando cosas de por qué te echaron. Ya está, ya está. Da media vuelta y empezá a pensar a ver qué es lo que el destino tiene preparado para vos. Seguramente va a ser bueno y seguramente es mejor. Así que dale, metele, da media vuelta y seguí para adelante. No te quedes enganchado con algo malo que ha quedado en el pasado.
20: Sí, decirlo fácil también.
21: Obvio. Pará, que
20: decirlo facilísimo.
21: Obvio.
20: Dale, metele, pero...
21: Suele pasar, ¿viste? Cuando vos te echan de un trabajo que es doloroso, porque a nadie le gusta que lo echen de un trabajo, te quedás como enganchado ahí, como rumiando y con ese pensamiento que te hace, que te rumea todo el tiempo. Bueno, nada, ese es el consejo que yo le doy a todas esas personas que han pasado por eso.
17: Bueno, para que entre algo nuevo, primero hay que soltar algo viejo.
18: Sí, hay que haber espacio.
17: Sí, y la frase de la pizarra de hoy, que hace un poco alusión a todo esto, dice: no podés abrir una puerta nueva si tus manos están llenas de llaves viejas. Uh-huh. ¿Entendés?
18: Sí.
17: Nada nuevo se va a abrir si vos seguís con las mismas fórmulas del pasado y mirando para otro lado, para atrás.
20: Claro.
17: Bueno, buen día.
20: Suena.
17: 9:07. ¿Qué premios tenemos hoy, Fer?
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20: No.
17: Decime.
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17: Buen día. Título, Fer.
22: Bueno, decíamos del plano nacional afuera. Terminábamos el domingo, el fin de semana, con otro gol de Messi y una asistencia de la Pulga para el triunfo. Por fin, primera victoria en su estadio frente a Portland.
20: Pero estás enojado con la hinchada.
22: Sí, un segundito, ya termino y seguís. Desde la inauguración de la cancha, que todavía no habían ganado. Habían sumado empates y después esa derrota frente a Orlando. El clásico, ganaban 3-0 y se lo dieron vuelta 4-3. Y a propósito de la interrupción de Sorbo, una más, en cuanto a los gestos de Messi, mirando, haciendo montoncito a su propia hinchada, y después también al gesto de Paul en un corner, mostrando el escudo y la estrellita que tiene el Inter Miami, porque son los vigentes campeones y defensores del título, porque con la tonada de la que cantan acá en general, jugadores, a ver si ponen que no juegan con nadie. Bueno, le cambiaron la letra los fanáticos del Inter de Miami. Saluden a la hinchada, que no pedimos nada, era la letra. Y algún que otro lo malinterpretó como que le estaban reclamando algo al equipo que ya estaba ganando por 2-0, que eran minutos finales, y por eso se lo ve a Messi mirando fijamente a la hinchada y el montoncito, viste, juntando los dedos.
19: Como diciendo, basta.
22: ¿Qué cantás?
0: Como diciendo, ¿qué están cantando si vamos ganando 2-0?
22: Pará, ¿qué pasa? Estamos en posiciones de clasificación, venimos de dar la vuelta olímpica, somos los vigentes campeones. Bueno, a De Paul lo mismo, lo cierto es que fue una muy buena actuación de Messi, una asistencia de taco sin mirar y después una definición a lo Messi, ni más ni menos, para marcar un nuevo gol.
0: Es admirable como Messi se sigue enojando todavía.
22: Claro, obvio, le sigue llamando algo la atención, y esto, esa llama interna que tiene, y una preparación que cuentan es muy, pero muy exigente de cara al Mundial, junto con Rodrigo De Paul, compañero de equipo. Le queda un partido más para liberarse y ya, si quiere descansa, si no viene a la Argentina a hacer una mini pretemporada, la concentración aquí en Ezeiza con varios de los convocados para viajar. El 1 de junio ya van a estar todos en los Estados Unidos. Queda una fecha en la mayoría de las ligas. Se viene ni más ni menos que la última jornada, donde algunos ya no juegan por nada. Por ejemplo, Lautaro Martínez, que fue campeón en Italia. En España se están jugando cosas abajo por la permanencia. Se sigue recuperando el Cuti Romero. También Nico González, que ya va a estar a disposición de el Cholo Simeone, al igual que Molina, que va a jugar el lateral por la derecha, porque la mala noticia para la selección es que se desgarró Montiel jugando para River el fin de semana pasado contra Rosario Central en el Estadio Monumental. El único que se ha quedado afuera, teniendo en cuenta la lesión, se rompió el talón de Aquiles, de los argentinos, es Juan Foyt, y está descartado el lateral o central también que podía utilizarlo Lionel Scaloni. Hay expectativa a la tarde, tardecita mejor dicho, porque en el Museo del Maracaná hoy Ancelotti da la lista de los mundialistas. ¿Estará o no? Neymar es la máxima expectativa en torno justamente a la nómina del italiano, que ya renovó contrato.
1: Muy bien, salido, chicos, qué impecable.
18: Qué bien.
1: La salida de Fernando Carlos. Chicos, no puedo creer lo poco que falta para el Mundial.
18: Nada. Esta es la mejor parte, la de la emoción.
1: Después el sufrimiento, los nervios.
18: Ay, no, sí, yo sufro. Hay partidos que los tuve que dejar de ver porque me ponía muy nerviosa.
1: No, yo el Mundial pasado, el partido contra Países Bajos.
18: Sí, yo te iba a decir.
1: Fue peor, peor que el de Francia, fue para mí.
18: Sí, fue un
1: El de Holanda. Porque aparte ese partido estaba ganado.
18: Estaba ganado.
0: De verdad.
18: Claro.
0: Y de un momento para el otro.
1: Sí.
19: Sí, pero hubo un señor que le explicaba a los extranjeros cómo es vivir en Argentina y le dijo, es como todos los días vivir un partido de
18: tal cual.
1: Bueno, chicos, vamos a una historia de estas de Hollywood que me encantan. ¿Lo tienen al actor Matthew McConaughey?
19: Sí.
18: ¡Claro! Sí.
1: Ganador del Oscar, él. Sí. Muy buen actor.
18: Muy
1: buena
18: estrella.
1: Buen actor. Pero escuchen lo que contó. Él, en su momento más alto, dijo, tengo que irme de acá, dejar Hollywood. Y se fue a vivir como un desconocido a Perú. El ganador del Oscar pasó 20, igual se fue 22 días.
0: De vacaciones.
18: De vacaciones. Ay, hay que jugar.
1: Pero pasó 22 días. Esto es un poco, para con todo respeto lo digo, pero es un poco la tilinguería de Hollywood, ¿no?
18: Sí.
1: Hay gente como que está muy abrumada del éxito, de los millones, de la fortuna, qué sé yo. Entonces él necesitaba pisar la tierra.
18: Me perdí.
1: Escucha, se fue a Perú. Escucha, se fue a Perú y se cambió el nombre. ¿Sabes cómo se puso?
0: ¿Cómo?
1: Si es Matthew.
18: Mateo Gamulán se puso. Mateo Gamulán.
1: ¿Por qué Gamulán?
18: Porque es
19: Montgomery.
1: No, McConaughey.
18: Bah, parecido, asomero.
1: Bueno, se fue a vivir a Perú haciéndose llamar como Mateo.
18: Claro,
1: dice que vivió 22 Mateo. Días sin luz, sin ningún tipo de lujo, sin nada.
18: Sí.
1: Escucha, viví 22 días haciéndome pasar por otra persona.
18: Ay, qué
1: era
18: hippie.
1: Era simplemente Mateo. me mezclé con la gente del lugar.
18: Ay, mirá,
1: y el día que les dije que me iba, la gente se emocionó y lloraba.
18: Ay, está bueno.
19: Ay, ahí confirmó que era
0: Matthew
19: McConaughey. Claro,
0: Mateo.
19: Ahí dijo, la verdad es esta.
1: La gente en Perú decía, pero no es Matthew McConaughey.
18: Ya haces normal.
0: No es Mateo.
1: Pero aparte, ¿cómo te llamas Mateo? Debe
18: Mateo.
1: Decir. Él habla como
18: Mateo.
1: Mateo. ¿Cómo te llamas?
18: Mirá que me... Mateo. Macheu, mira que me caía bien, pero al fin es un boludo.
1: Escucha, Macheu, ¿cómo te llamás vos?
18: Macheu, la huancaína, Macheu a la huancaína. Se puso la huancaína de apellido.
1: Este es el Mateo, la gente me miraba las fotos.
18: Es igual. No, si se llama Mateo.
1: ¿Vos sos Mateo? No, yo soy Mateo.
18: No, soy Mateo, yo. Porque a veces que habla así la gente que habla español.
1: Escucha, él dice que se fue a Perú porque necesitaba encontrar mi vocación, comprobarla, dice.
18: Ay, mira, con 100 millones de dólares en la...
1: Escucha, sabía que la tenía, solamente tenía que volver a demostrarlo.
18: Claro.
1: Por eso me cuestioné.
18: Está bien.
1: Él lo que quería saber es que se había hecho famoso por la fama o por su verdadera vocación. Y en Perú, él se dio cuenta que su vocación era la que sentía.
18: Tanto darle al ceviche, dijo, sí, soy actor. I'm an actor.
1: ¿Por qué necesitas ir a Perú para reencontrarte?
18: Aparte, primero, ¿por qué se fue a Perú? Segundo,
1: no, para mí va en la búsqueda de la ayahuasca y todas estas cosas.
18: Sí, para mí fue eso. Igual
19: Perú es precioso para vivir.
18: Pero aparte es una belleza. Digamos.
1: No, pero sin nada...
18: Pero es
1: no
18: como,
1: nada,
18: claro,
2: no,
18: si,
2: pero, sí, medio snob parece lo que
1: es.
2: ¿No
1: está, muy snob?
20: ¿No estará haciendo una búsqueda por alguna película nueva?
1: No, esa es la palabra, es snob.
2: Snob.
18: Sí, para mí
19: robaba,
18: es
19: había una actriz que robaba y que decía, cuando la detiene la policía, dice, no, estoy preparando un papel de una ladrona.
1: Bueno, escucha, Mateo,
18: sí.
1: Macheu. Necesitaba poner los pies en la tierra.
18: Claro. Qué divino.
1: Así dice que me fui, dice, ¡boom! Me fui a Perú.
18: Lo loco
1: ¿Cómo
18: es que
1: ¿cómo
18: lo
1: se traduce,
18: cuenta,
1: bebé,
18: igual.
1: Esto?
20: ¿En inglés, cómo decirlo?
1: No, ¿cómo se traduce? Porque muchas estrellas hacen esto. Cuando hay una búsqueda espiritual.
20: Sí, son unos boludos. En realidad, porque si quería poner los pies en la tierra, podía salir al jardín de la casa.
18: Sí. Total. Además podía... Total. Viste, decís, no, hace un día que no uso el celular. No, hace otra cosa.
20: No, era
18: cosa.
20: Para
18: Macheo.
20: Se fue 20 días, se fue de vacación.
18: Se fue de vacación a Perú.
20: Se fue de vacación.
1: Igual,
18: no
1: para,
18: es que largó todo y donó la plata en la iglesia.
1: En Hollywood hay una mirada sobre Sudamérica.
18: Sí.
1: Como que es un lugar, digamos, con su mística y sus cosas a descubrir, y mucho menos contaminado por muchas cuestiones. Entonces, si me fui a Perú, seguramente me interné en algún lugar.
20: Pero aclaró dónde estuvo, que estuvo en Lima o estuvo...
18: Claro.
1: No sabemos.
2: En la selva.
20: Porque a lo mejor estuvo en un 5 estrellas en Lima.
18: Claro, sí.
2: Divino.
18: Comiendo ceviche.
19: No, bebé, dice que vivía sin servicios.
1: Sin nada y sin
18: luz.
1: Claro, dice
20: que... Sin luz. No, no creo que... Nada.
1: Él en realidad se fue por 6 meses, a los 20 dijo, yo de acá me voy.
20: Sí, me
1: voy
20: a la mierda.
18: Me voy a probar una nueva vida.
1: Todo picado con los mosquitos.
18: Claro, me dijo, alcanzó. Me arrepentí, soy actor, ya lo sé, descubrí mi vocación. Sí. I'm an actor. Bueno, se volvió.
1: El tema es cómo se fue a despedir de la gente, dice que la gente se emocionaba y lloraba. Sí.
18: Mirá,
1: al final de los 22 días, las lágrimas en los ojos me emocionaron.
19: 22 dice. Días, mirá.
18: Además,
1: los
18: Mateo...
1: abrazos que nos dimos en la tristeza.
18: Pará, tiene un ego, bueno, Mateo, bueno. Que te la encargo. Porque salir a contar esto y decir que la gente lloraba cuando él se iba. Mateo, anda a terapia, de verdad.
20: 22 días, aparte.
18: Vos y tu ego vayan a terapia.
1: No, mujer. Igual hay que ponerlo en contexto. No, chicos, contado eso allá, en la Meca del capitalismo y todo, suena como... Es progre, ¿entendés?
18: De búsqueda, suena a búsqueda.
1: Claro, me fui al Machu Picchu y mi internet, sí. Y estuve con gente.
18: Con los, pobres hermanos.
1: Con los chamanes, viviendo sin ningún tipo de lujo y qué sé yo. ¿Viste cuando iban todos a tomar la ayahuasca?
20: Claro.
2: Se puso de moda en una época. Ser.
1: Claro, es darte, imagínate desde allá, es darte un baño como de cosa
2: de humanidad.
1: Espiritual, mística y humanística que,
18: claro.
1: Que siempre va.
18: Sí, de búsqueda.
19: Igual a lo mejor
18: ¿no?
19: le pasó algo en la vida, acá hubo una cantante.
1: Volvió
19: que...
1: todo picado igual.
19: Sí, claro.
18: No hubo con el caladril, se gastó toda la guita en el caladril.
19: Dijo, me hubiera quedado acá, era más barato.
1: Volvería macho y nunca más.
18: Tengo un peso. Me gasté todo en off, caladril y antialérgico. Mira cómo tengo los ojos hinchados, dos patadas.
1: ¿No querés volver? No. Ni regalado, dice.
18: No.
1: Regalado, vuelvo.
18: Ni con os devuelvo.
19: No, yo te decía que a lo mejor le pasó algo, por ejemplo, en su vida amorosa. Acá hubo una cantante que Gardel le besaba los ojos y le decía, enséñame a cantar. Y ella se
1: estamos con Matthew McConaughey y vos vivís con Gardel. ¿Qué tiene que ver Gardel acá, hija?
19: Claro, no, pero yo estoy hablando de alguien mucho más talentoso y mucho más importante, que fue Ada Falcón. Ada se enamora de un señor que estaba casado y un día llega la mujer del músico y la intenta matar. Y ella donó todo a Cáritas y se fue y terminó en un convento. A los casi 90 años la encuentran dos cineastas y le muestran sus propias películas y ella mira y dice, pobrecita, como que no era ella. Oh. O sea, nunca más volvió. A lo mejor le pasó eso al pobre Matthew.
20: Pero este volvió.
18: Este volvió a los 20 días.
19: Este volvió más rápido que Ada.
18: Este volvió a los 20 días, se fue a Target, se patinó toda la guita en boludeces.
3: Déjense
18: joder. Eso negocio One Dollar, ¿cómo es que llaman? Claro. Se hizo mierda la guita ahí.
22: Llegó a Walgreens y dijo, dame todo esto para vos, que te tengo un... Volvió con sarna, todo picado, coso,
19: todo. A Matthew lo recordamos por qué papel.
3: Interestelar, ganó, ahora.
22: No, Interestelar, no, y él ganó en la película, ¿se acuerdan que hizo de un enfermo de HIV?
3: Sí, ah, 80. Sí.
22: No, que aparte, algo, no sé cuántos kilos.
18: Muy fachero, además, ¿no?
22: Muy fachero.
18: Es un tipo muy fachero, es una estrella. Es una media estrella, pero no tuviste huevo, Matthew, te volviste a los 20 días, cagón.
19: Acá está, fue el hombre más lindo del mundo, es ahí es donde piró.
18: Sí, es una belleza de tipo. Pero a los mosquitos le tiene un cagazo. Sí. Se comió 3 papas a la huancaína y dijo, no, no doy más. No,
22: qué rico era comer a Perú.
21: Ay, claro,
22: rico.
21: Comió 3 papas a la huancaína y dijo, uy, estoy re loco, esto es re loco lo que hice.
18: Qué rico la comida peruana,
22: ¿saben que está considerada la comida más rica? Peruana en este momento, la comida más rica del mundo.
19: Y no te lo niego, ¿eh?
18: O sea que mi sobrino está allá en este momento, todos los días me manda fotos de lo que va comiendo, me conoce. Ay, por favor, los platos, las cosas que hay, Dios mío, qué belleza.
22: No, igual no es el turismo que fue a hacer él fue una cosa mucho más espiritual.
18: No, él fue a drogarse.
22: Seguramente fue alguna tribu o alguna. Claro.
21: No, bueno.
3: Por ahí nada que ver, ¿no? Pero por la duda.
18: Capaz que re bueno el mago.
22: Igual para. Es un poco tilingo salir a contar esto como si fuera. Tenés que ir a cosas para reencontrarte, estar sin luz. Claro. Y que la gente llore después de 20. Llora porque te vas.
3: Sí, que son 2 años, 3 años.
22: ¿Cuándo se va el pesado este?
18: Se va el gringo este. Es que en realidad lo.
22: No se baña, dice.
18: Que lo cuenta.
21: No, igual está lleno de gringos que van a la selva allí en Perú. Yo vi un documental de un chico que había tenido depresión y que fue a hacer estos viajes así
22: místicos
21: y que le fue muy bien. O sea, no sabe si está curado. Está muy bien el documental, la verdad, hablando un poco de cómo hacen estas cosas, estos viajes de ayahuasca y todas estas cosas, claro, que lo tienen que hacer con. Hay mucho chanta, pero hay personas serias que te acompañan a hacerlo.
18: Es que está bien. El tema es que lo cuenta.
19: Yo fui a la selva peruana, en una localidad que se llama Tarapoto. Ajá. Y de verdad es una cosa tan bella que 22 días
22: Pero nosotros estamos acostumbrados a eso, pues somos sudamericanos, pero los gringos de allá arriba, imagínate, como te decía, en la meca del capitalismo, contado esto, es una excentricidad. ¿Entendés?
21: Claro.
22: La gente escucha y dice, ay, mirá qué
18: sí, profundo. Mal.
3: Fue.
21: Como estas excursiones que se hacen a la favela.
18: Y al nivel que está él, además, ¿no?
3: ¿Qué comiste?
18: Que no debe haber estado en pata nunca en su vida. Este estuvo 2 días en patio y escribió un libro.
22: Bueno, 9:23, buen día.
18: Me encanta hacerlo mierda, resentida de mierda.
19: No, creo que cuando cumple años...
3: Chocho el tipo, ¿eh?
22: No, pará, es que... Odio cuando nos vienen a ver como si fuéramos, ¿viste? Claro. Nosotros que vivimos como en otro mundo.
21: Que no tiran maní, más o menos.
18: Usted es pobre.
21: Claro. A mí también me da bronca.
22: 9:23, buen día. Bueno, escuchen esto. Según un estudio, en casi el 100% de las relaciones, de los vínculos de a dos, hay una parte que tiene frío y otra que tiene calor.
18: Sí, en mi casa.
22: En todas las parejas hay una parte que tiene frío y otra que tiene calor. Una
18: siempre.
22: Que se destapa cuando duerme y otra que se destapa por demás. Una que sube la calefacción y otra que la baja.
18: Sí. Sí, una que... Bueno, hay, no sé, hay gente que no soporta el aire acondicionado, por ejemplo. Y la otra mitad se muere de calor.
21: Ah, es verdad, sí.
18: ¿Cómo hace
22: el aire acondicionado tiene
18: mujer?
22: Que estar muy leve. El aire muy frío
18: Bueno, nosotros no podríamos estar juntos.
21: Claro.
18: Solo por eso.
21: Yo creo que fue en el caso...
22: ¿Te gusta el aire bien frío vos?
18: A mí me gusta el aire frío, me gusta taparme. Además, sufro mucho el calor.
21: Claro, a mí también. No. Yo creo que fue el inicio de mi separación con Batata. Cuando... Sí. Yo empecé a tener mucho calor, yo ponía el aire acondicionado para dormir y él no lo soportaba, entonces dormía en otra habitación.
18: Sí, en verano en mi casa es un tema. Juan me dice, Gorda, ya me siento mal del frío que tengo.
17: No, es tremendo.
18: No, no sé por qué.
19: Porque a lo mejor tenés la temperatura distinta. Vi una película de la Coca Sarli que se llamaba Fiebre.
17: Ay, por favor, Falcón y la Coca Sarli.
19: Que ella sentía fiebre.
18: Alguien joven, te pido un ejemplo.
17: Alguien de ahora.
22: Alguien vivo. Alguien vivo.
18: Con un tiktokero. Joven, vivo. Dame un tiktokero de ejemplo.
19: No, prefiero seguir viendo películas de la Coca Sarli. Y la Coca tenía fiebre en la película. Y le decía, entonces la agarra así, siempre ella la agarraba un chacarero, una cosa así de. Y decía, ¿qué le pasa? Y ella decía, tengo fiebre.
18: ¿Pero fiebre de calentura?
17: Bebe, correte al lado que tiene fiebre.
20: Sí.
19: No, porque a lo mejor Maju sería nuestra Coca Sarli.
21: Bebe está calorado hoy, por ejemplo, porque está en remera. Viste que es un día
17: frío. Es para mostrar los tubos.
19: Sí, no, pero no es para estar en remera, bebe.
22: La rompiste en el teatro el viernes, bebe.
20: Bueno.
22: Había gente afuera, sold out.
20: Por eso tengo el calor del público.
18: Ay, claro, sí. Todavía la piel.
17: Yo también. Bebe, en tu casa, ¿quién es la friolenta?
20: Se invirtió la historia. Más o menos para la misma época, ella se pasó para el calor y yo para el frío. Entonces ahora estamos, o sea, seguimos enfrentados, pero
18: claro, con diferentes
21: se cruzaron de vereda.
20: Exacto, claro. Sí.
19: No, igual, bebé, por favor no se separen, porque si vos te separás de Silvana es como si separaran mis padres. Te pido, por favor, que no.
20: No.
18: Eso no va a
20: suceder. Abrigo y listo.
17: ¿Sorbo en tu casa?
0: Ella es la friolenta. Muy friolenta.
17: Vos sos re friolento.
0: ¿Viste? Y ella, es más, ayer estaba hablando de eso.
18: ¿Celestita es más friolenta que vos?
0: Sí. A ver, yo me abrigo.
17: A mí Sorbo me impresiona, chicos, porque para afuera es joda. ¿Vieron eso? Esa mañana fresquita de verano, pero fresquitos son 16 grados. En verano.
22: Sí, y una camperita liviana.
17: Sorbo viene con camperón.
18: Sí. Se pone buzo.
22: Sí, abrochado. Sí, el otro día hizo el programa con el gorro de lana, ¿te acuerdas? Sí,
18: ahora, no quiero saber la calefacción de tu casa, pues si vos sos friolento y Celestita es más friolenta que vos.
0: Aire calor.
18: ¿Qué viven calor. Adentro del horno? ¿Duermen?
21: Oh, no, es un sauna, sí. Tu casa.
0: Igual, por ejemplo.
17: Pero Celestita es muy chiquitita y muy delgadita.
18: Claro.
0: Pero muy friolenta.
18: No así él.
0: ¿Qué, perdón?
17: ¿Qué?
18: Nada,
17: ¿qué me dijiste?
18: Está
19: fuerte, qué fuerte.
17: Está
18: hecho un Adonis.
17: Nada.
18: Toro.
17: Sí.
18: Es un bombonazo.
0: Pero sí, pero ella es. Ah, bueno, un Manu, Adornis. Para.
22: Manuel Adornis. Está hecho un Adornis. Sí.
18: No te conviene.
0: Sí. Tirame otro ejemplo.
18: No, sí. Pongamos otro ejemplo.
22: Celestita, fin.
18: No, pero qué friolento.
0: Sí, no. Y ella es más friolenta que yo. Re.
18: Que tiemblan.
19: Lo que haces, la abrazás y le decís.
0: Obvio. De hecho, ella me dice que yo soy su estufa.
19: Ah.
0: Ella me dice, que cuando vos te vas a la mañana de radio, a mí me da mucho frío porque yo me abrazo a vos y sos calentito.
19: Pero qué historia de amor tan bonita.
18: Tengo frito.
0: Sí. Te doy calorcito.
22: Ay, no digan esas cosas.
18: No, me da una vergüenza.
19: A Santiago se le revuelve esto.
17: Buen día.

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1: 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De a poquito, comienzan los Elijo Creer. Por ejemplo, Belgrano fue campeón en el 86 y Argentina fue campeón del mundo.
2: ¡Epa!
1: Belgrano fue campeón en el 2022 y fuimos campeones del mundo.
2: ¡Ay!
1: Y Belgrano juega su primera final en la división el día domingo.
3: ¿Y qué? Si Belgrano pierde, ya no salimos campeones.
1: No, bueno. Hay no, más.
3: Pero eso lo tenés que tirar después, Fernando.
4: Chico, igual, bueno, pero igual si no ganan, vayamos con humildad al
1: tranquilo,
4: mundial.
1: Vos
4: siempre
1: vas,
4: con humildad bajo y tranquilo. Siempre.
2: Es difícil siempre. La primera, bueno, no sé.
1: No, la primera ronda no es difícil.
2: Y pero mira el mundial pasado.
1: Y bueno, pero
2: parecía
1: lo superamos.
2: Pan comido,
1: pero
2: y
1: no,
2: lo que
1: por
2: sufrí.
1: Los rivales deberías pasar.
2: Pasar.
1: Después hay que ver, mejor clasificar primero y que España
3: contra
1: también.
3: ¿Quién puede jugar a Argentina si pasa?
1: Enseguida 16avos o España o Uruguay. O sea, ahí tenés un compromiso.
2: Tenés difícil.
1: Un partido complicado, duro. Y después hay que ver si salís primero.
3: Hay chances.
1: Primero
3: tiene que ganar Belgrano el domingo.
1: Depende de tu resultado y después también de los demás.
3: Depende de los cordobeses.
1: Se puede imaginar a lo mejor algunos cruces utilizando la lógica. Pero bueno, ojo con Uruguay, que puede salir primero del grupo. Y si nosotros nos clasificamos primero, vamos con España directamente. España, candidataza a llevarse la Copa del Mundo junto con Francia, por ejemplo.
3: Igual estás dando Argentina por sentado que pasa Uruguay y pasa España.
1: Bueno, por eso, si se da la lógica, puede pasar cualquier cosa, Gonzalo, ante la consulta de Máculo Lozano,
2: sí,
1: por ejemplo.
2: No me gustaría que sea Francia, pues nos van a cargar a nosotros. Que nosotros gane Francia. Nosotros tanto que los jodimos, segundo Francia. Sí. Nos van a joder ellos a nosotros.
1: Igual también es cierto que nadie se quiere enfrentar a Argentina, ¿eh?
3: Último campeón.
1: En el club del mundo están diciendo, no, preferimos evitar a Argentina en todo sentido.
2: Damos
1: con
2: miedo.
1: Con Messi, campeón del mundo, claro. Julián, Lautaro, Macalister, Enzo, el Dibu, el Cuti, la hinchada, somos local en todos lados. No, vamos. Scaloni. Los televisores todos en cuota, olvidate.
3: 98 pulgadas.
2: El Cuti. Come on.
4: Bueno, 9:31, ¿cómo va a estar hoy?
5: Frío, Santi. En este momento la térmica bajó, la térmica está en 4.8 en la zona del AMBA, claro. Y vamos a llegar con suerte a los 15 grados. Una jornada fría, una semana donde el frío se hace presente.
6: Hoy no se juega, no va a haber relámpago porque hay alerta Meteorológico.
2: Me mata que lo dice apurada a ver si le sale, ¿viste?

0: Bueno, chicos, Sierra de la Ventana tiene la milanesa más larga de todas.
1: Ay, qué rico.
0: En el Festival de la Milanesa Serrana,
2: sí,
0: superaron los 30 metros y es récord en esta segunda edición.
2: 30,
0: una milanesa de 30 metros presentaron, sí. De más de 30 metros.
2: ¿Cuántos pisos son?
0: Y ¿cómo? Para arriba, qué sé yo.
2: A ver.
0: Para un edificio.
3: ¿Y 30 metros es un cuarto de cuadra? Un poquito más de un cuarto de cuadra.
0: No, un tercio de cuadra.
3: Por eso, es mucho.
1: Qué rico.
0: Qué rico igual, ¿no?
2: Sí, ay, estaba sí, pensando en una milanesa. Qué manera de comer milanesa.
3: No hay cantidad de huevos que gastaron ni el pan rallado y la provenzal.
2: Qué cosa que yo podría vivir a milanesa.
0: 30 metros con 20 centímetros midió la milanesa que presentaron en Sierra de la Ventana.
2: Wow.
0: Sierra de la Ventana ya tiene el sándwich de milanesa más largo. No solamente en la milanesa, sino que en sándwich.
2: En sándwich.
0: Sí.

0: lleno de gente, pero riquísimo. Una milanesa tras la otra, muy bueno.
1: Pero más sencillita, no mucho. Doble huevo te
0: bueno,
1: acepto.
0: Bueno,
1: pero...
0: dale.
2: No, qué doble huevo.
1: Pero muchas
2: huevo.
1: Cosas arriba,
2: tranqui,
1: ¿no?
2: Que sea tranqui.
3: Doble para mí, huevo, cuanto más amarilla. Simple, más
2: claro,
3: simple, más
2: mejor.
3: Rica es.
2: Porque si no, no aprecias el sabor de la milanesa si tiene mucha cosa arriba.
1: ¿De pollo o de carne?
0: De carne.
1: De pollo.
0: Frita al horno.
1: De pata muslo.
2: Pero que sea bien finita, no me gusta la carne, milanesa gorda.
1: ¿La pata muslo es suprema o cómo es? ¿La pechuga?
4: Porque la pechuga pata muslo es la tiene suprema. Otro nombre, ¿no? No, la pechuga es la suprema. La pechuga es, o sea, la suprema es cuando te dejan el huesito.
1: Pero de la pata.
2: Y la pechuga
4: no,
2: sin
4: de
2: sin
4: la
2: hueso.
4: Pechuga. Si vos haces el pata y muslo es otra cosa.
2: Claro, pero tiene que ser finita para
5: pero
2: mí
5: la suprema
2: la
5: no es sin hueso.
3: La sin hueso.
6: Sin hueso.
2: La
6: sin
2: no,
6: hueso.
2: De, sin hueso. Depende. Hay
4: siempre
2: hay
4: la barbaridad,
2: que vienen con
4: siempre
2: el hueso.
4: Los dientes, siempre es el lenguaje de un...
5: La suprema original es sin hueso. Fuera de joda lo digo.
3: Igual, viste que cada uno tiene su milanesa amada y preferida. ¿Cómo es la tuya, Sorbo?
5: Es milanesa de carne con puré de papa.
2: ¿Pero qué carne?
3: ¿Qué carne? Y... frita al horno.
5: No. Frita. Milanesa frita de carne con puré. ¿Qué carne? La que quiera.
2: La peseto. A mí me gusta de
5: no,
2: peseto.
5: No, peseto.
3: ¿Sabés qué voy a elegir hoy? ¿Sabés qué voy a elegir hoy? ¿Vieron esa milanesa napolitana de rotisería?
2: Sí.
4: Me encanta.
2: Sí.
4: Muy de Mar del Plata.
3: Bien. Muy de Mar del Plata. Pero que primero está frita y después la meten en el horno con todo el mejunje.
2: Claro.
3: Ay, qué rico es eso, por favor.
2: Qué rico. Es verdad
3: con
2: que
3: jamón,
2: la fríen.
3: Jamón, queso, tomate. Sí, claro, está frita primero.
2: Para, ¿y te gusta con jamón también? Jamón, queso, tomate.
3: Completa y morrones, todo si querés.
2: Pero
3: bien napolitana.
2: Tomate de
3: tomate
2: salsa.
3: Tomate todo, orégano.
2: ¿Tomate de salsa o
3: de
2: tomate
3: dos,
2: de verdad?
3: De los dos.
2: Ah,
3: a mí me gusta
2: todo.
3: La rotisería. Cerca de mi casa tengo una rotisería que la venden así. Y a los costados queda todo el queso como medio quemado.
2: Claro, sí. Claro.
3: A mí y te la ponen en una caja de pizza y come toda la familia.
2: Qué
3: con
2: rico.
3: Eso.
6: A mí me gustan.
3: Espectacular.
6: A mí no
2: rico.
6: Me gustan que a veces, viste, cuando vos vas y compras la milanesa ya hecha, que en los lugares se avivan y le ponen demasiado pan y la machacan
3: claro.
6: Demasiado.
2: Sí, pero
6: entonces
2: eso para que rinda.
6: Eso para que les rinda a ellos. Pero no es rica, porque yo dejo de comprar. A mí no me gusta que las hagan así. A las granjas que escuchan este programa les estoy diciendo, no va,
2: es
6: no
2: que
6: va.
2: Lo que pasa es que le ponen doble huevo, doble pan para que pese
6: para
2: más
6: que pese,
2: y
6: pero
2: rinda
6: cuando
2: más.
6: Cuando vos la comes, la cortas, ves que la carne o el
0: sí,
6: pollo, lo que
0: finita.
6: Sea, es súper finita puro. Porque está muy machacado.
4: Igual
6: no
4: más jugos de milanesa mucho no puedes hablar porque comías comiste de cartón.
2: Yo comí de cartón, imagínate si sabré de milanesa.
5: Esa, ¿no?
6: Y viste que también hay de ¿cómo se llaman estas plantas que crecen en el norte? La hacen de cactus.
2: Es que milanesa
5: de cactus, milanesa de cactus.
6: Claro.
5: Uno tenía esa.
3: Uno con las pencas hacen.
6: Con las pencas, claro.
2: Es que sí, milanesa.
6: Bueno, yo no probé nunca,
3: Todo es milaneseable. Yo probé de cardo, milanesa de cardo.
6: ¿Probaste?
3: Claro. Sí, pinche, es rico.
6: Es rico, sí.
3: Todo es milaneseable.
2: La que cosa es milaneseable.
5: Estoy comiendo la milanesa de zucchini.
6: Ah, claro.
3: Bueno, parecido.
2: Sí, bueno.
5: Sí, muy rico.
4: Qué pocas ganas de probar.
0: La verdad.
2: No, a mí
0: no, no,
2: me
0: entusiasman mucho.
6: La milanesa de berenjena bien hecha es muy rica. Muy rica. Le metes tomate, queso y obviamente la empanás y es muy rica.
2: Pero como la de carne o la de pollo,
6: no hay. Son palabras mayores.
3: Chico, pero
2: sí.
3: No, y la milanesa es de carne.
2: Sí,
0: claro.
3: Después todo el resto,
2: sí,
3: ¿no? Qué rico, pero.
2: Claro.
3: La milanesa de carne.
2: Pero finita y.
3: Carne de vacuna.
2: Ya, cuando la milanesa la pones, viste, la compras en un lugar y la pones a freír y el pan rallado se despega de la carne, ya ahí me da un odio, me da una bronca.
3: Bueno, 9:38, buen día. Ay, necesito dormir un poco, chicos. Tengo un cansancio y esta noche tenemos los Martín Fierro.
2: ¿Podés dormir un ratito antes de ir?
3: Sí, necesito dormir.
2: Claro, pero si no te vas a desmayar.
3: No, esperemos que no.
0: ¿Qué tal el ensayo ayer? ¿Bien?
3: Sí, divino.
0: ¿Cuál es la primera terna, sabes?
3: Laburando. ¿Qué?
0: ¿Cuál es la primera terna?
3: No sé. Porque no repasás

0: es eso.
1: Ajá.
0: Repasar la puesta de cámara, esa
2: claro.
0: cosa. Chequear las luces, el sonido, todo eso.
3: Igual Fernando no va a la entrega, se la pierde.
1: Pero yo estoy atrás de él, de Santiago.
0: ¿Por qué no vas a Fer hoy con tu compañero?
1: Porque tengo Fox hasta las 9:00 de la noche.
0: ¿Y ninguno lo puede hacer en Fox por vos?
1: Sí, no, soy muy importante.
4: Y después se la hago con mi esposa, ¿no?
1: Sí, pero grabar un programa de actualidad y antes se usa el estudio.
2: Bueno, no se puede.
1: Yo te agradezco, igual voy, voy.
5: Podés pasar después si querés.
1: Sí, voy a la habitación de Santi.
0: Bueno, las chicas, ¿cómo hacen? Es una tristeza mi habitación, porque aparte yo voy solo,
1: por eso.
0: Me cambian 5 minutos.
1: No, pero yo pido comida, te lo dejo.
0: A mí me dan lo que va a comer toda la gente, los invitados. Me lo sirven un rato antes. Entonces yo tengo los platos ahí.
2: Siempre se come muy bien.
3: Siempre. Claro, siempre en los programas se anuncia el menú. Este año no escuché qué vamos a comer.
0: No sé.
2: Y ahora la tarde seguramente en algún programa lo van a... Capaz que vieron.
0: Siempre es espectacular.
2: Siempre.
0: Siempre es espectacular. Bueno, buen día. ¿9:39?

0: las chicas cómo se preparan entonces para Martín Fierro, Edith?
1: No, yo en el canal me preparo, desde temprano. Esto es todo, desde las 4 de la tarde ya estoy abocada.
2: ¿Tanto?
1: Y sí.
3: Nosotros vamos con Vero hasta las 5:30, de ahí yo vuelvo a casa, veo cómo está mi perro, viene un colectivo LGBT, travesti, queer y todo. Me arman y nos vamos para el hotel.
0: ¿En un colectivo te arman?
3: No, quiero decir que viene mucho
1: más. Mucho equipo.
3: Equipo tiene las regias. Yo soy una laburante. Amigos queridos que vienen a darme una mano. La peluquita yo la peiné anoche mientras miraba la cumbre. Y ojalá que todo salga lindo, que esté bien.
0: Quiero la cumbre, chicos. Ayer teníamos... creo que eran 266.000 en vivo.
1: A la miércoles.
0: 12 de la noche, increíble.
3: Qué fuerte estuvo Tato anoche.
0: Siempre está.
3: No, pero ayer le dijo a la participante, le dijo, sí, igual nunca fuiste protagonista, siempre fuiste una segunda, ¿eh?
0: Bueno, buen día.

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3: Acaban de mandar la invitación, dicen que hay fiesta post Martín Fierro.
0: Ah, ¿qué fiesta? ¿Mañana hay que estar acá a las 5 de la mañana?
4: ¿Qué fiesta ni no fiesta?
3: Dice al lado del hotel. Bueno, no sé, mira.
5: De hecho.
0: Yo nunca fui a ninguna. Nunca fui. Yo pasé una vida. Pues es que nunca, digamos, me he ganado tantos premios gracias a Dios, a Aptra, a mi laburo, qué sé yo. Y nunca salí a disfrutar, a festejar. Siempre apurado para venir a dormir, para venir a la radio. Nunca he disfrutado de nada de todo eso. De la noche, de la joda. Nunca, chicos, nunca. Viste que hay como una vida que uno ve que no sé, que hay mucha gente que. Y nos acabamos hasta las 5 o 6 de la mañana festejando y cosas. Yo nunca festejé nada. Llego a mi casa.
4: ¿Y por qué? Te enterás al otro día.
3: Igual mal no te fue tampoco.
0: Pará, pero por la radio.
4: No, igual, por claro, mi vida. Por la radio.
0: Pero he tenido una vida tan tranquila, tan chica, tan básica, tan...
6: Bueno, es una elección también.
0: Sí, no, pero va a ser una elección. Los que hacemos radio tan temprano nos ordena también. Y yo he tenido siempre la misma pareja y todo, entonces como que no. Esa cosa de la noche, los excesos, viste, la gente sale.
6: A mí me gusta salir, me gusta festejar y no he sido una mujer de exceso. No me excedí, pero sí.
0: Para exceso no digo a los excesos de los vicios, puede ser exceso de
3: joda, de tanta salida, claro.
4: Sí, de lo que sea, claro.
0: No,
3: pero mira, cuando yo hace muchos años trabajaba todas las noches, en esa época había shows de lunes a lunes en Buenos Aires, y yo siempre preguntaba lo mismo, porque yo laburaba de noche, dormía de día, no me importaba. Pero yo decía, ¿de qué vive esta gente que todas las noches sale acá? Y después ibas conociendo las realidades de cada uno. Algunos tenían algún alquiler, algún emprendimiento. Pero qué lindo. Imagínate, te ganas el Martín Fierro hoy. Termina la gala, te vas con el premio como...
0: No, igual yo estoy fascinado hoy porque hoy voy a disfrutar mucho de la conducción del Martín Fierro, porque obviamente yo no voy a ganar nada. Ya he ganado y me parece que le toca, ojalá lo pueda ganar Guido.
4: Sí, ¿no?
0: Sí. Ojalá, sí, me encantaría, sí.
4: Estaría buenísimo.
0: Y creo que este va a ser mi último como conductor por mucho tiempo.
5: ¿Por qué?
4: ¿Vos decís?
0: Porque quiero ir a festejar, los otros, quiero ir a del otro lado también. Si este es el cuarto que hago seguido, y la verdad que quiero hacer Aptria, el canal que me ha permitido hacer esto, Martín Fierro.
4: Sí.
0: Pero llega un momento también que lo pueda hacer otro también. El canal tiene excelentes conductores y conductoras. Pero me encanta. Esta noche espero pasarla muy bien, disfrutar mucho. Es divino hacer un Martín Fierro. Pues es que yo nunca había soñado con hacerlo. Y siempre el que me decía de hacerlo era Guido. Me dice, lo tenés que hacer algún día porque es bárbaro. Es muy lindo hacer la conducción de un Martín Fierro como experiencia. Y también es hermoso estar abajo y lo que es la celebración, y podés tomar y podés estar con tus compañeros, qué sé yo.
4: Sí.
0: Es todo un evento muy particular en Martín Fierro. Es único con todo lo que significa para los argentinos en Martín Fierro. Porque nosotros de chiquito todos veíamos a Martín Fierro, es como un lugar a llegar. Vos sabés que ayer me preguntaban Tato y la Centegueña, porque ellos van hoy a la mesa de GH. Me dice, ¿cómo estás? Digo, yo estoy un poco más acostumbrado, pero es cierto que cuando uno va por primera vez, o cuando vos la ves un poco de afuera y te invitan por primera vez, es como que decís tocar el cielo con las manos, porque uno ha visto tanto eso, a toda esa gente en esos mega hoteles, con esas mega fiestas, qué sé yo, que es un aspiracional el Martín Fierro.
3: Sí, claro. En mi casa mi papá compraba el Clarín y con mi hermana hacíamos el...
5: Tipo el Prode.
3: El Fixture, algo así,
5: claro, se dicen. El Prode.
3: Y entonces, ¿quién gana? ¿Quién gana? ¿Quién no gana? Sí. ¿Quién gana? ¿Quién gana? Nada, es también como un reaspiracional de la profesión, decir,
5: claro,
3: invitaron al Martín Fierro, sí, es re claro. lindo.
6: Sí. Sí, y a pesar del paso del tiempo y de cómo se fueron diversificando los medios, sigue siendo importante.
0: No hay otro.
4: No hubo y no pudieron armar otro, así que...
5: Intentaron armar un montón y no pudieron.
6: Y la expectativa es... Mira, mi hija justo recién me manda un mensaje, me dice, no dormí bien porque tengo miedo de meter la pata. Y nada, Paloma, le dije yo, tenés que ir a disfrutar, nada más, ¿viste? Está como nerviosa y es de otra generación y que lo viva de esa manera a mí me gusta también, me gusta que siga pasando eso.
5: ¿Y tu hermana no te mandó? ¿No te arrepentiste de dejarme afuera?
6: ¿No? Ay, no, mi hermana sigue insistiendo, pero bueno, ya está, que venga y que haga la alfombra roja y se vaya, chau.
0: Pero ¿cómo? Yo podría ir a entrar a la alfombra roja, ¿por qué va a entrar?
6: Porque se puede entrar conmigo, ¿se puede? Claro.
3: No, porque vos tenés toda la recorrida, tenés los medios, tenés una barrera donde están los medios en la puerta. Después tenés la alfombra roja del canal. Y de ahí recién pasas a otra instancia que ahí tenés que poner el QR para poder entrar a la ceremonia.
2: Claro, pero esto está transparentando que cualquiera de nosotros encara la alfombra roja y llega.
6: No, bueno, y vas conmigo que tengo QR, ¿entendés? Está malo, hoy siempre meto la pata. Está malo que estoy.
5: Sí, me parece.
4: No, sí.
0: Al QR.
5: Ella no tiene QR. No, pero la entrada a la alfombra roja también necesitas un QR.
6: Pero hay muchos que van con sus diseñadores.
3: Va, cuando sos figura, no sé cómo es el otro tema.
4: No, al hotel podés entrar.
5: Pero a la alfombra roja es distinto.
4: No, la alfombra roja.
0: Salón.
4: La alfombra roja es para muy pocos, chicos. No hace cualquier persona la alfombra roja. De hecho, por ahí
0: no, podés hacerle el tema que no te toma nadie.
4: No, vos podés pasar por la alfombra roja, pero. De ahí a que te agarre algún canal,
0: Si vos llegas a las 7 cuando empieza la transmisión que no hay nadie, ahí te van a hacer todas las notas.
4: Después no te agarran más.
0: Cuando vos llegas a la hora antes de que empiece.
6: Sí, no. Cuando llega Pampita, llega esto.
4: Olvídate.
0: Susana, Moria, Mirta.
6: Olvídate.
4: Siempre te llega uno antes. Siempre vos estás ahí y siempre hay alguno que te caga.
6: No, y aparte te está haciendo la nota, ponele algún notero y entra a mirar para los costados y vos, yo ya le cierro para que vaya.
4: Entran a relojear, ¿viste? Y decís,
6: anda que llegó.
4: Anda que llegó Pampita.
6: Pampita, sí.
0: Bueno, buen día. Bueno, vamos con el horóscopo.
5: Dale, señor, claro.
0: Palabra y número clave para el día de hoy. Vamos a ver qué dicen los astros. Aries. Convivencia. El número es el 05.
5: 05, el gato.
0: Tauro. Habilidad, el número es el 19.
5: 1-9, el pescado.
0: Géminis, felicidad, el número es el 98.
5: 9-8, la lavandera.
0: Cáncer, voluntad, el número es el 93.
5: 9-3, el enamorado.
0: Leo, aprovechar, el número es el 20.
5: 2-0, la fiesta.
0: Virgo, mentalidad, el número es el 33.
5: 3-3, Cristo.
0: Libra, liderazgo, el número es el 52.
5: 5-2, madre, hijo.
0: Escorpio, planificar, el número es el 06.
5: 06, el perro.
0: Sagitario, rutina, el número es el 83.
5: 8-3, el mal tiempo.
0: Capricornio, romance, el número es el 66.
5: 6-6, la lombriz.
0: Acuario, placer, el número es el 22.
5: 2-2, el loco.
0: Y Piscis, creatividad, el número es el 41.
5: 4-1, el cuchillo.
0: Repasamos, Costi.
3: Decimos Aries, convivencia 05, Tauro, habilidad 19, Géminis, felicidad 98, Cáncer, voluntad 93, Leo, aprovechar 20, Virgo, mentalidad 33, Libra, liderazgo 52, Escorpio, planificar 06, Sagitario, rutina 83, Capricornio, romance 66, Acuario, placer 22, Piscis, creatividad 41.

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0: Bueno... Costi, ¿cómo va a estar hoy?
3: Frío, Santi. Tenemos en este momento una térmica que está rondando los 5 grados. Y bueno, por la tarde llegaremos con suerte a 15. Una noche fría, una semana, Santi, que hay que abrigarse porque en la zona de Lamba va a estar muy frío. Ni te cuento en la Patagonia, que está haciendo en lugares menos 5,
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4: Bien. Tío Casca, buen día.
5: ¿Todo bien?
6: Buen día.
5: Estaba saludando a Sorbo.
6: ¡Ay, la
5: Se vienen los Martín Fierro.
6: ¿Qué te vas a poner, Guido?
7: Qué nervio. ¿Pollero o pantalón te va a poner?
6: Siempre sos tan loco.
4: Qué disruptivo.
7: Para mí, era un traje.
5: Para
4: mí llevo un smoking
5: LED. Yo dejé de probar ropa y estilos hace muchos años cuando una pareja mía. Yo tuve varias parejas.
7: ¡Apa!
5: Íbamos a un civil y me dijo, te compré unas cosas. Y me compró unos zapatos de notebook, tipo de coso, un pantalón tipo de gaucho, tipo bombacha.
4: Bombacha, claro.
5: Y una camisa cuadriculada. Y me caía el civil con
7: fuerte
5: eso.
7: Fuerte era el look.
5: Y dije, no, yo no. Y
4: bajaste el caballo.
5: Pará, y yo fui contento. Dije, ya está, boludo, la encontré. Y después cuando vi unas fotitos, o sea que ya desde ahí nunca jugué fuerte.
6: No,
5: pero claro. Por ahí hoy me mando.
7: Ay,
5: ¿vos qué vas
7: loco
5: a ponerte, Santiago? ¿Qué vas a ponerte?
4: Mira, yo hoy estoy fascinado porque voy a disfrutar de una noche sin ningún tipo de presión. Viste, cuando estás nominado, yo estoy nominado y
5: nominado
4: también, pero no estoy en foco, no estoy en radar. Entonces voy a disfrutar mucho de la noche y espero, decía hace un rato, espero que te lo puedas ganar y que te lleves todo, amigo, porque me va a encantar darte los premios.
5: Este es un amigo.
4: Si es así,
5: y si el año pasado no gané nada, igual subí.
4: Dice,
5: y por eso, bueno, el año pasado, bueno, porque el asunto es subir.
8: Entonces, claro, este año, el año, si ganas pasado, vos, hacelo subir.
5: Vamos, sí, a este que hacerlo subir está ahí arriba.
4: Escuchá, yo tengo
7: claro,
4: el
7: ya lo
4: traje
7: tenés subido.
4: Pasado, con las cadenas te lo puedo dar también, si querés.
5: Dame nada más que las cadenas.
4: Sí.
7: Pero no querés ir
5: porque
7: el cuero abajo.
5: El traje me va a calzar distinto.
4: Escuchá,
7: el cuero.
4: Pero no, estuvimos practicando.
5: No tengo buen pecho.
4: El salón está espectacular.
5: Sí.
4: El salón está espectacular.
5: ¿Qué hay de comer? Eso no se habló esta vez.
4: No, lo que pasa es que ni pregunté este año.
5: ¿Qué hay de morfar?
6: De verdad, no se habló.
4: Pero no,
6: se habló,
4: pero es muy arriba,
5: boludo, estaba mirando.
4: Claro,
5: yo miraba todos los programas, veía todo pelea, pero nunca digo, ¿y el menú cuándo viene?
7: Hoy se va a saber.
8: Queremos uno de chocolate de postre.
5: Pero, ¿hay Morphy?
8: Hay.
4: Sí, obvio. Hilton,
5: bueno,
4: número uno.
5: Okay. Ah, claro, Hilton. Claro.
7: Por las dudas, llévate algo.
8: ¿Hay algo de churras?
4: ¿Cuesta cada cubierto de eso?
7: Una fortuna,
4: ¿no? ¿Quieres llevar a la hermana de colada?
6: No, no va de colada. Mi hermana quiere venir y yo ya no tengo QR para ella. Me insiste, viste, que la gente que te dice, consigo una entrada. No sé, no puedo conseguir una entrada. Entonces va a venir a la
5: alfombra. Dile a Telefe, llama.
6: No.
5: Que anda dando.
6: No, no voy allá. Anda dando así.
5: Te manda,
6: como si nada.
5: Te manda de una.
6: No, va a venir a la alfombra roja nada más. Viene a hacer, a caminar la alfombra roja y se va.
5: ¿Está el menú? Qué rico.
4: Chicos, bueno, los veo esta noche.
6: Ay, bueno.
4: A cruzar los dedos.
5: ¿A qué hora es? ¿A las 9?
6: A las 9.
5: A las 9. Y a la y
4: a
5: antes.
4: Las 9
5: la...
4: empieza... Claro.
5: Sí.
4: Sí. ¿Vos llegás? ¿Te esperamos?
5: Sí, yo estoy ahí.
8: 7:10, 7:15 llega.
5: Sí.
4: Bueno, puliese, chicos. Nos vemos a la noche.
5: Quiero un beso. ¡Vamos! ¡Santi!
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0: 5 minutos pasaron de las 10 de la mañana. Coppola, ¿cómo está, ¿Cómo está el campeonato marrón,
1: Impresionante.
0: ¿Cómo está, ¿Cómo está,
1: Esto tiene estos campeonatos.
0: Se está poniendo bueno, Final del morbo.
1: Final del morbo. River. La que decíamos la semana pasada que se podía dar. Morbo.
0: Temperatura, primero, ¿cómo la sentís vos, Claudia? Siento... Porque tenés un sobre todo muy grueso.
2: Sí, es que tengo frío interno.
0: ¿No me dejás probármelo después?
2: Sí, ¿sí? Me ahora puedo. Ver cómo te queda. Tengo un frío interno difícil y... A ver, qué bien te queda mi ropa. La verdad que
3: queda bien,
2: Che, pará, te queda bien, Te queda bien, bolucho.
0: Mira. Vengo a otorgarles un crédito hipotecario. ¿Quién quiere un crédito hipotecario? Los tengo acá.
2: Me encanta cómo te queda.
3: Ay,
2: sobre
3: el porte
2: todo.
3: Que tenés. Hoy a la noche tendrías que ir con
0: ropa
3: eso.
0: Bien armada, ¿no? Es sí. Te digo, típica, ¿sí, no? Ropa que te pones y decís.
2: Hasta la ropa. ¿Le queda bien o no,
0: Guille? Sí,
2: no,
0: escúchame, cuesta una moneda este, ¿no?
2: Sí, bueno, hay que tener un abrigo.
0: Sí. Hay un abrigo bueno más que varias oshkoshas, sí. Yo tengo muchos. Yo tengo mucho busito pedón. ¿Cómo está el tránsito, Ale?
4: En autopista Buenos Aires-La Plata, tránsito intenso, sentido a Cava y demoras lentas desde la zona de Dock Sud. Hubo un choque en Monserrate, en Chacabuco y Belgrano, un motociclista herido y choque en Flores, en Santander y Pergamino.
0: ¿Y la temperatura? ¿Cómo se siente?
4: 8 grados en estos momentos, alta la humedad, entonces, viste, sentís más el frío todavía. 17 apenas la máxima.
0: ¿El olor sentís con la humedad?
2: Sí, la ropa, ¿no? Hay humedad.
4: Sí, es 80% de humedad. Alta.
2: Sí, vos el pelo tenés muy bien. Ya te pusiste los ruleros anoche.
0: Sí, anoche no, me hice la toca,
2: A la toca. Un alisado. ¿Te acuerdas de la época que se metían todos el alisado?
0: ¿El del formol? Obviamente.
2: Hubo un momento en la televisión argentina.
0: Y hay gente que después no la contó.
1: Terrible.
0: Hay gente que se fue. Hay gente que se fue con el formol. ¿Te hiciste alguna vez un currículum marrón?
1: Sí, un montón de veces, de distintas maneras, de las que te imagines.
0: ¿Pones?
1: Bueno, ponía mi formación periodística primero y ponía en los medios.
0: ¿Qué pones? ¿Estudié en Coso? ¿Cómo?
1: Exactamente.
0: Pones?
1: Sí, arrancaba. Estudié en el Colegio Belgrano de Temperley, estudié en el Círculo Periodista Deportivo, estudié en la Universidad del Salvador.
0: ¿Inglés?
1: Sí, avanzado.
4: ¿Mentías?
0: ¿Avanzado, tiratas?
1: Sí, no tengo el mejor inglés del mundo. Iba a un colegio donde el inglés era importante. No, pero eso, vos me preguntaste qué ponía en el currículum.
0: ¿Ponías advanced?
1: No, para mí eso queda mal.
0: Y si hay un currículum de la vida, ¿qué pones? Si tenés que armar el currículum de tu vida.
1: Y bueno, el currículum de mi vida es una infancia feliz, padres que me contuvieron mucho en distintos momentos y muy presentes. Un currículum de la vida que hice infancia en la iglesia, pero también en la calle. Que fui a un colegio muy exigente y fui a otro colegio que no lo era tanto.
0: ¿Cantidad de novias?
1: Oficiales. ¿O amores?
0: Amores.
1: ¿Amores? Novias oficiales, 4.
0: ¿Cantidad de novias?
1: ¿Amores?
0: Amores.
1: 5.
0: ¿Una más?
1: Y hubo un amor que no fue novia.
0: Chapes,
1: digo, Chapes. No, Chapes no tengo la cuenta, no tengo idea.
0: ¿Encuentros?
1: No, bastantes.
0: ¿Fuki?
1: Y bastantes.
0: ¿Más de 20?
1: Más de 20.
0: Escúchame, ¿y eso lo pones en el currículum de tu vida? Y sí,
1: es parte sí,
0: de tu
1: porque
0: vida.
1: Es parte de la vida. Es una parte importante de la vida.
0: ¿30?
1: Más.
0: ¿50?
5: Un poquito más.
1: Un poco más.
0: Mirá, no son las tuyas, Coppola.
5: No.
0: La barbaridad.
5: No, yo percibo en su mirada,
3: Huele.
5: Cuando va a contestar.
0: ¿Llegas a los 3 dígitos?
1: Sí.
0: El currículum de tu vida, Ale.
4: Con 3 palabras solamente.
0: Mira.
4: Madre, mapuche y argentina. Oh. Me defino.
0: Sos un genio, sos un genio. ¿Cómo es de nuevo? Pará. Silencio todo el mundo. El currículum de la vida de Ale. Escuchen, por favor.
4: Madre, mapuche y argentina.
0: Hoy te juro una cosa, si gano medio Martín Fierro, no uno, medio. Vamos a suponer que de culo me subo, buenas noches familia, voy a decir así. Subo. Sí. Lo saludo al a Santiago y digo, padre.
2: No, madre.
0: No, madre.
3: No, ¿por qué le es padre? No,
0: vos cuando me ves como una madre. No, padre, no, no voy a decir lo mismo que ella. Sería padre. Ah, ¿sí? ¿Soy, doy más madre?
2: No, porque está bueno
0: no,
2: que...
0: No, nada, dale. Juegue, soy padre. Que juegue con, que más abierto, que me muestre más abierto.
2: Bueno, dale.
0: Voy a decir, padre. ¿Mapuche?
3: No soy mapuche, ¿sí? Estás mintiendo.
0: Soy mapuche. ¿Sabes por qué soy mapuche?
3: ¿Por qué?
0: Porque yo soy, somos... porque yo soy mi tierra. Mi tierra con toda
2: la... tierra bella.
0: Mira. De mi tierra. Y Alejandra, el mapuche. Y eso le va a gustar. Y que todos somos mapuche. Y eso nos va a gustar. No, porque uno es todo lo que hay en la cultura.
2: Pero de locutora no vas a decir.
3: No.
0: No, si no es locutora. Es lo único que no es. Qué grande Ale, un saludo grande a todas las culturas, a todos los orígenes.
3: Una mezcla tenemos divina.
0: Sí, sí, claro. Una mezcla divina. Bueno, nosotros somos todos producto de esas mezclas.
3: Exacto.
0: Porque de hecho va pasando el tiempo y todo se va mezclando. Gracias a Dios, porque cómo arranca la vida con dos células que se mezclan, chicos. Si no te mezclas no hay vida.
3: Claro.
0: S700-100 el WhatsApp, el currículum de tu vida. Dejá el currículum, pero pensalo así profundo, como ella que dijo madre mapuche argentina o lo que sea, o como marrón que llega a los tres dígitos de... A ver, 3700-100 el WhatsApp, el currículum de tu vida.

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1: 10:15 de la mañana. En la 100 estás con un matecito o laburando en el auto y el equipo que te banca. Claudia Lagunda Fontán, Guillermo Coppola, Marcela Tauro, Ale Salas, el señor Juan Pablo Marrón, Aldana, Santiago Calzaroto. El equipo. El equipo con vos hasta las 2. Sí, a los mensajes que llegan. Hola.
2: Madre, profe de educación física, amiga, familia, argentina y alegre. Me faltó la última, histriónica.
1: ¡Histriónica!
3: ¡Ay, qué lindo! Muy bien que lo meta.
1: Histriónica. Todo el tiempo pienso que van a poner tipo un ona o azteca. Todo el tiempo pienso un diaguita. ¿Entendés? Como que vas a tirar una así. Un originario.
4: Currículum sería deportista, trabajador y sagitario.
1: Y sagitario. Ah, eso lo define mucho. Divino el signo de Sagitario. ¿Qué? Divino, los varones divinos.
5: Fogosos.
1: Ah, sí, muy fogosos.
5: Muy.
1: Muy, no flota, flota, muy frota, frota.
6: En el currículum de mi vida, madre, emprendedora y perseverante.
1: Triunfarás.
3: Muy bien, perseverante.
5: Total. Fundamental.
1: ¿Vos, Aldana?
7: Yo pondría, nacida en Mar del Plata, criada en Aceval, y me identificaría con las palabras camaleónica y loca linda.
1: ¡Oh, qué buen partido! ¿Te enganchás con esta? Imagínate, camaleónica y loca linda, ¿eh? Mamá, te presento a mi novia. Es camaleónica y loca linda.
7: Bueno, es mi CV, es lo que soy.
1: Está bien, perfecto. Mamá, me enamoré. Mamá, me enamoré. ¿Y cómo es ella? Camaleónica y loca linda. Hijo, salí de ahí. Salí de ahí, hijo. Coppola, vos. Yo si fuera a vivir otra vida, querría ser mi amigo.
8: Vida, no. Vida.
3: Esa dice él.
8: Dos puntos. Celebrada a la grande. Con buenas y malas. Con altos y bajos. Hermosa vida.
1: Qué raro lo armaste.
3: Sí.
1: ¿Cómo quedó?
8: Parece vida dos puntos.
3: Hace la de Sinatra que te gusta.
8: Celebrada a la grande.
1: Celebrada a la grande. Eso es
3: a tu manera.
8: Con buenas y malas.
1: Con buenas y malas.
8: Malas,
1: sí.
8: Con altos y bajos.
1: ¿Y
8: bajos?
1: ¿Y los bajos?
8: Y los bajos. Hubo bajos. ¿Quién? En algún momento.
1: Sí, hubo bajos.
8: Hubo.
3: Sí, sí. Lo
1: tampoco querés. tan bajo. Ah, sí, vos estuviste en la cárcel.
3: La lógico, no lo quiero escuchar un crack.
1: No, pero bajo, claro, de corazón decís.
8: Bajo de golpe, bajo.
1: De vos sentirte muy mal. Sí, porque vos estuviste bien en la cárcel. Dentro, digo, o sea, no estuviste bien porque estabas triste, pero vos, ¿cómo estuviste ahí?
8: No, bien. Tranquilo.
1: Bien, y fue una experiencia.
8: Una experiencia más. De esta vida celebrada a la grande.
1: Sí.
8: Hermosa vida.
1: ¿Celebrabas? ¿En la cárcel celebrabas algo?
8: Sí, también.
3: Claro.
1: Al final es todo, joder.
3: Lo adoraban, te adoraban tus compañeros.
1: Pero al final, ¿dónde está el bajo?
3: Después le encuentras no, a la parte positiva.
1: Pues yo no me decís cárcel y me imagino, como veo en las películas, un tipo solo en un cuarto de 2x2, pensando, ¿por qué? No, ¿por qué?
3: Se comparte mucho ahí, ¿no?
8: ¿Cómo se comparte?
3: Todo.
8: Sí. Lógico.
1: ¿Y vos se la pasabas bien?
8: Bueno, tenía...
1: No, querías estar en libertad, pero...
8: Pero total, aparte una injusticia. Si vos me decís, bueno, estaba todo bien,
3: te habías mandado
8: una tropelilla, ¿entendés? Y fuiste a la cárcel. A mí me metieron en la cárcel. Notario.
1: Que vos hacías todo muy, muy, muy quilombero. O sea, buena onda, pero como muy, por lo que contás, eras como muy fiestero.
8: Sí,
3: pero no infringías la ley.
1: ¿Cómo? ¿Eh?
3: Pero no infringías la ley.
1: Pero le pasaba muy por al lado.
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0: 10:22 de la mañana, 18 de mayo, May 18. Soy advanced como marrón, como brown. Y es Monday. 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Acá, en No Está Todo Dicho.
1: Mi currículum sería capricorniana, hija del mejor hombre de esta vida, madre, esposa
0: y falla
1: médica.
0: Qué linda, ya se notaba que eras linda, ¿eh? Qué linda. Que eras linda. Bueno, por ahí es las ganas de que Elenita diga así.
2: Ay, sí.
0: Qué linda. Son mis ganas de que digan así.
2: Claro.
0: Pero a veces te quedas con las ganas.
3: Padre, guaraní, argentino.
0: Guaraní, te mató.
3: Y de Yapa formoseño.
4: Le mató, Ale.
0: Y sí, porque te... Porque, no sé si le ganó, porque no es una pelea entre mapuches y guaraní. Ah, sí, vos decís que le ganó.
4: Después tiró Formosa después también.
5: En el final de Yapa, sí.
0: Ah. Bueno, está bien.
5: Ganó el hombre.
0: Sí.
5: Lo siento.
6: El currículum de mi vida sería madre, entrerriana y emprendedora.
0: Sí, igual le pusiste demasiado a la R y era entrerriana. Ahí tenía más fuerza, claro. Si le metías... Siempre cuando... Como que hay que meterle un...
4: Como masa.
0: ¿Eh? No, masa no, porque masa no puede ser tan porteño. Además se nota que es porque querés votos. Habla de estaja ahí. No, de boludo no, pero ella sí podía.
7: Humilde, pendejo boludo, borracho, padre, afortunado y hoy dueño de una pymes.
4: Sos un papo.
0: ¿Por qué quiere tener dos?
4: Ahora
0: es un acto fallido.
4: Porque sobre mí de Tinder dicen las barbaridades que dicen. Porque calzón quitado la gente.
0: Pero está bien, porque él dijo pendejo boludo, pero tiene una pyme.
2: No, y empezó como humilde. La primera que dijo fue humilde.
0: ¿Y qué se dijo también?
4: Borracho.
0: Borracho.
5: Claro, hizo como una crónica de la vida.
0: Ahora, mirá si dejó este mensaje con una botella al lado de... No, a esta hora noche. Oscar Sago. Sobre Adorni habla el diputado. Pampita, ¿la conocen?
2: La tenemos de algún lado.
0: Con Martín Pepa. Dice que hacen malabares para que funcione. Bueno, como todos, Pampita. Como todos. De eso se trata el amor también. Claro. De los malabares.
2: Altos y bajos, como Guillo te dijo.
0: Yo tiro las clavas al aire para mantener. Luis Artime, presidente de Belgrano, previo a la final con River. Mamita.
8: ¿Cuánto hace? 70, 80 días ya que estamos discutiendo esto y el país va para cualquier lado. La gente te llama y no le importa ya ni Adorni si es corrupto o no corrupto, que lo juzgue la justicia como a todos los corruptos, ese tema de Adorni. El problema del gobierno y quién lo tienen adentro y bueno, es un problema de ellos.
9: Siempre hubo amor, pero nos cuesta organizarnos. Vivimos en dos países distintos. Yo amo mi trabajo, él ama el suyo. Hacemos malabares para que funcione y los vamos a hacer todas las veces que queramos nosotros, sin que se meta nadie.
0: Bien, papita.
9: Y bueno, lamento mucho que la prensa opine porque son cosas privadas.
0: Y nosotros opinamos porque estamos aráfos.
10: Lo mandamos a la B y nosotros nos ascendimos. Y creo que eso ya pasó. Ahora hay que hacer historia el próximo domingo, 24 de mayo. Aniversario de cumpleaños del Potro Rodrigo.
5: Sí, me sugiero una leve opinión. River se mandó a la B por un montón de cosas. Belgrano fue ocasional. Obviamente que le ganó el partido decisivo y River se fue a la B. Le ganó aquella promoción. Pero a River lo mandaron a la B un montón de situaciones previas a Belgrano, que fue un actor que apareció en ese momento en el final. A River lo mandó a la B la deficiencia dirigencial, la gestión de Aguilar en el final, la imposibilidad de Pasarela, la irrupción de Pasarela en AFA, un plantel que no sabía pelear por la permanencia, porque River no sabe eso, y Belgrano.
0: ¿Cómo jugó River?
5: Muy bien.
0: Muy bien.
5: Muy bien, muy bien.
0: Ganador.
5: Ganador con autoridad, para jugar un partido ante un rival dificilísimo.
0: Perfecto.
5: Dificilísimo. Quizás el más difícil de la gestión Coudet, incluido Boca,
0: Di María,
5: que es un clásico.
0: Pasó una
5: jornada desagradable para él.
0: Sí.
5: Di María no sabe qué es que lo insulten en el Estadio Monumental.
0: Bueno,
5: y le pasó, pero
0: dijo, igual habló bien, porque dijo, me voy a quedar con lo otro y esto es folclore. No, no se quejó, no se victimizó. ¿Viste?
5: No se insultó al jugador tampoco. Se insultó otra cosa, me parece.
0: Escúchame, te voy a hacer una pregunta que la vengo pensando desde que terminó el partido de Belgrano.
5: Sí.
0: Y a ver qué me decís. River, el gran dolor de River, ¿cuál es?
5: Haberse ido al descenso en 2011.
0: De algún modo es un dolor a elaborar en el equipo propio, pero se proyectó siempre en otros dos equipos. Uno Boca y otro Belgrano. Boca por la rivalidad eterna, Belgrano porque es la gota que rebalsó el vaso.
5: Exactamente.
0: Es la gota que rebalsó el vaso. Con Boca tiene, alguno va a decir que no, pero yo diría algo saldada la situación. Hay una mitad de eso de haber sido la B que un poco con Boca lo saldó. ¿Cómo lo saldó? Bueno, con esa final de Madrid. No importa, sigue siendo una discusión y también folclore, como dice Di María, pero es cierto que ganó una final única. Única, muy difícil de que se repita. Si gana este campeonato Belgrano, ¿esa herida cicatriza del todo?
5: Yo creo, ante tu pregunta, que River la tiene cicatrizada. Porque todo lo que ganó después fue terrible. No solo los Libertadores en Madrid. Ahora, sería la gota que le falta, así como Belgrano fue la gota que lo envió al descenso, sería la gotita que le falta para que el vaso esté lleno.
0: 3700-0100 el WhatsApp. ¿Sentís que es un poco así? ¿Que eso cicatriza? ¿O que ese sangradito, fea la metáfora que estoy haciendo, la comparación no es feliz, pero que se entienda, no estoy hablando de cuestiones de salud, vuelve? O si le gana Belgrano, porque además estamos haciendo la hipótesis de que gane, para que
5: también puede perder,
0: equipazo. Se termina para River ese, bueno, sí, queda, pero ya de otro modo, totalmente. ¿Qué opinás?
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2: 10:39 de la mañana, qué loco esto de

0: de cómo cicatrizan las cosas que sucedieron. Porque pasa en una persona, cuando tenés grandes dolores, claro, cambios, conflictos, ¿no? Esto es más que nada las muertes, los divorcios, los accidentes, los cambios de vida, enfermedades, o algo que te duele, que no fue como vos querías, porque ilusoriamente pensamos que la vida puede ser como queremos. Bueno, no, aviso ya, no puede ser. Algunas cosas sí, otras no. Pero también pasa en las instituciones. Mirá a River lo que le pasó. Esa cuestión de haberse ido a la B es un tema. Así como para Boca, quizá esa final. Pero siempre se pelea, ¿viste? ¿Qué duele más? ¿Qué duele menos? Bueno, ahora le va a tocar la final con Belgrano. Con Belgrano. O sea que puede dar vuelta a la página con eso.
1: La B es la B. No es una mancha, eso ya es un sello. Peor que un tatuaje.
2: Por más que gane Belgrano o no gane Belgrano, la mancha no se borra. Pero si llega a ganar Belgrano, no sé dónde se van a meter, ¿eh?
3: No, Guido, no, la mancha ya no existe. Con lo de Madrid ya la mancha no existe.
0: No existe. O sea, solo lo de Madrid ya está.
4: Ya saldó. No se puede negar que pasó. Eso sucedió.
0: Bien, también pasó lo de Madrid. Yo lo
4: exactamente.
0: Folclore,
4: no, no, yo le respondo a hasta, los oyentes.
0: Hasta lo de Madrid. Sí.
4: Hasta lo de Madrid, Guido.
0: River no tenía argumento.
4: No, y tampoco.
0: En la charla, en el asado, digo.
4: Exacto, no tenía argumento. Y no lo incluía. River hizo un video de uno de sus tantos cumpleaños. Y hasta después de Madrid, cuando repasaba su historia y demás, nunca incluyó los goles de Trezeguet de Almirante Brown. Porque quizás era una ofensa para su historia condecorarse en un certamen que no le corresponde.
0: ¿Y ahora?
4: Y después, con el paso del tiempo, lo empezó a incluir en su historia, eso que de eso revivió.
3: Es un buen. No cierra nunca, nunca, nunca. La única forma que River puede cerrar esa herida es que Boca se vaya a la B.
5: Para mí, es una herida de guerra. Ya fue, pero siempre va a estar.
6: No sé si el tema es cicatrizar. No hay que perder con Belgrano porque si no vamos a ser motivo de gastada eterna. Eso es lo que hay que evitar.
0: Vamos a hacer, dice. O sea, es de River. ¿Cómo está el tránsito, Ale?
7: Cayó un árbol en César Díaz 2500. Hay corte total de circulación. Aplastó un auto estacionado el árbol.
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2: Che, se va a venir el número del día. Hay entradas, sí. Hay entradas hoy acá para 20 de mayo. Fito Páez en el Movistar Arena. Sale el Sol Tour. El Sol Tour.
3: Pasado mañana.
2: 2026. El Sol Tour. Escúchame, Gunda, hay algo que te quiero hablar.
3: Sí.
2: Corto, pero profundo. Los repasadores van en el tercer cajón. Es una obviedad.
3: No, en el segundo.
2: En el
3: primero van los cubiertos.
2: ¿Y en el segundo no van todas esas mierdas?
3: No, en el último van todo lo que no se usa. Todo lo que no sirve para nada.
2: No.
3: Cubiertos.
2: Espumadera.
3: No, yo eso tengo unos frascos así grandes y las dejo todas.
2: ¿Cómo?
3: Ahí.
2: ¿Qué?
4: El primero son los cubiertos. El segundo, las espátulas, cucharones, pelapapa, pizapapa. Y en el tercero, repasadores.
2: Eso, Donato, vos tenés de todo.
4: Sí.
3: ¿Pizapapa cómo no vas a tener para hacer puré?
2: ¿Y qué más?
4: Y tercero van los repasadores de un lado, los manteles del otro.
2: ¿Manteles?
4: Y en el cuarto,
2: todo los sea. Individuales, decís vos, cuatro. No los manteles.
4: Sí, un mantelito. Para la,
2: para la mesa, el mantel grande va en el placar con las toallas, ¿eh?
4: No.
5: Bueno, depende
4: de
5: qué tamaño.
2: Claro. ¿Qué se ríe?
6: No, pareció.
2: Pero si vos el mantel no lo
3: ah, es lindo poner mantel. No te,
2: es grande el mantel.
3: Ahí me encanta poner mantel.
2: No tengo idea, no. Me organizo como quiero.
6: El mantel con la toalla.
2: No me va mal, ¿eh?
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0: 10 minutos para las 11 de la mañana. Ahí está, ya se te recién ahora se te fue el frío. Desde que te levantaste, recién ahora no estás sintiendo tanto frío.
1: Me adapté.
0: Sí. Y aprovecha, porque a la tarde te vuelve de nuevo.
1: Sí.
0: La locutora vino temprano a dar la
2: hola,
0: pista.
2: Hola, chicos.
3: Hola.
2: Madrugada en el edificio.
0: Ah, ¿no durmió?
3: Lo que labura.
2: No.
3: Qué laburadora.
2: Hoy tengo jornada completa y me quiero ir a dormir una siestita para ver esta noche los Martín Fierro.
4: Ay, sí, qué lindo.
0: Debería haber una terna de locutores, ¿no?
2: En radio, la.
0: No, en radio
2: yo
0: sí.
2: Obvio, nominada,
0: si,
2: varias
0: si no hay en radio.
2: Veces.
0: Pero en televisión podría haber una terna de locutores.
2: Porque la verdad que hay muchos locutores.
0: Sí, hay muchos locutores.
2: Haciendo una gran labor.
0: Mira qué lindo.
4: Los colegas.
2: 2.500.000 pesos en Centro Hogar para que te compres lo que más te
0: novia,
2: gusta.
0: ¿Usted, locutora?
2: No estoy de novia y no hablo de mi vida personal.
0: Perdón.
4: Ay, como Pampita.
2: Porque no me gusta. Pampita habla bastante. Por eso la gente le opina.
3: Yo me enteré que tiene muchos pretendientes acá en el medio.
2: Sí, bueno, pasa que somos amigos de toda una vida. ¿Entendés?
0: No, ¿sabe por qué tiene pretendientes? Porque usted está re buena.
3: ¡Esa!
2: ¿Pero sabes qué? ¿Por qué estoy buena? Porque estoy sola. Porque no tengo que estar atendiendo a nadie. Todo me lo hago para mí.
0: No. Bueno, la pista.
2: Tiene tres sílabas.
0: Perfecto, tiene tres sílabas.
2: Pero no vamos a habilitar ahora.
0: Todavía no.
2: Así que atenti, porque en cualquier momento abrimos las líneas.
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0: fuerza. 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

0: Escúchame, carita de ángel.
1: Sí.
0: Te tomás el 46.
1: ¡Claro! ¡Claro, papito!
0: Decilo vos, ojos de cielo.
1: Vamos, ojos de cielo. ¿La boca?
0: Sí.
1: San Justo.
0: ¡Ojo de cielo!

0: Grande León.
1: En el primer cajón van los cubiertos.
2: Claro.
1: Sí. Y la espátula y todo eso van colgadas.
3: Sí.
1: En ganchitos. ¿Cómo sí. en el coso? Y el pelapapa va con los cubiertos.
3: ¿Y
1: papá,
3: cómo? ¿Pero qué? ¿Pero y qué? ¿Y qué?
4: Chicos, en el primero van los cubiertos.
3: Sí.
4: En el segundo van los utensilios que uno busca ligero. En el tercero el repasador. Sí. Y en el cuarto todo lo que uno puede meter.
3: Pero el mantel va con las toallas.
2: ¡No!
3: Con razón me sequé el culo con un mantel.

0: El camino.
1: Suavecito.
0: El camino.
1: Ah, el camino de la mesa. Tremendo el camino, ¿eh? Y me hice así, me lo pasaba de un lado al otro lado. Seca bien el camino.
0: Seca bien el camino.
1: Y también lo uso de hamaca paraguaya el camino. Sí. Lo cuelgo de dos árboles. Lo uso

0: Muy, muy ricos sus chorizos, chicos. Dijo una señora recién en la carnicería. Tuvimos que salir con mi hija al local porque no podíamos aguantar la
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Le hicimos escribir a un médico amigo la receta del éxito. Pero nunca le entendimos la letra. ¿Qué dice acá? 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

0: 11:15 de la mañana. 18 de mayo, chicos, lunes. Estás arrancando una semana que es que hay feriado después.
1: Sí.
2: El lunes que viene.
0: Y bueno, entonces es una semana normal. Porque se viene un feriado. Las semanas excepcionales es cuando va a haber que trabajar. Exacto. Y a la otra semana va a haber que trabajar igual, de la misma manera. Es raro eso, Día de la escarapela,
1: Sí.
0: Ale nos mandó a todos a ponernos escarapela. Sí, como corresponde, bien, chicos. El aplauso para Mariano Moreno. Exacto. Bravo, Belgrano, bravo.
3: Mira, la vieron en el regazo. Qué lindo los viajes que hacen la DIEM.
0: Hace viajes con un grupo, con grupos de personas. La otra vez estuve mirando el Instagram.
4: Estaba en Milán la otra vez.
0: Y él con un grupo te canta tangos y te mueves por Europa. Sí.
4: Qué crack.
3: Bueno, espectacular. Bueno, la vieron en el regazo de otro. Atente a la palabra regazo.
0: La lentura me da.
4: Sentada. O acostada o...
3: Bronca. ¿Estás por el la vieron en el regazo?
0: Peor, no es sentada en las piernas. Es como que estás...
3: como...
2: Miti. No,
0: es como que lo usás al otro como si fuera una silla de gravedad cero. Te tirás muy para atrás, muy inclinado. Es un semicama.
3: La vieron en el regazo de otro. ¿Y quién la vio? Que esto es detonante para
0: la,
3: este
0: la
3: caso.
0: Hermana de
3: vamos
0: él,
3: a analizar.
0: La hermana de él.
3: No, señor.
0: La madre de él.
3: Sí.
2: No,
4: suegra.
3: La madre.
4: Lo peor.
0: Ay, me ahogo.
4: Es preferible que la vea el novio, mira lo que te digo.
3: Me comenta algo que vio hace unos meses.
0: ¡Infieles!
2: Ah, pará, se lo cayó unos meses.
3: Sí, no sabía si decírmelo o no, pero hoy hablo. Largo. Ella tenía re buena relación con mi actual novia. Y de un día para el otro las cosas se pusieron ásperas. Yo me di cuenta que algo
0: porque
3: pasaba.
0: Porque la mamá sabe.
3: Porque la madre sabía.
0: Ya sabía. Esto conozco casos, No es el único el que estás leyendo.
3: Ella es una novia divina, amorosa.
0: Claro.
3: Pero esto que sea ahora, no sé cómo actuar.
0: Pero le apoya las pompi el paquete del otro.
3: Pero, ojo, para. Las cosas a veces hay que tomarlas con pinzas. Porque... las madres a veces son muy celosas.
0: No, la vio. Lo que pasa es que la vio. Una cosa es que intuya y que te diga...
3: mi novio algo que, tan
0: a ver,
3: específico.
0: Una cosa es que a la madre te llena la cabeza porque no le gusta la persona. Entonces te dice, no, para
3: él
0: mí...
3: Él dice que es amorosa, no me lo esperaba, dice el corneta.
0: Y porque él no quiere ver.
3: No, bueno, se ve que la madre...
0: Y pobre, es culpa de él. No es culpa de él que ella se regase en otro cuerpo.
2: Para mí tiene la cabeza más podrida, la madre y él, que la chica misma.
4: No, dale, si la...
0: Lo que pasa es que vos sos tan de regazo, no, entonces tratá de justificar.
2: ¿Qué tiene que yo me ponga en el regazo de un amigo?
4: No, sí
0: a
4: tiene.
0: A ver, vení a mi regazo.
4: No, no quiero ver eso. No quiero, es rarísimo
0: si
4: eso.
0: Mirando. Si Esteban está mirando.
2: Pero, no,
5: ¿va a decir algo?
0: No, Ale, te voy a abrir las piernas.
4: No, es rarísimo. No.
3: Es rarísimo.
4: No, no me gusta. No me gusta. No me gusta lo que haces, Esteban.
2: Y si mi suegra mira, no me va a decir nada.
4: No.
0: Ah, no, el beso es como de más. Vos lo podés hacer así.
4: ¿Qué? Porque aparte ella...
0: Si están mirando a Esteban.
4: Ella fue regazo y abrazo, las dos cosas
3: hiciste. No, la mamá de Esteban lo está mirando y le va a decir lo que vio.
0: Ahora, vos no te importa nada, porque recién me preguntabas, ay, si vas con Sol y si sé qué se pone y todo. Sí. Y después regaseás a la gente.
4: Regaseás
0: a la gente.
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2: ...11.29... ¿Saliste, Aldana, el finde?
1: Sí, salí.
2: ¿Qué hiciste?
1: Salí el viernes.
2: Bueno.
1: Bueno.
2: ¿A dónde fuiste?
1: Me divertí. A Caramelo. ¡Ay! ¡Se reivindicaron!
2: Pero pará, ¿pasó algo con eso que hablaste acá de que no te dejaron entrar? ¿Alguien se enteró?
1: No, si se enteraron no me lo dijeron.
2: ¿Y por qué ahora te dejaron pasar?
1: No sé, habría que preguntarles. Pero bueno, ya
2: está. ¿Quién es? ¿Quién era el que estaba ahí, que era dueño, que los conozco?
1: A Estefan, Estefan. Grego.
3: Estefan Ruggeri.
2: Claro. Ah, Ruggeri.
3: Si sí. No es dueño, está en...
1: Organiza, sí.
2: Escúchame, y a Grego también lo conozco.
1: Sí, también está ahí en la organización.
2: Buenísimo, si voy, paso. Alguien en la puerta te dice, mirá, la verdad te conozco, pero no da. Bueno, hablando en serio, llegó el número del día,
4: chicos. Ah, vamos, vamos, vamos.
5: Qué lindo
2: viaje que... a Bariloche, aéreos,
5: hermoso.
2: Estadía para dos personas, en Alma del Lago, Suite and Spa.
5: Precioso lugar, único. Unas ganas de ir a esto, de ir a esto, bebé.
2: Y mira si nos mandamos cuando,
5: sí,
2: cuando gana el 27 de mayo. Gana alguien y nos mandamos todos dos días.
4: Vamos, y vamos todos.
5: Ay, qué lindo.
4: Pero claro.
2: Hermoso. Lindo estaría, ¿eh?
5: Sí.
2: Bueno, en avión, dos personas. El número de hoy es la cantidad de capítulos que tuvo esta serie.
6: Nadie pasa de esta esquina. Aquí mandan las divinas. Porque somos gasolina.
7: Gasolina.
2: Brenda Snicker era de las divinas.
1: Claro.
4: Y la ex de Carlitos Tevez también.
5: No digas.
4: Exacto. Lo fue.
2: Y Laura Esquivel.
5: Patito Feo.
1: Patito Feo.
5: Con éxito, Patito Feo.
4: Rotundo. Rotundo, ¿eh?
1: Capítulos.
2: No te la des de...
5: Yo la veía, a mí me gustaba.
4: No, porque la veían tus hijas. ¿O te gustaba vos?
5: Yo la veía y mis hijas me acompañaban.
1: ¿Qué pasa? ¿Como 20 años, más o menos?
2: No sé si tanto.
4: ¿No tanto?
2: Puede ser.
1: Pero porque me acuerdo que yo era chica.
2: Sí, puede ser.
4: 20 puede ser.
1: 15 seguro.
5: Mira, sí.
4: Eso sí, sí.
5: Sí.
2: Me acuerdo que primero salió Bonanza. Escucha, 304 capítulos.
5: ¿Viste? 304.
4: Un éxito.
2: Eso es un año. Un año. 304 el número de hoy para irse a Bariloche, dos personas con todo, Alma del Lago, Suite and Spa. Es un viaje impresionante que tiene la 100, que se define en días.
5: Lunes 18 de mayo, número 304.
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1: 11:40 de la mañana. ¿Cómo está el tránsito, Ale, a esta hora? Llegando al mediodía ya.
2: En Santa Fe y Humboldt, frenada brusca de un colectivo de la línea 67. Esto fue en Puente Pacífico. Están las ambulancias asistiendo a los pasajeros.
1: Uno dice frenada brusca, anda a saber qué pasó. Por ahí mejor que frenó de manera brusca.
2: Sí, pero a veces, viste, claro, estás mal agarrada o algo así. Bueno.
1: Sí, hay que tener cuidado, che. El deporte con el hombre de ESPN, que además tuvo su paso por televisión. Bueno, extenso currículum del periodista deportivo Juan Pablo Marrón.
3: Bueno, más allá de la final que tenemos el próximo domingo, de la que hemos estado hablando, y es buenísima, el próximo 24 a las 15:30 en el Kempes, lo que va a ser ver a Belgrano y a River jugando por una definición. Mañana hay una definición muy importante, o mañana empieza a definirse uno de los grupos de la Conmebol Libertadores. Mañana hay un partido tremendo porque es imposible manifestar que un contexto no altera al otro.
1: Sí.
3: Pensando que River está en la final del fútbol argentino, más allá de que juegue con Belgrano y que si pierde con Belgrano, los hinchas de Boca saldrán a decir automáticamente que es una derrota durísima por el rival. Boca mañana se juega mucho por la Copa Libertadores. Después de lo que era una escalada de éxito, de un recambio que Úbeda manifestaba con mucho rigor y acierto, de repente todo se transformó en un problema. También porque vivimos así. O sea, si mañana Boca gana, qué bien todo. Si mañana Boca pierde, es todo un desastre. Porque la verdad que para conformar la formación para mañana hay muchos inconvenientes. Jiménez está tocado, Vareiro está lesionado, Acacíbar no está por la sanción. No se sabe quién es el lateral derecho. Quizás se fuerza a Braida a jugar por el costado derecho de la defensa porque Weigand no da con el rendimiento, no da la talla.
1: Una reunión de ex compañeros del 85, ¿viste? Están como todos, medio, están todos para atrás.
3: Exactamente. Bueno, y Ceballos, que todavía no se sabe su situación contractual. En realidad sí se sabe, no se sabe mucho sobre su futuro.
1: Pero eso, ¿en qué
3: influye en cuanto que el tipo es un tipo importante, que perdió consideración y quizás tenga la cabeza un poquito en otro lado? Nada, es una advertencia. Boca tiene que ganar mañana, porque en un grupo que estaba cómodo está tercero.
1: A ver, contame las posibilidades. Si no gana, ¿qué pasa?
3: Y si empata tiene 7, pero en lo que puede ser Católica se puede escapar, por ejemplo.
1: Si no gana...
3: Si pierde...
1: Sí.
3: Y si pierde Cruzeiro se va a 10 puntos y Católica ganando la base... se complica terriblemente.
1: Si pierde
3: se complica. Después tiene que jugar en condición de local con Católica. Ahí le puede descontar
1: sí. En
3: la última jornada. Pero igual,
1: está bien, la tiene bien.
3: No la tiene tan difícil como se quiere hacer creer, tampoco la tiene tan fácil. ¿Me entendés? O sea, no es una situación cómoda. Estaba muy cómoda como para...
1: Está bien, igual te digo la verdad, inflaman todo, para un lado y para el otro. ¿Cómo inflaman?
3: ¿Sabes por qué se inflama? Porque los últimos rendimientos no fueron confiables. Si un equipo... perdió con Huracán de local y quedó afuera del torneo. Si un equipo perdió en Cruzeiro y si un equipo se sacó en Ecuador y perdió con Barcelona, si perdió los últimos dos de Copa, yo ya no veo la misma confianza que veía. No veo el mismo juego que veía.
1: Chote, ¿cómo lo ves?
4: No, lo veo así como lo dice. Perfecto. Hiciste una definición y un análisis perfecto.
3: Viniendo de vos es un orgullo, es comunal.
4: Total.
1: 11:43 de la mañana.
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1: Qué lindo tocar bien un instrumento.
2: Sí, sí, no me pasa.
3: Cantar muy bien.
1: ¿Cuál es el instrumento que mejor tocaste alguna vez?
4: El toc toc.
1: ¿Vos?
5: Cero, nada.
1: ¿Vos y yo te?
5: Malísimo.
1: ¿No? ¿Vos junta la guitarra?
3: La guitarra.
1: ¿Vos?
2: El triángulo.
1: Yo llegué a tocar bien un poquito el piano.
4: El piano es complejo, ¿eh?
1: Qué difícil se me hace. La segunda es igual. Continuar en este viaje. Y ahí ya se me empieza.
3: Yo me tuve que aprender la coreografía de un.
4: ¿Para una película?
3: Sí.
4: Te vi el otro día.
3: Ratón Pérez.
4: Sí, Ratón Pérez.
3: Pero no sabes lo difícil que es, porque tenés que.
4: La pasan siempre en Canal 3, el domingo al mediodía.
1: Cobraste el sueldo también al Ratón Pérez. Cuestiones curiosas, bien curiosas que suceden.
3: A ver.
1: Una mujer mete reversa por error y termina hundida en una pileta.
3: Oh.
1: 70 años, colocó reversa, reversa, mami. Atravesó una zona de cristales y cayó con su vehículo a la pileta de un club. Donde estaban comiendo unas carnes, unas barbacoas. Y los nadadores que estaban justamente nadando en esa pileta rescataron a la mujer del auto hundido. Por otro lado, entre las noticias curiosas que ocurren, es que crecen los riesgos por caída de desechos espaciales. Bueno, materiales de naves, fragmentos de mayor tamaño sobreviven a la reentrada. Puede ser que sobrevivan a la reentrada. Entonces, claro, elevan, o sea, no se queman.
2: Claro.
1: Y te caen en el patio de tu casa. Después hay una mujer de 28 años que finge ser menor para asistir a una escuela secundaria en Nueva York.
2: ¿Sí?
1: Esto en Estados Unidos. Enfrenta cargos criminales después de haberse hecho pasar por una adolescente de 16 años. Porque quería ir al cole unas semanas. El árbitro, en este caso, se equivoca y lo saca a Neymar de la cancha.
5: Lo saca a Neymar de la cancha. En realidad, él había salido para que le masajeen uno de sus gemelos. Y estaba por hacer un cambio el Santos, que había perdido con Coritiba 0-3.
1: Qué vicioso él también, porque está jugando la pelota y se quiere dar unos masajes.
5: Unos masajes en el gemelo. Minuto 64 de partido. Cuca estaba preparando a Robinho Jr. para entrar.
1: ¿Quién es Cuca?
5: Cuca es el entrenador. Cuca. Entrenador exitoso.
1: ¿El hijo de Cuca o?
3: El hijo de Cuca.
1: O un jugador que renombró Milei.
5: Sí.
1: Que
6: claro. Pone apodo.
5: Sí. Ingresaba Robinho Jr. por Gonzalo Escobar. Ese era el cambio.
1: Es Escobar.
5: Un jugador formado en Temperley que jugó en Colón de Santa Fe. Gonzalo Escobar, lateral izquierdo. Exactamente. Sí. Entonces, ¿qué pasa? El árbitro y el cuarto árbitro interpretan que el que iba a salir era Neymar porque estaba afuera masajeándose los gemelos para el ingreso de Robinho Jr. Y dice no, y al final lo dejan afuera.
1: ¿Pero por qué?
5: Entra Robinho Jr., Gonzalo Escobar se queda en la cancha y Neymar se queda afuera. Y Neymar muestra el papel en la cámara. No, pero yo no iba a salir.
1: ¿Pero podían
5: No, porque una vez que ya entró y ya el árbitro anotó y consideró que Neymar estaba afuera, ya consideró que había salido por error.
1: ¿Cuántos árbitros hay? ¿Cuatro?
5: Porque sí.
1: Siempre dicen el cuarto árbitro.
5: Exactamente.
1: ¿Pero por qué es tan importante el cuarto árbitro?
5: Para estas cosas.
1: Si es cuarto.
5: Para estas cosas es importante, para los cambios.
1: A veces es más importante que
3: cada
1: el primero.
3: Uno tiene su función.
1: Los líneas como que son
5: segundo
1: más
5: falopas. Segundo y tercero.
1: Son más falopas que
5: los
1: el
5: líneas ahora
1: árbitro.
5: Quedan en un poder. Se les disminuyó el poder. Existen. Con la existencia del VAR.
1: Claro.
5: ¿Me entendés?
1: El línea es como que está ahí con el banderín. Es casi una porrista ya.
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2: Entonces vamos a la noche hoy, ¿no?
3: ¿A dónde?
2: No te olvides que tenemos la cena en la bodega. Para ir a Qatar, para ir a Qatar, para ir a Qatar.
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2: Seis minutos. Ya pasaron, de las 12 del mediodía.
3: Y sin embargo yo.
2: ¿Lavaste alguna vez el auto en la vereda con tu marido, con una pareja, con alguien?
4: Con mi hija.
2: ¿Con tu hija?
4: Me encanta.
2: ¿Con Antonia?
4: Sí.
2: Bueno, escucha esto.
5: Tengo que dejar una entrada para el tema lavado porque me dieron la hora. No sé si me la quiero firmar.
6: No te voy a firmar nada. ¿Sabes por qué? Porque todo venado lava el auto. Incluso ustedes dos también lo lavan en su vereda.
5: ¿Yo?
6: Sí.
5: ¿Cuándo lo lavan en mi vereda?
6: ¿Vos lavas el auto con un balde dentro de tu casa?
5: No.
6: Ah, no, chiste, no.
5: No, no lo lavo el auto.
6: ¿Ustedes andan por la calle mirando todos los que lavan los autos en la vereda? ¿Cómo es tu nombre?
7: Cristian Mauricio Lugoni.
6: ¿Y su nombre cómo es?
5: Roberto Barra.
7: Está sacando el acta figura.
6: Listo. ¿A dónde dice que no puede lavar un auto en la vereda?
7: Yo vine y le quise explicar bien. Usted se pone de muy mal humor y está tratando mal. Yo le estoy explicando lo que dice la ordenanza.
6: ¿Y dónde está
7: nada
6: la
7: más que eso?
6: ¿Dónde está la ordenanza?
7: Me tratás mal, entonces yo.
6: ¿Dónde está la ordenanza?
7: Le dejo un acta para que vos veas la ordenanza.
6: Porque usted está haciendo un chiste.
7: Si usted lo comparte, está perfecto. Quiere hacer la queja, consejo municipal.
2: Y eso hecho, en la ciudad santafesina de Venado Tuerto. Pero hay polémica y una discusión que ahí la escuchábamos. Control urbano del municipio se acerca al domicilio porque recibe una denuncia de un vecino.
8: Ah.
9: Oh. Ah, lo botonearon.
2: Encuentran al dueño de casa lavando su vehículo en la vereda con una hidrolavadora conectada a la red domiciliaria. Eso está estrictamente prohibido por las normativas de la ciudad para cuidar el agua y evitar el anegamiento de las calles. Mucha agua. Los inspectores se acercaron de forma cordial, amable, bueno, normal, ¿no? Para explicarle, bueno, empezó la situación, porque el vecino le pregunta, ¿y vos lo limpias adentro de tu casa? ¿Cómo haces con el auto? Bueno, difusión de la multa, reacción del dueño del vehículo, y entonces la gente dice, che, actividad doméstica común, no puede ser tan rígido el domicilio. La que faltaba ahora, que no se pueda lavar el auto tranquilo, dice otro. Esto es del municipio, ya rompen las guindas de verdad. Y así siguen hablando.
4: Yo recuerdo toda mi infancia y adolescencia era en todas las puertas de la calle. La radio prendida. Exacto. En el auto para escuchar los partidos y la gente lavando el auto.
8: Sí, pero ahora ¿sabes que cambió? Porque yo pienso igual que vos. Pero ¿sabes qué cambió ahora? El tema del agua. Que no es como cuando nosotros éramos chicos, que bueno, dale, el portero lavando la vereda. Ahora el tema del agua es...
4: ¿Cómo lavas el agua?
8: Hay ciudades que no tienen agua.
2: Ahora mucho con hidrolavadora, ¿viste?
4: Sí, claro. La misma cantidad de agua.
8: Hay ciudades que no tienen agua.
2: Sí, sale a presión, es lo mismo. Yo.
10: Y antes le ponías a la manguera al dedo para que salga con más presión ahí en la punta.
4: Sí.
8: Hay gente en ciudades que se va a bañar y que no le sale agua de la ducha. Entonces, el agua hay que cuidarla.
10: Eso es cierto, entonces, pero es que hay no mucho problema de presión también, ¿eh?
8: Porque se me viene a la cabeza, por ejemplo, Mendoza. Por ejemplo, Mendoza. Pero es verdad que toda la vida lavamos el auto en la vereda.
4: Sí.
8: Pero ahora me parece que cambió.
9: ¿Y cómo haces? ¿No lavas el auto? ¿Cómo haces? Sí, yo lo he lavado en la puerta de mi casa, con mi hermano.
2: Además, no entiendo la diferencia del agua de la casa
10: y del lavadero.
2: Y del lavadero.
9: Exactamente.
11: Y si no es como se hacía antes, pones el agua en un tacho y agarrás la esponja y le vas dando. ¿Entendés?
9: ¿Y pero para enjuagarlo?
10: Para que un vecino llame a alguien para que venga a supervisar a otro vecino que está lavando un auto porque se le gasta el agua no sé a quién, ese que llamó quizás no esté con mucha tolerancia. Porque pasa mucho eso. Hay mucha
2: o por
10: gente
2: ahí quiere
10: que
2: hace, ayudar a la comunidad.
10: No creo. Me parece que más un enojo, estoy hablando sin saber, en este caso.
4: Sí, por ahí.
10: Por eso un enojo.
2: Sí, claro, pero cuando hablas de fútbol no sea así.
10: Bueno, quizás no sé tanto, pero algo sé más que lo del agua. Lo que te digo es que hay mucha gente que está muy demandante, denunciante, intolerante.
4: Enojado.
2: ¿Vecino botón o vecino consciente?
11: No, vecino consciente me parece.
2: ¿Cómo, Facu?
12: Llena de jabón con la espumita esa y después paso yo y me pego un resbalón.
2: Está bien, si hay tres chicos jugando al Rey Momo no decís nada, ¿eh?
12: O sea,
2: guarda con que lo que me gusta más no lo critico.
4: Exacto.
2: Con lo que me gusta menos, claro. Soy justo. La gente hace justicia según lo que le parece el mundo que ve.
4: Pero aparte los porteros a la mañana están siempre lavando las veredas.
10: Sí, es tan lindo cuando limpian el agua, lavar.
2: A ver, está planteado 3700-100 en el WhatsApp. ¿Qué opinás?
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1: La 100. 12:18 del mediodía. Y vos te reís, pero anda a lavar el auto en la vereda y que te hagan la multa. Hola.
2: Se entiende de todos los puntos el tema del derroche, el gasto justo, el gasto injusto de agua. Yo fui encargado de un lavadero de auto de un shopping de Córdoba, muy, muy conocido. Si ustedes se dieran cuenta la cantidad de agua que se tira por día, es impresionante.
1: La nena lo llama.
3: Está volviendo loco.
1: Está dejando el mensaje y la nena está en la plaza.
3: Está volviendo loco.
1: ¡Papá! ¡Mirame que estoy tirándome de cosas! Es tremendo. Pero vos querés dejar el mensaje. Yo lo entiendo al hombre. Mira, poné de nuevo. A mí me pasa. Y yo como que termino mi audio. Pero está mal. Uno de los padres que dejan todo.
2: Todos los puntos, el tema del derroche, el gasto.
1: Él arrancó tranquilo. Quiero un momento para él.
2: Yo fui encargado de un lavadero de auto.
1: Pero escucha, además fue encargado.
2: Muy, muy conocido. Si ustedes se dieran cuenta,
1: pero
2: la cantidad,
1: no te deja de dejar el agua,
2: de agua que tira por día,
1: pero estoy hablando
4: con la mano, le está haciendo así, viste,
3: déjame terminar el audio.
1: Pero además los nenes quieren todo ya. Y es como que ayer, hay tanto padre que se lo da al segundo que vos quedás mal. Que esperen un poco también.
5: Un poquito y dejando,
1: se levantan a la mañana
5: radio
1: con mil inquietudes. Y terminas de darle una y quieren la otra. Y terminas la otra y quieren la otra. Ahí deja el mensaje. Lo que pasa es que la nena estaba en la trepadora.
6: A mí me parece que el que llamó está muy al pedo. Muy al pedo. Dejá que tu vecino la hable. Todos lo hicimos en algún momento y todos hacemos algo que al otro no le gusta y se va a quejar. Así que deja vivir.
1: Siento que la nena está gritando papá en todos los mensajes. Ahora voy a escuchar otro mensaje y voy a sentir que en cualquier momento le grita papá, papá.
7: Está muy bien lo que hicieron, porque si la red es pública, es la red de agua pública que circula por la vereda, eso conlleva que los demás vecinos no tengan agua. Si es de la casa, está mal. Y con el lavadero hay una diferencia, porque ellos están, claro, con una...
1: un régimen especial.
7: Acción, claro, de, claro, de cañerías diferentes, sí, sí, a sí, las que usas en tu casa.
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2: Mira, hoy tocó 12:29. O sea que hoy es como era, porque puede ser en cualquier horario. 2.500.000 en Cetrogar.
3: ¡Qué lindo!
2: Vamos a habilitar. Ya habíamos dado la pista, en realidad.
3: Tiene tres sílabas.
2: Bueno, pensá.
3: Claro.
2: Pensá. Una palabra. Y te llevas 2.500.000. 2.500.000 en Cetrogar. 51-67-0100, habilitado.
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1: 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Hola, María Virginia.
2: Hola, ¿qué tal, Guido?
1: Bien, María Virginia, ¿de dónde sos?
2: De Mar del Plata.
1: María Virginia, ¿cómo está el tiempo en Mar del Plata?
2: Hoy está hermoso.
1: Hermoso.
2: Te quiero decir que somos unos privilegiados en vivir en esta ciudad.
3: ¡Qué lindo!
1: ¿Qué no?
2: Hoy
1: ¡qué
2: lindo! Divino, sol, hay que ir a caminar a la costa.
1: Y los que podemos ir de vez en cuando también somos privilegiados, ¿eh?
2: Obvio, exactamente.
1: Es muy lindo Mar del
2: Plata. Tienen esa posibilidad.
1: Escúchame, ¿qué música te gusta?
2: Ciro y los Persas, los Piojos.
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2: Ay, ojalá. Ay, ¿te la digo?
1: Sí.
2: Ravioles.
1: La marplatense María Virginia dice ravioles y la respuesta es incorrecta. Hola, Virgilio.
4: ¿Qué tal, Virgilio? ¿Cómo andas?
1: Bien, ¿vos?
4: Todo bien.
1: Virgilio, ¿sabes frases de Virgilio?
4: Frases de Virgilio, no. Sé que es un poeta acá de Buenos Aires, pero no.
1: No, Virgilio es un... Virgilio es un poeta, pero de antaño. El que estoy diciendo yo, romano. Frases, porque ahora me diste intriga. Virgilio Frases, voy a buscar la primera y a ver si nos representa, Frases, no, porque dijo muchas cosas muy importantes, Virgilio, muy importantes, chicos. Sobre el amor, por ejemplo, dijo: el amor conquista todas las cosas, démosle paso al amor. Dijo Virgilio: sobre el esfuerzo, pueden los que creen que pueden. Ahora, eso lo dice Calzarotto y nadie para, claro, nadie frena.
3: Buenísimo lo que... Ahora, gran verdad, gran verdad.
1: Hay que decir, ¿eh?
3: Ay, lo dice Virgilio, el señor Virgilio. El señor Virgilio.
1: Por ejemplo, dijo Calzarotto, Virgilio.
3: A ver, ¿qué dijo Virgilio?
1: La suerte ayuda a los osados.
3: ¡Oh, mirá vos!
1: Al educado.
3: ¡Qué grande!
5: Tampoco lo gaste.
3: Nos ponemos de pie con el señor Virgilio.
1: Bueno. Tampoco seas así, porque Virgilio es un tipo importante.
3: A ver, ¿qué más dijo Virgilio?
6: ¿Te gustó?
1: Sí, porque le gusta, porque le gusta bardear a Virgilio. Claro. Sabe
3: a ver,
1: que
3: ¿qué
1: Virgilio
3: más dijo
1: no está,
3: el señor Virgilio?
5: Y después le afana la frase.
1: Dijo, teme... No, este no te va a interesar porque son palabras raras. Dijo, por ejemplo, no te rindas ante la adversidad, sino enfréntate a ella con mayor audacia.
3: ¡Oh, bueno! ¡Aplaudamos!
1: Medio obvio esta frase de Virgilio.
5: Bueno, bueno, pero él la decía en un momento grosso, donde nadie hablaba de esas cosas.
1: No, bueno, hay que ver.
5: Es verdad.
1: Viste, por ahí está un poco acomodado.
5: El contexto.
1: Escúchame, ¿qué música te gusta?
4: Un poquito de rock, depende de la ocasión, alternativo.
1: Bueno, algo rockero, lindo, no, conocido, sí, pongamos. Y decime la contraseña, Virgilio.
4: Mira, parlante.
1: ¿Te gustan los Guns N' Roses?
4: Sí.
1: Virgilio dijo parlante.
3: Qué bien, Virgilio.
1: No, Virgilio este, digo.
3: Ah, no, este sí, este sí.
1: La respuesta es incorrecta, no es.
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2: A las 10 te paso a buscar y te toco bocina. ¿Te compraste un auto? 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
0: Aldana de Acebal.
4: Chicos, ¿por qué el queso va al gimnasio?
0: Pero pará.
4: Ah, los cuento mal.
0: No lo contás mal. Pero siento que te vas a trabucar porque arrancás, pones primera muy a fondo. Escucha, ¿cómo es el chiste? Espera, ¿cómo es la primera parte? Decímela.
4: ¿Por qué el queso va al gimnasio?
0: Ahí la dijiste bien. Cuando me la quisiste contar, la dijiste bien. Dale.
4: Ok. ¿Por qué el queso va al gimnasio?
0: De nuevo.
4: ¿Otra vez?
0: Dámelo a mí. Pregúntame.
4: ¿Por qué el queso va al gimnasio?
0: ¿Por qué?
4: Por salud.
3: Bien.
5: ¿Marrón?
6: Necesito humor. Necesito humor después de un fin de semana con controversias.
0: Opa. ¿Qué controversia tuviste?
6: Y controversias del fin de semana. Extrañé mucho la radio. Extrañé aquí que contar chistes. Porque yo soy padre mapuche argentino. Soy padre mapuche argentino en el Día de la Escarapela.
0: ¿Cuántos años tenés, Pacheca de Mela?
5: Pero no es mujer, Pacheca.
6: Es Pacheca 22.
0: Confunde los personajes.
6: Sí, tengo 22. Soy Pacheca de Mela.
0: ¿Y Johnny?
6: Johnny Tucson, 31.
5: Guarda.
0: Bueno,
6: 22-31.
0: ¿Puedes esperar que va a contar uno, Facu?
6: Está cayendo el personaje.
0: No, no está cayendo. O sea, sí, pero no está. Está más soso. Pero, ¿cómo es, Facu, el humor?
3: ¿Cómo se llama el hijo de Winnie the Pooh?
0: ¿Cómo?
3: Hijo de Pooh.
0: ¿Tenés otro?
3: No.
0: Ah, bueno, sigue Pacheca de Mela.
6: Cuéntame un chiste, Johnny. Cuéntame un chiste, hay que levantar esto. Inventamos unos nuevos personajes, si no desde mañana.
0: No,
6: Pacheca de Mela.
0: No pasa nada.
6: Ya estuve pensando algunas.
0: A ver, el otro día escuché decir a Nadal, perdón, me estoy estirando yo también, sí. Pacheca de Melo. Decir a Nadal lo mejor que escuché en los últimos 3 años.
5: Epa.
0: Por lo menos. Nadal dijo en un partido, dijo que cuando él juega al tenis, cuando él jugaba profesionalmente y juega, él le preguntaron si él sabe que va a perder. Y él dice, yo sé, hay partidos que sé que voy a perder. Porque no todos los días te levantas al 100%, hay días que te levantas al 80%, hay días que te levantas al 50%. Pero, aún sabiendo que sé que voy a perder, lo que no hago es abandonarme a mí. Si me levanté el 50%, doy hasta el 50%. No doy hasta el 30%, porque sé que voy a perder. Y entonces me quedo contento conmigo.
6: ¡Excelente! Muy bien. Esto me ha levantado el ánimo. Ya no sé si necesito el chiste.
0: ¿Y viste?
6: Bueno, cuéntame un chiste, Johnny.
0: Sí.
6: Primer acto. Bart dibuja 100 casas.
0: ¿Bart?
6: Sí, Bart. Bart Simpson, amigo.
0: Ok.
6: Segundo acto. Bart pinta 500 casas.
0: Sí.
6: Tercer acto. Bart construye 1000 casas.
0: Sí, dale.
6: ¿Cómo se llama la obra?
0: ¿Cómo se llama?
6: Milhouse.
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1: Una y 11 minutos. El pronóstico en algunos lugares. A ver cómo va a seguir esto del tiempo.
2: En Concordia, Entre Ríos, soleadísimo hoy, máxima de 16, mañana sube un poco, mínima de 1 grado bajo cero, mañana va a tener Concordia, Entre Ríos, la máxima va a llegar a los 18. En San Salvador de Jujuy, mañana van a ver el sol, máxima de 18, mínima de 3 grados. Y en Córdoba capital, ahí estamos en el 102.9, mañana mínima 0 grado. La máxima 18, soleadísimo el cielo.
3: ¿Querés saber lo que vas a comer esta noche?
1: ¿Qué se va a comer esta noche?
4: Ese morfa,
1: además de muchos nervios.
3: Sí.
1: El año pasado estaba rico, y encima el año pasado.
3: Bueno, prepárate.
2: ¿Qué?
3: ¿Para comer? No sabes lo que tenés este año, pero muy arriba es.
1: Les voy a traer un poquito.
4: Ah, por favor, un tupper. Sí, un tupper.
1: Edith Armida seguro se agarra un tupper. Hay gente que seguro se agarra un tupper.
3: Hay más gente que se lleva.
1: Mucho tupper va a
4: haber. No morfes ahora, así morfas más a la noche.
1: ¿Y vos me viste comer?
4: No.
1: ¿Viste?
3: No comiste ni ensalada.
1: No, nada, nada.
3: Bueno, para empezar, entrada fresca y aromática.
2: A ver.
3: Es un compacto de queso especiado. Guarda, pues eso te traba mal.
1: Tapona eso.
3: Pero viene con un cremoso de coliflor.
1: Te ayuda. Dios te da, te quita.
4: Claro.
1: ¿Dónde te jugás ahí con el PVC?
3: Coliflor, tostado y hongos.
1: Qué rico.
3: Buena combinación.
1: Qué rico, chicos, a ver.
3: Se completa con un toque agridulce de chutney de mandarina.
1: Raro.
3: Escucha esta.
1: Voy a estar con.
3: Escucha esta.
1: Posiblemente por ahí estoy con Barassi y cuando agarra el chutney le voy a decir raro.
3: Raro. Pero ¿querés escuchar algo mucho más raro?
1: A ver.
3: Gominolas de zanahoria.
4: ¿Qué
5: son? ¿Todo eso en el
1: mismo
5: plato?
1: Lo voy a comentar con Iván de Pineda.
3: ¿Qué es la gominola?
4: ¿Qué son las gominolas?
3: Y una sutil crema de ajo blanco de Lima.
1: Mirá si en mi mesa le digo a alguien, ¿no me das tu gominola?
3: Gominola, vos decíle.
1: ¿Vos comiste la gominola? Porque a mí las gominolas me encantan.
4: Sí. Esa gominola, ¿no la comés?
1: Sí, ya no comés la gominola, te quedó un poco de gominola. Voy a empezar a hablar de la gominola, nadie va a saber de qué.
3: Plato principal.
2: Sí. Ah, el plato principal.
1: A ver.
3: Bueno, mantiene un estándar premium para este tipo de veladas a través de un tierno lomo de novillo.
1: ¿Qué es? ¿Cómo es tierno?
3: Bueno.
1: Es como re...
3: Un tierno lomo, porque lo tiernizaron.
1: Ah.
3: Del novillo envuelto...
2: ¿En qué?
3: ¿Por qué usan esta palabra la gastronómica? Envuelto en una camisa de panceta.
1: Me encanta.
4: Envuelto
3: en panceta.
1: Está bien, para.
3: Camisa.
1: Y porque te pregunto, yo llevo camisa de rollas.
3: Corbata.
1: Y ahí lo.
3: Acá tenés camisa, de camisa de panceta.
5: ¿El vegetariano qué hace? ¿Avisa antes?
4: Ah, ¿se come el vegetariano o come la bolívar?
1: Joda, es el menú del Hilton.
4: Un señor menú.
1: Sí,
2: ¿y con qué viene el lomo?
3: Bueno, viene acompañado por diversas texturas.
4: Con la gominola viene.
3: No, eso es en la entrada. Esto viene con texturas de espárragos. Te ponen un espárrago frito, espárrago a la parrilla y un espárrago blanqueado, ponele.
1: No me das el tuyo frito, que a mí no me gusta la parrilla, es pesado en la mesa. Voy a romperle los huevos a todo.
3: Un cremoso boniato ahumado, eso es rico.
5: Uf.
3: Y al final, un aceitito de hierbas.
1: Bueno, está bien, pero no te pueden contar el aceite.
3: Está muy bien. Bueno, pero no es que se lo van a cobrar.
1: Yo cuando te invito a comer, no te digo, y le puse aceite a la ensalada. Te digo que hay ensalada.
3: Un aceite de hierbas.
1: Está bien, pero me avisan todo. Y con un poquito de sal si le querés poner. Bueno,
3: sí, porque en la mesa tenés, te puedes traer.
1: Bien, pero te pueden también.
3: Te
1: echan todo en cara. O sea, te dan de comer gratis, pero te lo echan en cara.
3: Todo en cara.
1: Sí, ¿qué más?
3: Para el cierre dulce, ¿querés saber?
1: Sí, obvio.
2: A ver.
4: Top.
1: Obvio, porque ya ahí estás re perdedor.
3: La puesta. Sí, ahí ya te queda. Ahí ya comes tranquilo. Ya está, ya pasó la tarde.
1: Dame el dulce y te atracás ahí.
3: La puesta combina la intensidad del cacao con la frescura frutal.
2: ¡Qué rico!
3: Es un cremoso de chocolate acompañado por una confitura de frutillas y frambuesas.
2: ¡Ay,
3: como
2: qué
3: una
2: rico
3: mermeladita!
2: Che,
4: buenísima eso.
3: Y está todo sobre un financier de Lima. El financier es como un budincito así chiquitito.
2: ¡No lo toques! ¡Guardate
1: el fondo! El financier es el que paga la fiesta. Porque ese menú es carísimo.
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2: 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Fuerte el aplauso.
3: Vamos, para derecho.
4: Muchas gracias.
3: Bueno, el hombre de la ley.
2: Hablamos de la escuela pública, de la justicia, que condena al Estado por naturalizar las agresiones y no intervenir a tiempo. Bueno, hablamos de sufrir cargadas, burlas en un colegio.
4: Así es, hay una ley Guido Nacional que previene la conflictividad escolar y después tanto la Ciudad de Buenos Aires, la Provincia de Buenos Aires y las demás provincias tienen leyes que obligan a las escuelas a tener mecanismos de denuncia, prevención y protocolos para actuar contra el bullying escolar, es decir, las burlas, cargadas y demás que afectan a los chicos. Si la escuela...
2: ¿Hubo golpes, algo de eso?
4: Todo, cualquier... O sea, sin que llegue a los golpes, deberían atajarlo
2: no,
4: antes.
2: No, te pregunto por este hecho
4: también,
2: puntual.
4: Sí, también comprende...
2: A ver, episodios de hostigamiento físico, sí.
4: Salud
2: física, verbal, dentro del ámbito escolar.
4: Exacto. Lo que digo es que estas
2: lo
4: leyes...
2: Lo hablo por las cuestiones, bueno, por lo físico y lo psíquico, pero todo es...
4: Todo
2: es de un sufrimiento físico.
4: Totalmente.
2: Así todo no te hayan pegado, ¿no?
4: Es verdad, Guido. Y estas leyes obligan justamente a la escuela a actuar, y si no lo hace, hay una responsabilidad. Este caso pasó hace ya más de 10 años. Era otro momento y hoy hay mayor conciencia, se fue avanzando en esto.
2: Y actuar tiene que ver también con comprender en el colegio, bueno, por ahí me dicen todos que no, tengo miedo de hablar de estas cosas, pero si vos me decís, y hablo de lo personal, ¿qué preferís? ¿Que tu hijo cargue o que sea cargado? Yo les prometo, no prefiero ninguna de las dos, pero que prefiero que sea cargado. O sea, el pibe que carga... El pibe que, y por ahí lo digo, no sé, yo estuve, como hablábamos la otra vez, las dos. El pibe mal pibe. O sea, es un drama también tener un pibe así si vos no. Lo que pasa es que por ahí los padres, qué sé yo, lo ven distinto y todo. Pero digo que, a ver, que lo carguen tiene que ver con el mundo este en el que vive y tiene que ver un poco con el afuera y puede ser que él forme parte sin darse cuenta de algún modo, no importa, eso es lo que hablaría en mi casa. Pero el pibe que carga es una víctima también. Un pibe chico que está desmedidamente hostigando a otro.
4: Agresivo.
2: Por eso la actuación del colegio tiene que ser con entender. De hecho, conozco muchos colegios que los sacan a los pibes que son así. O sea, viste, conozco colegios que no dejan.
4: Hubo un caso.
2: Es un drama, es horrible. Sí, es horrible este
4: hubo tema. Un caso, un par de sentencias en las cuales se excluyó a chicos por ser violentos, agresivos.
2: Ahora,
4: y los padres demandaron, pero los jueces dijeron
2: estamos
4: no.
2: Estamos hablando dentro de la lógica, ¿no? Porque los pibes, para diferenciarse desde chiquitos, digo, lo hace el más chiquito mío, 4, empieza con las cuestiones de yo soy más alto que él, digo, estamos hablando de la lógica, porque Calzarotto también pone cara como diciendo, bueno, dale, que se carguen los pibes, también es parte del asunto.
3: Y un poco sí.
2: Pero acá, agresiones físicas,
4: claro.
2: hay que agarrar al nene que está haciendo lío y la escuela se tiene que meter. No sé si da para, no sé cómo habrá sido acá, pero...
4: Sí, evidentemente bueno. hubo una omisión y por eso es la responsabilidad, Guido. A lo que voy es que los padres y madres...
2: Es difícil igual el tema, ¿eh?
4: Es difícil. Si pasa esto, que tiene que haber canales de denuncia, tiene que haber un protocolo anticonflicto, antihostigamiento, antiburlas, para justamente prevenir daños mayores, que es lo que se llevó acá.
2: Si el colegio no está preparado la misma denuncia, a muchas veces agrava las cuestiones. Cuando van los padres y hablan en el colegio, pues los pibes se enteran. Es todo un tema. El colegio debería estar muy, muy encima de estas... De estos asuntos cuando pasan a mayores.
4: Yes.
2: Vos que esto es muy personal, muy personal. Fíjate que por ahí a alguien le da mucho dolor y otro dice, bueno, dale, no importa. ¿Qué opinás?
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6: A ver, una 40, esto que hablamos con los chicos. Bueno, y además todos lo vivimos, porque si no nos pasó, lo vimos.
7: En las escuelas no se puede hacer muchas cosas, porque por un lado exigen que se hace un montón, ¿eh? O sea, se habla, se hacen talleres, se hace de todo en las escuelas. Pero cuando uno quiere actuar o poner un freno a eso, el freno está en los mismos padres. Y hay muy pocas cosas que se pueden hacer. Sacar a un chico de un colegio es muy difícil, pero muy difícil.
8: Para mí el tema del bullying en la escuela es algo serio. Mi hija sabe que se avisa una vez

0: al chico o la chica que le haga algo. Se avisa la segunda vez a las autoridades y a los profesores. A la tercera vez se defiende. Y después que vengan a hablar conmigo.
1: Sí, que es un tema que no vamos a cortar. No a cortar, sino es un tema bravo,
2: Sí.
1: El tema bravo porque toca lo que más querés en la vida.
3: Exactamente.
1: Es durísimo, durísimo. 20 minutos para las 2 de la tarde.
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3: Chicos, el aplauso para Sarasa.
4: Vamos a Arasa, ¿eh? Vamos a Arasa.
3: Vamos con todo, ¿eh? Y te trajimos una escarapela que te queremos poner.
4: Bien, perfecto.
3: Te la va a poner Calzarotti y te va a pinchar una teta.
2: ¡Ay!
3: Perfecto. Porque la escarapela que se una pone tetilla. Bien es aquella que pincha teta. Pincha.
5: Si no, pincha. La que atraviesa el cuerpo.
4: Es la que te toma una pequeña muestra de sangre.
3: Es la que, exactamente, para la glucemia. Te da, ¿cómo es eso? ¿Para qué se hacen...? Ahí está, perfecto.
2: Muy abajo está.
3: Abajo de la tetilla.
6: No la pusiste bien.
2: Va en el corazón, en el pecho.
3: Le pone dos, pero no, son pero dos no. Tetillas lo que le quedó. Son dos pezones argentinos.
2: Está bien porque una está más arriba y la otra más abajo, como los pezones.
3: Felida. ¿Qué pretende usted de mí? También es muy argentino. Feliz día de la escarapela.
4: Feliz día de la escarapela.
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1: me. Arranca una nueva semana, zaracera. Hola a todos, bienvenidos a este lunes 18 de mayo.
2: Bienvenidos, arrancamos, despegamos la nave hasta las 5, no paramos y esto es una fiesta, sepan.
1: Sí, claro.
2: No tienen que preocuparse, todo nada. Acá fluye, todo aparte, acá sale bien.
1: Está todo pago, chicos, está barra pago. Libre, eso. Canapé libre.
3: Acá te invitamos.
1: Esa. Mesa dulce libre.
4: Oh, ¿hay cafecito con medialunas, tipo cuando ya está por terminar todo que decae?
1: No, te digo con qué hay cafecito. Con petit four. Esas cositas dulces chiquititas.
2: Y un baby biscuit también por ahí.
3: No, baby. Me acuerdo que un día vino Vico a reemplazar a Anita y le dije petit four y me miró como un cara diciendo, ¿qué
2: es como flaco? Decir a Maretti.
3: ¿Qué decís, flaco?
4: Claro, ¿qué decís, flaco? Te tendría que decir yo también. Sí.
3: Y sabes que de acá hay cena show.
2: Ay, ay,
1: no,
2: ay, hay café concert.
3: También,
1: hermoso.
2: Yo diría, me pregunto, ¿no? ¿Qué diría nuestros? Porque cada uno tiene un ángel de la guarda, usted lo sabe, ¿no? Sí, lo aprendieron claro. De chiquitos.
4: Hay una oración esto. Para el ángel de la guarda.
2: Ángel de la guarda, dulce compañía, no me desampares ni de noche ni de día. Ah.
3: Si me desamparas, ¿qué será de mí? Ángel de la guarda, ruega a Dios por mí.
2: Ruega a Dios por mí, así continúa, es verdad, yo sí.
3: El único que no la sabía era Mariano. No,
1: no
3: lo quiero,
1: yo no.
3: No lo
2: ¿dónde
3: quiero.
2: Dejaste a tu no lo no me, dejar expuesto.
1: Yo me dormía chancletazo, en otra escuela.
2: Pero
3: la vieja escuela.
2: Esto pregúntenselo. Sí. Imaginen que sí, efectivamente tienen un ángel de la guarda. ¿En qué momento creen que el ángel de la guarda los mira así?
3: Ah, sí.
1: Y se preocupa.
2: Como diciendo, mira este boludo lo que va a hacer.
1: Y hace, sí. Sí, el ángel de la guarda, tu propio ángel de la guarda te mira con cara de, ahí lo tenés.
3: Ya te digo cuándo.
2: Sí. Ya pone la mano en la frente, ¿viste?
3: En mi cabeza planeo hacer inversiones.
2: Ahí ya está.
3: Que cuando voy a la realidad, dice, flaco, pero vos viste tu home banking.
2: ¿Y la mano está acá?
3: La mano en la frente. Dice, flaco, ¿vos te fijaste tu home banking? ¿Qué es lo que estás planificando?
2: ¿Qué es lo que estás inventando?
3: Ahí es cuando el ángel de la guarda me dice eso.
2: Claro.
4: Mi ángel de la guarda se pone muy, muy, muy loco. Porque todo lo que pasa por mis manos se me cae.
1: Se me caen las cosas.
4: Mi vecina de abajo también lo debe decir igual. Pero se me caen las cosas. Las más chiquitas, las más grandes se caen. Y yo me agacho, las levanto y se me caen todo el tiempo. Así que mi ángel le va a decir, querida, con la mano en la frente.
2: Querida otra vez.
4: Presta atención.
1: Mi ángel de la guarda se preocupa mucho cuando le pongo contraseñas a las cosas. Vos dices, no te la vas a acordar.
2: Ay,
1: no,
2: y a mí tampoco.
1: Anotala en algún lado.
4: Anotala.
1: No, el nombre del compañero de banco del secundario de cuarto año que se sentaba atrás tuyo, no te lo vas a acordar.
4: Anotala,
1: ¿no?
4: Hijo.
1: Anota, hijo, anota.
2: No, yo iba a decir lo mismo, que yo tengo un problema con las
4: estamos muy conectados.
2: Contraseñas, te juro, yo las olvido posta. Ahora hay una función en el teléfono en algunos que te guarda.
1: Sí, es verdad.
3: Pero demasiada tecnología, tecnología.
2: Pero no
4: el chat, yo tengo el chat restringido de WhatsApp y ahí anoto las contraseñas.
1: Ah, mira, bien, no, buen dato.
2: Para algunas que, para aplicaciones que ya están abiertas en tu teléfono, pero que si las tuvieses que volver a cerrar, no sabes cómo volver a abrir.
1: No, no te acordás cuál era la contraseña.
2: Entonces, que no se pueden cerrar, ¿entendés? Eso me pasa.
1: Claro, ese es el tema.
4: Pero si te roban el teléfono, acceden a tus cosas.
1: A todo, claro.
2: Bueno,
1: es un problemón.
4: Miedo. Todo es un problemón.
1: No, y tu ángel de la guarda quizás se preocupa cuando te ve, cuando agarras la carta de vinos, porque sabe.
2: Sí. Ay, Dios mío.
1: Sabe que sos un peligro.
2: Claro.
3: Y se preocupa también cuando después del vino agarras el celular y le mandas a tu ex, te amo.
1: Claro.
3: Ay, que te extraño.
1: No tendríamos que haber terminado así. Claro.
3: Y ahí se preocupa. Claro.
1: Ay, Dios mío.
2: Cuéntenos, ¿qué le preocupa a tu ángel de la guarda? ¿En qué momento se agarra la frente?
1: ¿En qué momento dice, oh no, ahí va de nuevo?
2: Ahí va de nuevo.
1: Oh no, dale.
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2: Bueno, se viene Mon Laferte, se viene Mon Laferte al Movistar Arena. 21 de mayo la artista chilena va a estar presentándose en el Movistar Arena y vos vas a estar ahí, así que en un ratito.
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2: En un ratito habilitamos y te vas a ver a Mon Laferte de Invitar a 100. A ver, tu ángel de la guarda, che, ¿qué se preocupa? A ver.
4: Mi ángel de la guarda se agarra a la frente cuando me ve comprando en el súper frutas y verduras. ¿Para qué? Si después se te pudren en la heladera, te comes un chocolate.
5: Ah,
4: ¿para
5: claro, qué? Claro.
3: Pero tiene voluntad él después.
2: Juntan pelucita en el cajón, ¿viste? Que le sale esa pelucita blanca.
5: Claro.
6: No, mi ángel de la guarda se asusta cuando llega el hot sale y yo saco la tarjeta de crédito. No,
3: no, estos días no daba más.
2: El hostal.
5: La tarjeta de crédito te mira y te dice: Estoy cansado, jefe.
2: Ya, güey.
7: Bueno, mi ángel de la guarda se preocupa cuando dice: este ya se despertó. Ahí se despertó este bol.
2: Claro.
3: Se levanta y empiezan los problemas.
2: El que se levanta es no, el sí. Pato criollo. Un paso, una cagada, como dice el refrán. ¿De qué se preocupa tu ángel de la guarda? A ver, contanos.
0: Vienen de girar por Estados Unidos y Europa. 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
2: Estamos en la primera hora de Sarasa, esto recién empieza, nos queda un montón todavía por compartir juntos hasta las 5 de la tarde. Sí.

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1: 2:30 de la tarde y hablamos del ángel de la guarda. Tu ángel de la guarda que en un momento dice, oh no, ahí va de nuevo. A ver, ¿cuándo le agarra miedito? Contanos.
2: Mi ángel de la guarda dejó de ser mi abogado. Me dijo, hacé lo que vos quieras.
3: Claro.
4: Me bajó.
3: Mandate y después vemos.
1: Yo no juzgo, dijo, solo contengo. Bueno.
5: Ángel de la guardia se preocupa constantemente cada vez que tengo hambre.
1: Bien.
4: Es que está en guardia todo el día.
3: Claro, y claro, con la guardia alta.
1: Claro, no va a bajar la guardia.
6: Mi ángel de la guardia, lo primero que hace cuando mira el cronograma de partido, lo primero que dice es, hoy juega River y me cago en la puta.
1: Porque sabe que la van a pasar mal.
4: Un ángel futbolero.
7: Mi ángel de la guarda se agarra la cabeza cada vez que tiene el chat familiar. A mis hermanos tenemos que hablar sobre algo relacionado con nuestros papás. Me perjuré que no iba a tomar más la posta, que iba a secundar y no, vuelvo una claro. Otra vez.
3: Lo que pasa, yo la entiendo a ella, que si no lo hace ella, los demás no lo hacen.
4: Claro.
3: Entonces se ve obligada y dice, otra vez estoy con lo mismo.
1: Pero es una cuestión muy rara, porque los demás no lo hacen porque lo termina haciendo ella.
3: Claro.
1: Entonces en realidad lo que hay que hacer es no hacer más nada y que salga lo que tenga que salir.
4: Y bancársela.
1: Claro. Y ver qué pasa.
3: Y que se vaya todo al carajo.
1: Y que se vaya todo al carajo.
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0: Bueno, che, acá seguimos juntos en Sarasa, 3:45, fresco este lunes, Anita, ¿eh?
1: Fresca la semana, va a ser así. Ahora tenemos 17 grados, que es el tope, la máxima a la que vamos a llegar este lunes con cielo despejado. Mañana la mínima va a ser de 5, pero la máxima de 19, así que la tarde va a estar más que agradable mañana martes.
0: Bueno, che, hoy es el Día Mundial del Museo, ¿eh? Es el día en el que se ha establecido celebrar estos lugares, estos recintos donde se guardan pedacitos de la historia, digamos, de diferentes temáticas, ¿no? El Museo de Ciencias Naturales, Museo de Historia, Museo de Biología, hay diferentes museos. Y hay museos raros en el mundo. Y puede ser divertido repasar algunos. En Massachusetts, por ejemplo, en Estados Unidos, está el Museo del Arte Malo.
1: ¿Cómo se...? Ay,
0: son las peores obras de arte del mundo, lo más malo, lo más horrible, una galería dedicada a obras consideradas malas o técnicamente fallidas. Hay más de 600 piezas y el lugar tiene retratos mal hechos, perspectivas desproporcionadas, combinaciones de colores insólitas y esculturas que no tienen
2: no se
0: forma
2: entiende.
0: De nada.
2: Claro. ¿Te acuerdas hace poco una banana que estaba pegada a la pared con una cinta?
1: Era una obra de arte.
0: El
1: una
0: Museo del Arte Malo.
2: Y salió una fortuna.
0: En Turquía existe el museo, uno de los más insólitos, el Museo del Cabello, en Ábanos, que una colección con más de 16.000 mechones provenientes de personas de todo el mundo que visitan el sitio y dejan su mechón de cabello.
1: ¡Ay, qué embole! ¡Qué embole ver ahí mechones de pelo!
0: Por ejemplo, en Zagreb, Croacia, está el Museo de las Relaciones Rotas. Una expareja lo creó. Tiene objetos vinculados a historias de amor que terminaron mal. Cartas, regalos, recuerdos personales. Personas de distintos países que envían su recuerdo de una relación rota que terminó mal. Y es el Museo de las Relaciones Rotas. Cada historia y cada pieza cuenta una historia distinta sobre el desamor.
1: Siempre termina mal, obviamente.
2: ¿Sabes a qué museo raro fui? Al
0: cuál?
2: Museo del Chicle.
0: Mira.
2: En otro país, contexto, porque ustedes saben que yo soy muy viajado.
0: Muy viajado.
2: Por año te hago 5 o 6 viajes.
1: Muy de la cultura.
2: Muy, muy de la, muy. Y muy de los museos. Pero y todos chicles pegados en la pared, masticados.
1: No, qué jodas.
2: Era un asco. Era un asco, realmente un asco.
1: No sé si fuiste
2: en Seattle.
0: En Seattle.
2: Pero era realmente un asco.
1: Hay un museo del Titanic, que no sé dónde está, honestamente, porque no soy tan viajada como Santi, pero todo lo vi en YouTube, que cuando entras, apenas entras a hacer el recorrido, te dan una tarjeta, como un ticket, como si fueras a entrar al Titanic, que tiene un nombre y los datos de uno de los pasajeros que viajaron realmente en el Titanic.
0: ¿Qué la quedó?
1: Vos haces, no sabés. Vos haces todo el recorrido, toda la experiencia, y cuando llegás al final, te das cuenta si estás vivo o estás muerto.
2: Gran bueno, tengo ganas de ir.
0: Museo,
2: Lindo museo.
0: El Museo del Titanic. Bueno, che, museos lacos, como en Italia, por ejemplo, está el Museo de la Caca.
1: No.
0: Así como te la cuento, transforman estiércol en arte, en obras, en esculturas,
1: bueno, es ecológico.
0: En pinturas. Es ecológico y es biodegradable. Eso es lo bueno. En el Día Internacional del Museo, bueno, Día Mundial del Museo, museos raros celebramos.
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3: Se viene Mon Laferte, 21 de mayo, Movistar Arena, en un ratito. Acá en la 100, en Sarasa, vamos a habilitar para que te lleves tus pases y vayas a ver a este increíble artista, esta voz única, en su presentación de este próximo jueves, ¿eh?
4: Exactamente.
3: En el Movistar Arena.
4: Este jueves, esta noche de jueves, tenés un plan, es ver a Mon Laferte, es escucharla, porque esa voz es un privilegio, pero en un rato va a ser, hay que esperar.
3: En un ratito, che, lo que no va a esperar es el lore del día, el problemón, el gran conflicto familiar, personal, de laburo, de amigo, de pareja, de lo que quieras, ¿eh? Siempre hay un quilombete que vos decís, no, esto no me puede estar pasando a mí.
4: Está bueno escuchar diferentes opiniones porque te abren la cabeza.
3: Quiero compartirlo con los zaraceros. Lo contás, lo mandás en un audio al 11-3700-0100. Si querés lo mandás escrito, si querés mandás un audio, podés pedir que te toquemos un poquitito la voz.
4: No hay excusas.
3: Para que no te identifiquen. Depende a quién comprometas, ¿no? Y en dónde
4: puedes decir nombres falsos también.
3: Puedes decir nombres falsos, tal cual. Nosotros acá no juzgamos, pero analizamos el alto lore. Mándanos.
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1: Abrimos la segunda hora de nuestro lunes zaracero, ¿eh? Bienvenidos a las 3 de la tarde, amigos. Bienvenidos a nuestro alto lore.
2: Claro que sí. Bueno, en este caso, hoy nuestro alto lore vino por escrito. Así que presten atención porque vamos a tener que dar nuestro parecer. Y no viene fácil en tiempos modernos. Hola, chicos. Mi lore es que me enteré que el ex de mi novia empezó a seguirla en Instagram. No me gustó un carajo. Disculpen el vocabulario, pero así se expresa. Pero no dije nada. Y después ella le devolvió el follow. Y no me aguanté y le hice un comentario. La cuestión es que me dijo que yo era un tóxico, más o menos, por comentarle eso. Pero ahora, encima, veo que se dan likes mutuamente y todo esto me está volviendo loco. ¿Está mal que le diga que no da o le pida que lo deje de seguir? Porque para mí, no da. No me gusta, es el ex de hace 1000 años, porque la tiene. ¿Por qué la tiene que seguir? ¿O soy un tóxico por decirle? Quiero saber si yo estoy mal o ella es la equivocada.
3: ¿Puedo preguntar cómo se enteró él que el ex de su novia la empezó a seguir en Instagram?
4: Mirando. Obvio. ¿Y qué mirá? ¿Qué es lo que tenés que mirar? ¿Qué pero haces
3: si,
4: ahí?
3: Pero si mirás, es que mirás todo el tiempo. Porque
1: claro.
3: Si saltó ahora, es porque mira, y ahora saltó.
1: Claro.
4: Porque él le fue, él fue a ella, donde se ve a la gente que sigue, y se puso a buscar a ver quién sí y quién no, y ahí se enteró. ¿Qué tienes que buscar? ¿Para qué te metes ahí?
3: Así como te digo esto, que ya ella también lo siga, que ya se estén poniendo likes, es porque ya deben estar hablando por privado o van a empezar a hablar por privado. Claro.
1: Y es la próxima pregunta que este muchacho va a hacer. ¿Usted habla por privado?
3: Claro, tal vez sin segundas intenciones, ¿eh? Tal vez una cosa de...
2: O sea, que porque nada más. Ya es un ex. O sea, y ese es el tema. O sea, está mal que le esté curioseando a quién sigue y deje de seguir. Ahora, también está mal que estén devolviéndose likes, y en el caso de que estén hablando, ni hablar, porque amerita el quilombo, el problema.
4: El otro día la escuchaba a Violeta Urtiz Berea, la actriz, decir que... ¿Vos también la escuchaste?
3: Sí.
4: Que con el marido, que ya tiene
3: hijos,
4: claro, el marido, una facha impresionante, ella divina, no se siguen en las redes sociales. Entonces ella no se entera lo que él hace y él no se entera lo que ella hace. Porque cuando se seguían, ella la pasaba mal.
3: Pero no es que desconfía de él.
4: No, no es
3: que desconfía. Sino
4: que
3: prefiere no ver. Porque si no se engancha en historias, que a veces es más el lore que te haces vos en tu cabeza que lo que pasa en la vida real.
4: Yo capaz que veía que el marido estaba en un bar y se empezaba a hacer la cabeza, que con quién charló, con quién no charló. Entonces dijo, ya qué, no te sigo más, no me entero. Ya sé que estás en un bar. Listo. Con esa información me alcanza y me sobra.
3: Como antes.
1: Volvió a los 80.
4: Claro.
1: Sí. No, me vi un barco lo pide, después voy. Bueno, no sabía más.
4: Tiene la información justa.
1: Bueno,
2: ¿Marian?
1: Ah, bien.
3: Hola. Hola, ¿qué tal?
2: Sí.
1: Yo, qué sé yo.
4: No seas tibio, ¿eh?
2: ¿Qué es? Lo dejé para el final a propósito.
4: No seas tibio, ¿eh?
1: Mira,
4: jugátela.
2: Nunca le pasó igual a él.
3: No seas Marian tibio.
1: No, chicos, no entiendo por qué estoy yo siendo pateado en el piso y humillado.
4: No seas Marian.
1: Cuando amablemente.
2: Queríamos ver tu poder de remo.
1: Estamos todos participando en esta sección de
3: amablemente,
1: No. Yo quiero que opinen los zaraceros.
2: Quiero que opinen los zaraceros.
1: Dale, a ver, y podemos opinar nosotros también, ¿no?
2: Claro, porque la...
1: No le sacamos el culo a la jeringa.
2: No nos vayamos de la cuestión. Pregunto, ¿el tóxico soy yo o la equivocada es ella?
1: Bien, a ver qué opinan los zaraceros. El tóxico es este chico que anda mirando quién se sigue y con quién se le queda y encontró que se sigue y se le queda con el ex, o lo que está haciendo la cuestión mal es ella, ¿eh? A ver qué opina la gente, vamos.
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1: Bueno, y así escuchamos este Alto Lore y de repente se empiezan a seguir de nuevo, que like va, que like viene. Y es una expareja, ¿viste? Y esto de repente,
2: nene va, nene
1: qué
2: viene.
1: Sé yo, claro.
3: Que pin, que pan.
1: Que pin, que pan, que pum, que pin.
3: Que chucu, chucu.
1: Y a ver qué opina la gente, vamos.
4: Los dos están mal. Él por seguir mirando y seguir averiguando, y ella por estar siguiendo a un ex porque no está consciente con la pareja que tiene.
1: Bueno, los dos mal, sentencia este oyente. A ver.
5: Está mal que él revise y está mal de que ella tenga al ex. Es una relación ya cerrada. La verdad que las intenciones que ella tiene con el chabón son malas y punto. No me vengan a decir que somos amigos, porque yo con mis amigos nunca tuve una relación íntima.
2: Coincide con el caso anterior.
1: Los dos mal, los dicen. Dos mal. Los dos dicen los dos mal.
6: No, no. De ahí tiene que salir ya. Indignadísimo tiene que salir.
1: Mirá, acá uno propone la retirada con indignación, ¿eh?
2: Sí, para sí. Tanto.
7: Yo opino que vos sos un tóxico porque revisaste todo y tu novia es una malagata. Disculpame, pero si es el novio de hace mil años, ese es el amor de su vida. Vos sos el novio ahora.
3: Tu novia es una malagata.
8: Están gorreando de aquí a la China. Salí de ahí, maravilla.
1: Mirá, acá ya directamente digo, están gorreando. De acá a la China. Qué difícil, che. Ay, bueno. Yo lo que digo es que nos llames ahora al 5167-0100 y te comuniques con nosotros. Porque hay una semifinal que te espera. Che, hay un lugar para vos. 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Llámanos.
9: Vamos con una vieja canción, ahora sí. Ahora que todos conocemos.

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2: Pa, pa, pa, pa, pa. Buenas, buenas, buenas. ¿Quién anda por ahí?
3: Hola, papá, papá, papá.
2: Hola, papá, papá, papá. Pa, pa.
3: ¿Cómo andás?
2: Buenas, buenas.
3: ¡Calza! ¿Cómo andás?
2: ¿Quién habla?
3: Marian, Marcela, de Azul.
2: Hola, Marce. ¿Cómo andás?
3: ¿Cómo
2: ¿todo
3: anda?
2: Bien?
3: Bien, feliz, feliz, feliz.
2: Qué bueno, te escuchamos súper feliz.
4: ¿Cómo? No te puedes disimular.
2: No, claro.
3: No, no, imposible. Estoy acá ansiosa.
2: Qué lindo, qué lindo. Siempre intentando comunicarte y hoy lo lograste.
3: Ay, sí, por fin.
2: Qué bueno.
3: Estoy contenta.
2: ¿Cómo está el día en Azul?
3: Divino, espectacular, un sol gigante.
2: Qué lindo, y un cielo azul como el mar azul, como canta Cristian Castro.
3: Sí,
2: qué lindo.
3: Azul como la ciudad de Azul.
2: Qué hermoso.
4: Hoy Marcela ve todo lindo.
2: Sí, hoy Marcela.
4: Sí, sí, está iluminada.
2: Hoy Marcela.
3: Ay, sí, estoy feliz.
2: Tiene una noticia que recibir, Marce. Son las semifinalistas del día.

0: eso vamos. Porque Marcela es tan azul como el mar azul.
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2: Bueno, che, 4 menos 5, falta un ratito para que nos metamos en la última hora de Sarasa, con mucho todavía para compartir.
3: Y con una frase.
2: Con una frase para jugar a las 4 de las 4, porque hay 500.000 de pesos en casasilvia.com.
3: Correctísimo. Y dice...

0: habilitado. Por eso canción, llévame lejos donde nadie se acuerde de mí. Esa es la frase que te habilita para jugar a las 4 de las 4.
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0: 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Habilitado para jugar las 4 de las 4.
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2: Arrancó la última hora de Sarasa, ¿eh? 4 minutos de las 4 de la tarde, che. Arrancamos este lunes con todo. Y todavía nos falta un ratito lindo para meter unos mates y darle la posta a Lape y a Maru.
3: Se habla mucho del algoritmo de las redes sociales.
2: Sí.
3: Que para el que no sabe, el algoritmo es si vos todo el tiempo vas en búsqueda de un contenido en particular, el celular, las redes sociales, te
4: muestra lo mismo.
3: Te muestran más de ese contenido, claro, que vos buscaste.
2: El algoritmo viene haciendo como una especie de fórmula,
3: claro,
2: matemática, kilométrica, que detecta tus movimientos en redes sociales y de repente, si vos en una publicación te quedás, la likeás,
3: claro,
2: y la ves toda entera, te empiezan a mostrar más de eso.
3: Exactamente.
4: Esto empezó con TikTok y después se fue trasladando a todas las redes sociales.
2: Todas tienen sus algoritmos, sí, que analizan el comportamiento del claro, usuario, digamos.
3: Y a eso iba. En realidad, no arrancó el algoritmo con TikTok. Arrancó mucho antes en la vida, en la sociedad. El algoritmo, tu algoritmo, te lo armás vos en tu sociedad, en tu círculo, en tu vida. Si vos todo el tiempo te juntás con las mismas tres personas que se están criticando todo el día, todo el tiempo, todo, absolutamente todo.
2: Y todo está mal.
3: Todo está mal, todo está negativo.
2: Y todo es una mierda.
3: Claro. ¿Tu algoritmo de tu vida cuál va a ser? Va a ser un bajón.
4: Todo te va a parecer
3: malo. Todo feo.
4: Es verdad.
3: Todo malo, todo negativo. En cambio, si el algoritmo vos lo movés un poquitito.
2: Lo mareás, lo movés un poquito.
3: Torealo. Y cuando salís del laburo decís, che, para, no me voy a juntar con estas tres personas negativas. Me voy a la plaza, voy a poner un poquito la carita al sol,
2: sí,
3: voy a tratar de ser un poquito feliz. El algoritmo.
2: Voy a charlar con el vendedor de pochoclo. Y de repente el desconcertado el algoritmo. ¿Qué haces charlando una hora con el pochoclero? Claro,
3: claro.
2: Lo mataste ahí.
3: Pero
2: vas a ver que al otro día te empieza a hablar el de la manzana caramelada. Porque claro, el algoritmo de la vida te dice, ah, habla con vendedores. ¿Entendés?
3: Claro.
2: Sí, es verdad, funciona.
3: Pero
2: así.
3: Tendés que tomar vida.
4: ¿Te manda ofertas también en ese caso? ¿Vendedores y ofertas? ¿O
2: no,
4: vendedores?
2: Pero de repente, si vos en un momento estás como positivo con el algoritmo, la gente se te acerca a buena onda.
4: Porque estoy confundida entre algoritmo y ley de atracción.
2: Es lo mismo, está todo igual.
3: Son primos, claro, hermanos, van de la mano.
4: Estamos para
3: la
4: hacer
3: mano.
4: Un ensayo al momento.
3: Si vos te alejas todo el tiempo de la gente que te habla de plata, todo una connotación negativa, y de repente salís de ahí y te juntás con, por ejemplo,
4: no, con el que hace garrapiñada, el vendedor de garrapiñada.
3: Por ejemplo.
2: No, te pones a charlar con el encargado del edificio un rato.
3: Y de repente dices, pero pará, el algoritmo mío ahora es otro. Y te empezás a sentir mejor, ¿me entendés?
2: Claro.
3: Vos te tenés que armar tu algoritmo de la vida.
2: Claro, tenés que ir moldeándolo.
3: Claro.
2: Rodeándote de gente buena onda.
3: Buena onda, con un sueño.
2: Buena energía.
3: ¿Sabes que tengo ganas el fin de semana de hacer tal cosa? Te cuento un plan lindo.
4: Con tus actividades también. Imagínate si yo voy al súper con una lista preparada de ingredientes, llego a casa y hago unas pastas caseras con boloñesa. ¿Sabes mi algoritmo? Pero no me va a conocer directamente.
2: No, claro. Me cambiaron la usuaria.
4: Exacto, y ahí van a llegar cosas nuevas a tu
2: verdad.
4: Vida. Pero va por ahí.
3: Pero ¿me entendés cómo cambia?
4: Perfectamente.
2: Entonces, para mí hay una. Tiene que ser una nueva sección que sea reeducando al algoritmo.
3: Reeducando al algoritmo.
4: Eso.
3: Me gusta.
2: Ahí está.
3: Me gusta.
2: Vamos a proponerlo.
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0: Bueno, vamos a jugar a las 4 de las 4, siendo las 4 y 20 pasaditas. ¿Quién está del otro lado? Hola.
1: Hola, ¿cómo va? Pamela habla.
0: Hola, Pame, ¿cómo andás?
1: Todo bien, todo bien.
0: Qué bueno, ¿de dónde sos?
1: De Bandera, Santiago del Estero.
0: De Bandera, Santiago del Estero.
2: ¿Cómo muy suena bien la acción en todo el país, eh? Me encanta. Que nos sorprendan, ¿no?
0: A full
1: hace
0: la 100.
1: Hace 15 años que escuchamos acá en la oficina. Ay, la 100.
0: ¡Qué grande! ¿Oficina de qué? ¿Dónde trabajas? Contanos.
1: En una estación de servicio.
0: Ah, muy bien, perfecto. Ubicanos un poquito dónde queda Bandera.
1: Está al límite con Santa Fe.
0: Uh-huh. Al límite de Santa Fe. Esto sería al sureste de Santiago del Estero.
1: Exactamente.
0: Bien. Bien, perfecto.
2: ¿Y la estación de servicio está en una avenida, en una ruta?
1: Sobre la ruta está.
0: Ah, okay. Bien, perfecto. Mirá,
2: mucho o sea, me imagino que hay momentos de mucho laburo y momentos.
0: Y momentos de tranquilidad, claro, así me imagino. Así es. Mucho tránsito de qué, de camiones y.
1: De camiones, claro. Sí, estamos en la parte del agro nosotros.
0: Claro, así claro.
1: Que hacen distribución a lo que es campo.
2: Sacando bien adelante el país.
0: Bien, perfecto. Vamos todavía. Y ahora hablando por teléfono con Pame. Bueno, me encanta. La frase que te habilita para jugar, Pame, ¿te acordás? Sí.
1: Sí. Por eso, canción, llévame lejos, donde nadie se acuerde de mí.
2: ¡Y pecado!
0: Ah, todavía.
2: Qué lindo que canto.
0: Y la tabla de posiciones está en cero, ¿eh? Así que arrancamos ahora y vamos con todo. Pame, cultura general, cine y series, deportes o historia.
1: Cultura general.
0: Cultura general, muy bien. 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Si ganás, esto recién arranca, así que son unas semanitas de esperar los otros resultados. Tienen opciones, ¿vamos?
1: Dale.
0: Preparado, tiempo en el aire, ya. ¿En cuál de estas bandas participó Ricky Martin antes de ser solista? ¿Parchís, Menudo o Magneto?
1: Menudo.
0: Sí, correcto. ¿En qué país se encuentra la famosa Plaza Roja? ¿Rusia, Francia o India?
1: La Rusia.
0: Sí, correcto. ¿Quién es el autor de la teoría del Big Bang? ¿Newton, Einstein o George Lemaître?
1: George.
0: Sí, correcto, George S. ¿Qué estudia la agnotología? Agnotología. ¿La ignorancia cultural, las enfermedades de la naturaleza o el avance de la tecnología?
1: El avance de la tecnología.
0: No, tiempo, la 1, la ignorancia cultural. Pero igual hicimos 3 en 41 segundos. Bueno, estamos bien, porque con 3 siempre es un buen número, ¿eh? La agnotología, yo no sabía ni.
2: No, ni idea.
0: Ni que era. Bueno, pero lo importante es que jugamos, estábamos con un buen puntaje y que charlamos y que sabemos que también en Bandera Santiago del Estero suena la 100.
3: Muy bien, ¿eh? Qué lindo, vamos.
0: Un beso enorme y gracias por estar siempre del otro lado. Chau, buena beso, tarde, Pame. Chau. Qué lindo, che, Bandera Santiago del Estero.
2: Hicimos un viajecito ahí a la estación de servicio. La ruta, los camiones.
0: Sur de Santiago del Estero, norte de Santa Fe, la parte de la cuenca agraria de Santa Fe, un poco más abajo está la cuenca de Leche. Qué linda Argentina, linda y grande, sí, que tenemos, ¿eh? Bueno, jugó Pame de Bandera Santiago del Estero. Mañana podés jugar vos. 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

0: Upa.
1: Pero regresó.
0: Mira.
2: 10 minutos
0: es un montón.
1: 10 minutos es un montón. Una chica de 24 años. Ella dice que estar del otro lado le cambió la vida. Ella sufrió un paro cardíaco y estuvo clínicamente muerta 10 minutos. Tras ser reanimada y atravesar un mes en coma, asegura que vivió una experiencia realmente increíble. Ella estuvo estos 10 minutos sin vida. Sostiene que lo que vio del otro lado fue increíble. Ruby Rolgue se llama, estudiante de medicina e influencer en México. Ella había iniciado su día como cualquier otro, pero al llegar al mediodía empezó a sentirse mal.
0: Ajá.
1: Esa noche tuvo un paro cardíaco. Y 5 horas más tarde, se detuvo su corazón. Y 5 horas más tarde volvió a detenerse. Y ahí estuvo clínicamente muerta 10 minutos.
0: 10 minutos.
1: Ella dice lo siguiente, porque es muy fuerte lo que cuenta, que en alguna ficción lo vi y habla de estas vidas paralelas que tenemos. Ella afirmó que su vida actual fue borrada al ser transportada a una línea temporal paralela durante 5 años. Mientras su corazón no latía, ella vivió 5 años en otra línea paralela. ¿Se entiende lo que estoy tratando
0: claro,
1: de contar?
0: Claro, en esos 10 minutos vivió 5 años en otra vida.
1: Exacto. No salté a otro lugar ni a otro tiempo. Mi vida simplemente era la que yo tenía, solo que continuó con su mismo marido, con sus mismos hijos, con sus mismos padres, con todo su entorno igual, el mismo trabajo, todo.
0: 5 años.
1: 5 años. Desde el 2025 hasta el 2030 vivió. El mundo del futuro era más avanzado y pacífico que el que había dejado atrás, pero no cambió nada. No es que ella en esa vida era psicóloga y estaba de viaje en París.
0: Solo avanzó en la línea de tiempo de su propia vida 5 años hasta que la revivieron y volvió.
1: Y volvió.
0: ¡Qué locura!
1: Loquísimo.
0: ¡Qué locura!
1: Loquísimo, loquísimo. Ella dice que en ese momento, cuando estaban en su otra vida, no dependían tanto de los teléfonos, que la tecnología había automatizado tareas cotidianas y que eso le daba más tiempo a la gente de sociabilizar y de vivir. Aún conservaba mi trabajo, pero pasaba la mayor parte del tiempo con mi esposo y el resto de mi familia. Con el paso de los años, todos envejecimos, como habría ocurrido durante estos 5 años. Pero bueno, ella contó que no fue un salto, sino una continuación. Mira. Mi misma familia estaba ahí conmigo, era la misma vida que tenía, incluso mi perrito estaba ahí. Así que bueno, dice que cuando la despertaron, ella vio la luz que todos hablan.
0: Sí.
1: Parpadeó 2 veces, vio la luz, la tocó, y cuando toca la luz, ella vuelve a estar en esta línea de tiempo, digamos.
3: Wow.
0: ¿Y entonces? ¿Y qué hacemos?
3: Por lo menos ya sabía, ya sabe quién salió campeón del mundial, por ejemplo.
1: No sé ustedes, pero no es la primera vez. Sí, puede saber.
4: Gran conclusión.
1: Capaz que no le importaba, estaba en México.
3: Porque México no.
0: No es que nunca será campeón. Pero bueno.
1: No sé si alguna vez ustedes escucharon esto de que hay varias líneas de tiempo.
0: Sí, eso sí, tiene que ver con la cuántica.
3: ¿Es lo mismo que otras dimensiones?
1: No.
3: Es otra cosa.
1: Existe otra Anita en simultáneo con vos, que está viviendo otra línea de tiempo que también sos vos.
3: ¿Pero alguien la ve? ¿Alguien la está viendo? ¿Alguien?
0: Todos los de esa realidad. Todos los de esa línea
1: de realidad
0: tiempo.
1: Que tal vez somos los mismos, solo que tenemos otros roles. Mirá, pero sí está sucediendo.
4: Eso nunca había escuchado. Mirá
1: sí,
4: vos.
1: Y dicen que hay gente que se puede cambiar de línea de tiempo.
4: ¿Y cómo es que?
1: No sé, no te sé explicar, porque si no, capaz que yo te hubiese probado, ya hubiese saltado de una línea a la otra.
3: Que están tomando ellos para entenderlo.
0: Claro,
3: tenés que
0: claro.
3: Consumir lo mismo.
0: Para mí te tenés que meter unos honguitos. Para mí. Pero no te quiero sugerir nada, negrito. Porque aparte va terminando el programa y hoy es lunes y estamos para una semana larga.
4: Claro.
0: Así que no hagas cagada.
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3: Bueno, che, llegando al final de Sarasa, siempre actualizándote datos del clima y del tránsito también, ¿eh?
4: En este caso, un Almagro, un choque en Moreno y Virrey Liniers. El SAM estuvo trabajando en el lugar. Hay corte total en el cruce de Donato Álvarez y el tren Sarmiento. La barrera baja está por ahí.
3: Ah, Donato Álvarez, sí.
4: Ah, ¿sí? Donato
3: es una, claro, y Donato Álvarez es otra.
4: Sí. ¿Sabes que tenés razón?
5: Y Donato, el chef de Masterchef.
3: Ah, Donato, le mandamos un beso, nos escucha siempre.
4: Qué rico. Donato Álvarez, y Estefano,
3: mira,
5: el otro cantante.
3: Donato Álvarez y la Vía del Sarmiento, hay un lugar que se llama el Patio de los Lecheros, que está buenísimo.
4: Sí,
3: bueno,
4: sí.
3: Esa es Donato Álvarez y el Sarmiento.
4: Bueno, hay un lío ahí.
3: Hay un lore.
4: Tremendo, porque hay un tema con la barrera. Bien. Que no levanta. Tren Roca, Ramales Corne, Seiza y Bosques, Vía Temperley, con demoras por problemas operativos.
3: Bueno, che, el clima, Anita, fresco sigue, ¿no?
4: Y ya está ahora.
3: Claro.
4: Empieza como a entibiarse todo, porque a enfriarse en realidad por el sol. Estoy rara con la palabra.
3: ¿No? Anita, o sea, nada le puede pasar, nada mejor que este programa termine ahora.
5: Está esperando el momento. ¿Está?
4: Mirá cómo me pisa a mí, porque cuando yo lo podría pisar a él, pero no lo voy a pisar.
3: Pero aparte, pará, y la que me perdonaron a mí, que por jugando él. a las 4 y el grupo de Ricky Martin se llamaba Magneto y yo dije, Manieto, porque el estoy mejor, alineado a los intereses de esta compañía.
4: El mejor hoy es Santiago, que para mí quiere que sea
5: el más centrado.
4: Sí,
5: el más centrado.
4: Nunca le pifló a nada hoy, a ningún cono. No, cerrá vos el programa.
5: Te digo algo.
3: Cerrá esto, Santiago.
5: Cerrá la silla, levantá los tablones, agarrá los caballetes y nos vamos.
3: Y nos vamos.
5: Chao.
3: Seguimos, Lape, volvé a prender el fuego. Chao.
6: Un besote. Chao.

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1: Buenas tardes para todos. Bienvenidos, amigos queridos, a este atardecer de un día agitado por la 100. Aquí estamos disfrutando de nuestro encuentro de cada tarde. Voy a saludar a Mariela Fernández. ¿Cómo andas, Maru?
2: Hola, Lapi. ¿Cómo va? Buen lunes, buen inicio de semana para cada uno de nosotros.
1: Bueno, felices y contentos. Estamos empezando la semana juntos. Me estoy preparando para ir al Martín Fierro.
2: ¡Ay, qué lindo!
1: ¡Ay,
2: qué
1: en un
2: linda
1: rato.
2: Ceremonia!
1: Lindo, sí. Sí,
2: muy linda.
1: Siempre te,
2: noche.
1: Los nervios que te da. Y lo importante es encontrarte con amigos y de gente, sí, que no veía,
2: eso,
1: ¿no?
2: Está bueno.
1: Pero hasta ahora estoy yendo, hace como 10 años que voy a comer, nada más y vuelvo.
2: Y
1: pero
2: bueno,
1: por lo menos como gratis.
2: Por lo menos comés, estás ahí, disfrutás de la noche.
1: No, voy a disfrutar de la noche con mis amigos.
2: Y hoy con estar fe, con fe. Mica.
1: Siempre con fe.
2: Ahí va.
1: Siempre con fe. ¿Quién te dice? Competimos contra
2: escucha,
1: contra SQP.
2: Mira,
1: contra,
2: te va poniendo
1: Florencia
2: el
1: Alavés,
2: clima, Camilo.
1: Exactamente, me pones un poco nervioso, Camilo, sácame. Bueno, aquí empezamos a encontrarnos. Sean felices, pásenla bien, ponemos buena música y volvemos juntos a casa. Dale, aquí por la 100.
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0: No creo.
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2: Ay, verdad es que nadie quiere aceptar. Es increíble, ¿no? Porque yo llegué acá, yo no sé, esas personas que me están mirando en la tele a través de la 100 HD, me ponen un cartel de River. Sí, ganaron. Son buenos, juegan bien. Y ahora van a jugar contra Belgrano.
3: Oiga, no despierte el morbo.
2: Es Santiago del Morbo, soy yo. Bueno, verdad es que nadie quiere aceptar. Esta es una, por ejemplo. Sí, es cierto.
3: ¿Que River es más grande que Boca?
2: No, más grande no. Que está jugando, que está jugando mejor.
3: Que está jugando mejor.
2: Iba a decir,
3: claro,
2: que tiene más.
3: Cuesta aceptarlo, pero es una verdad.
2: A ver, ¿qué otra verdad?
3: A ver, déjame pensar. Uno siempre tarda en elegir la película que va a ver en la plataforma. Forma que haya elegido,
2: ¿sí?,
3: para ver.
2: ¿Vos tardás?
3: Para mí ese es... Sí, yo puedo llegar a estar 25 minutos buscando y no haber elegido qué ver.
2: Con todo lo que hay. Claro, es que hay mucho, ¿no?
3: Hay mucho.
2: Es probable. Yo te digo una cosa, en casa se desaparece el control remoto como por arte de magia. Uh-huh. Y siempre en el último lugar donde vos decís no va a estar, está.
3: Ahí está.
2: Ahora, puede estar adentro de la heladera también. O sea, alguien lo sin querer...
3: Es verdad, puede aparecer en cualquier lugar el control remoto, es real.
2: Exactamente, sí. ¿Qué más?
3: Otra verdad. Me voy a dormir una siestita de 20 minutos, sí, y terminás durmiendo 2-3 horas.
2: Qué hermoso.
3: Sobre todo ponerle el fin de semana, el domingo.
2: Claro que te... Pero eso también es una...
3: Si me duermo un ratito.
2: Es una verdad que... Pero nadie la quiere aceptar,
3: nadie
2: pero está
3: lo
2: bien.
3: Quiere aceptar.
2: Está bien.
3: Y esos 20 minutos no son 20 minutos.
2: Exactamente. Y cuando decís, che, esta vez voy a ahorrar... Y terminás gastando más. Es una verdad. Y terminás ganando.
3: Siempre aparece algún gasto inesperado.
2: Y sí, que decís, bueno, lo compro. Bueno, atención, amigos. Sí. 11-3700-0100. Verdades que nadie quiere aceptar. Llámanos y te escuchamos en un ratito. Dale.
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1: 5 de la tarde, 24 minutos. Seguimos juntos en el regreso a casa compartiendo buena música aquí en La 100.

recordar de memoria cuando estoy de viaje, cuando estoy muy lejos. 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
1: Bueno, a ver, 5 de la tarde, 37 minutos. Verdad es que nadie quiere aceptar. Hola.
2: Verdad es que nos cuesta aceptar es que cuando ya comenzás a ponerte grande, te pones más selectivo con todo.
1: Ah, y es un poco cierto.
3: Es cierto.
1: Sí. Es una verdad.
3: Y más mañosos también.
1: Muy mañosos, muy
3: mañosos. Cuesta aceptarlo, pero somos más mañosos.
1: Pero somos mañosos, exactamente. Hola.
4: Verdad es que no quiero aceptar cuando digo hoy va a ser el último día que voy a comer pan. Llega el otro día
1: y se come un pancito. A las 6 de la tarde.

0: Escúchame, hay algo que no se borra tampoco, ¿eh?
1: ¿Qué cosa?
0: Chao, hasta luego.
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0: Now, Jesus Jones suena a las 100 en este atardecer de un día agitado. Vos quédate ahí.
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0: 6 de la tarde, un minuto. La justicia ha confirmado que Manuel Adorni gastó $245,000 en refaccionar la casa de Indio Cuá. El contratista Matías Tabar ha presentado de manera espontánea ante la Fiscalía de Comodoro Py aportó documentación de las compras a proveedores y pagos de mano de obras realizados durante los trabajos. Todos los recibos y facturas coinciden con la cifra que había dado en su declaración inicial.
2: Una semana de paro, los trabajadores universitarios definieron una nueva huelga. La medida de fuerza será desde el martes 26 hasta el domingo 31 de mayo y afectará el dictado de clases en las casas de altos estudios y estará acompañada por jornadas de protesta activa y clases públicas.
0: La justicia autorizó al Chiqui Tapia a viajar al Mundial. Debe depositar 30 millones de pesos como garantía para poder hacerlo. La decisión fue tomada por el juez en lo penal económico Diego Amarante, quien autorizó al presidente de la Asociación del Fútbol Argentino a salir de la República el 27 de mayo y regresar el 21 de julio de este año con destino Hungría, Estados Unidos, México y Canadá. Pronóstico del tiempo.
2: 15 grados la actual, el cielo despejado para esta noche, nada de nubosidad y una temperatura de 11 grados. Toda la información del estado del tiempo la encontrás en la100.com.ar.
0: Y mañana es el día D para Boca Juniors en la Copa Libertadores de América. Enfrentamos al Cruzeiro a las 9:30 en la noche. Boca ya dio a conocer la lista de convocados para este partido. No va a estar Cavani, ni tampoco el chileno Carlos Palacio en la lista de convocados. 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

Dangerous, Roxette, suena a las 100. Atención que hay un choque en la General Paz, ahí en la bajada de Avenida San Martín, sentido Río de la Plata. Y hacia el Riachuelo está todo frenado, así que con paciencia. Una tremenda congestión en la zona de la Panamericana, desde la General Paz hasta pasar el acceso Tigre también. Y hay demoras por Avenida Córdoba, es por el Obrador, pasando Pueyrredón. Está muy complicado todo. Y acordate que hoy está el Martín Fierro, y en la zona de Puerto Madero también, en la zona de este hotel tan famoso, está todo cortado. Con calma, sin prisa, pero sin pausa, vamos regresando a casa, disfrutando de nuestro camino. Disfrutando el día, es hoy. Mañana será otra historia. Y lo importante es que estemos juntos. Temporada número 17 del Atardecer, de Un Día Agitada por la Cien.

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1: 6 de la tarde, 25 minutos en toda la Argentina. 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
2: Bueno, amigos, estaba pensando porque hoy es un día importante para los que hacemos esta tarea de la comunicación, ¿no? Transmitir, poder llegar a la gente con nuestro estilo, con nuestro pensamiento, con nuestra forma de ser. Hablo del Martín Fierro, para todos es algo muy importante, ¿no? Y un amigo que me llama del colegio me dice: Lape, qué grande, un lujo, sos candidato al Martín Fierro. Y me quedé pensando cuáles son los verdaderos lujos de la vida, ¿no? ¿Esto es un lujo? Y yo digo, mi lujo ahora es tener paz mental en este momento, no volverme loco por nada. Mi lujo es tener salud, tener una familia, estar esperando una nieta, poder ir en este caso al Martín Fierro con mi hija, o trabajar con ella, o salir a caminar con mi pibe. Es decir, el lujo es sentirte bien y tranquilo de verdad. Ese es el lujo, ¿no? No es el dinero, no es el poder económico, no es la fama. El lujo es poder reírte a carcajadas. Puedes llegar a casa y encontrarte con la persona querida, amada, que está esperando. Despertar un día sintiendo que a lo mejor no todo es perfecto, pero hay cosas que sí están bien. Salud, amor, comprensión, dedicación, equilibrio, armonía. Ese es el verdadero lujo de la vida, ¿no? A veces olvidamos que muchas de las cosas que uno ve como normal antes era lo que vos deseabas para tu vida y ahora lo tenés. Y cuando lo tenés ya estás buscando otras cosas más, como el lujo. No, basta. El lujo es eso que vos tenés. Salud, familia, amigos, un trabajo, llegar a casa y tener una comida calentita en casa esperándote. Lo otro es placer. Es la añadidura de algo que es efímera. El éxito, la fama, el aplauso, el dinero, todo eso es efímero. Todo eso desaparece de un momento para otro. Lo que verdaderamente queda es el lujo que te acabo de contar, el de tu propia vida. Te lo dice un amigo.

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1: Señoras y señores,
2: ¿sí?
1: Muchos me preguntan por la calle. Qué lindo todos los regalos que dan. ¿Van a seguir con esos regalos para que puedan disfrutar de un hotel, de un lugar paradisíaco?
2: Y la respuesta es...
1: ¡Yes, of
2: course!
1: ¡Por
2: supuesto!
1: Sí, exactamente. Tenemos el Saint George ahí en Catarata del Iguazú.
2: ¡Qué lindo! 3 noches viajando por Crucero del Norte.
1: Exactamente. Todo te lo invita al atardecer de un día agitado. Para eso,

0: ¿Qué hay que hacer?
1: Los deberes.
0: Bueno, anotar todo, a ver qué localidad es la que elige la maldita producción. Vamos.
1: Primer dato de la semana.
0: Día lunes, flechita. La localidad queda en la provincia de Jujuy.
1: Anotado.
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0: Volvemos juntos a casa en este atardecer de un día agitado por la 100. Disfrutando del camino. Construyendo el camino. Dando pasos. Dejando huellas sin pisar a nadie. El gran desafío. El equilibrio, el orden y el respeto. Con buena música, te acompañamos hasta tu casa.
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0: Las 7 de la tarde en punto, el gobierno ha llegado a un acuerdo con la ciudad para cancelar la deuda por coparticipación del 2025. El ministro de Economía, Luis Caputo, mantuvo una reunión con el jefe porteño, Jorge Macri, y se comprometió a transferir bonos con un vencimiento de 7 meses.
2: Neymar vuelve a la selección de Brasil. Fue convocado por el director técnico Carlo Ancelotti. A último momento, el delantero del Santos se ganó un lugar y jugará su cuarta Copa del Mundo tras sus participaciones en Brasil 2014, Rusia 2018 y Qatar 2022.
0: Se profundizan los inconvenientes y la crisis en Bolivia. Los manifestantes están exigiendo la renuncia del presidente de la República y en este momento hay incidentes en La Paz. El Palacio de Gobierno está rodeado de policías militares, siguen los bloqueos, también crece el desabastecimiento y piden declarar el estado de excepción. Pronóstico del tiempo.
2: 13 grados 4 décimas la actual, con cielo despejado mañana martes, neblinas por la mañana, luego algo de nubosidad, la mínima 6 grados, la máxima 19.
0: Bueno, volvés a casa, tomás el teléfono, marcás el 11-3700-0100, llegaste, abriste la puerta, saludaste a todos y decís, la P llegué. Estás en la 100, estás informado.
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0: siempre con una sonrisa, sabiendo que la sonrisa contagia y que nos hace bien a todos, y que disfrutemos de este camino hermoso que se llama vida. Sacarle la B corta a vida y es ida. Hacia ahí vamos. ¿Ya llegaste a casa? ¿Todavía no? Te vas a preparar un rico matecito bien calentito. A lo mejor llegás más tarde todavía y preparás un caldo bien caliente también. Y siempre nos llamás con el APG para que todos en la República Argentina sepamos que ya estás en ese lugar donde quieres estar. Que es tu casa, que es con los tuyos, que es disfrutar de la radio. La radio es compañía. Nosotros somos tus amigos. Y vos sos el protagonista de este atardecer desde hace 17 años.
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8: 7 de la tarde, 26 minutos. Seguimos juntos en el regreso a casa compartiendo buena música aquí en La 100.

0: flujo de información porque está ahí también en Géminis. Bien. Así que, atención, yo diría que en la vida cotidiana nos podemos sentir tal vez un poquito agitados, esa va a ser una característica. La sobrecarga, venimos hablando mucho, la hiperconectividad.
1: Basta, por favor.
0: Bueno, demasiado, la mente, ¿no? Como saltando
1: de un tema a otro.
0: Bueno, es el desafío de los próximos 7 años. ¿Cómo hacemos para ordenar nuestra mente y no
2: aquietar
0: colapsar?
2: La mente, claro.
0: Porque va a ser uno de los grandes temas, ¿no? Va a haber una circulación de información realmente desmedida, que por un lado puede ser muy buena para, bueno, facilitar proyectos, esto, abrir canales de comunicación nuevos, la tecnología, la IA.
1: Pero no, la cabeza no va a parar. Claro. Tiene que parar.
0: ¿Y el cuerpo? ¿Qué hacemos con el cuerpo?
1: Y el cuerpo,
2: hay que escucharlo.
0: Así que, bueno, vamos a ver cómo manejarlo.
1: Bueno,
0: esta
1: dale.
0: Semana arrancamos con los signos.
1: Signos de fuego.
0: Así es. A ver. Aries, Leo y Sagitario. Bueno, esta temporada les levanta un montón la energía.
1: Vamos.
0: Se abren nuevos contactos y conversaciones importantes. Eviten ser impulsivos justamente con la palabra y cuídense de la ansiedad.
2: Ok. Bien, vamos con los signos de tierra.
1: Nosotros.
0: Tauro, Virgo, Capricornio. La aceleración altera los ritmos naturales. Cuiden el descanso, eviten saturarse de tareas y en lo económico afirman nuevas formas de obtener recursos. Vamos con los signos
1: ¿Cómo hacemos? Sí.
0: Géminis, Libra, Acuario, la creatividad. Bueno,
1: opa.
0: En un gran momento, el Sol, Mercurio y Urano, decíamos, despiertan para ustedes una creatividad gigantesca. Hay una sensación de libertad también y de inteligencia para reinventarse. Atención. Y cerramos con los signos de agua.
1: Sí.
0: Vamos con Cáncer, Escorpio, Piscis. Bueno, costará encontrar espacios de silencio. Sin embargo, podrán expresar cosas que antes no podían.
2: Bien.
0: Mayor claridad emocional. Sean pacientes con sus procesos internos, ¿no? También esto, cultivar la paciencia. El cuerpo no va tan rápido como la mente.
1: Claro.
0: Tiene otro peso, tiempo. Otra gravedad,
1: sí,
0: ¿no es cierto?
1: También. Y otra fuerza. Victoria García Garcilaso, nuestra astróloga de cabecera, la buscan como la Victoria de Venus en Instagram, también en su página de internet, que es igual, lavictoriadevenus.com, y en la mía, sergiolapeve.com. Gracias, Vicky.
0: Gracias, chicos.
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0: auténtico paisaje.
1: Aire que respiro en aquel paisaje donde.
0: ¿Te gusta, Maru?
2: Precioso tema.
0: Tú.
2: ¿Qué se necesita para? Qué lindo. Gran clásico, ¿eh?
0: ¿Es un clásico?
2: Sí.
0: Este es un re clásico. ¿Y qué día es hoy?
2: Hoy es...
0: Mira el número, 18 puede ser.
2: Lunes 18 de mayo.
0: Estamos perdidos, ¿no? Estamos a mil. Hoy es lunes 18 de mayo. Anótenlo. Es el primer clásico de esta tanda.
2: Ahí va.
0: Y bueno, en junio, el 14, alguien se lo lleva, ¿no? No, ¿qué claro 14? Que sí. Ay, no me acuerdo cuándo era
2: 16.
0: Julio.
2: 16.
0: El 16, ¿no?
2: Ahí va.
0: Ahí está. Anótalo.
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5: Interrumpimos esta tanda para pedir nuestras más sentidas disculpas.
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0: Bueno, momento de agradecer.
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0: la P, llegué. Soy Carolina de Paraná, Entre Ríos.
1: Carolina de Paraná, te mando un beso a todos los Panza Verde. Hermoso lugar ese. Un abrazo grande para toda la gente de Paraná. Gracias por llegar a casa y por avisar con el lápiz llegué que estás en el mejor lugar donde podemos estar. Ahí en Paraná fue nuestro último show. Mira vos, qué lindo. Un saludo para todos.
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4: Hola, lápiz querido. Ya llegué, loco.
1: Ya llegué, loco, Lape, querido. ¿De dónde será, no?
5: De
1: Córdoba, de Tucumán, de Santiago. Una mezcla ahí rara. Abrazo grande a todos los amigos que llegaron a casa. Gracias a nuestra rubia, Mariela Fernández.
5: Gracias, Lape. Será hasta mañana.
1: Camilo Agüero, José Bojanich y Caro Moyo.
6: Es como una ametralladora de conflictos, Lape.
1: De desastre.

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recién. Escuchamos Extreme, More Than Words. Balada para abrir el lado romántico de la 100 de este día lunes 18 de mayo, cuando pasaron 5 minutos de las 20 horas con 11 grados una décima de temperatura. Acá te invitamos a cerrar el primer día de la semana disfrutando de buena música hasta la medianoche aquí en Románticos. Bienvenidos.

0: 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Alejandro Sanz, Mares de Miel.
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0: Ya son las 20 horas y 21 minutos, con 10 grados, una décima de temperatura en la ciudad de Buenos Aires. Cielo que se encuentra despejado.

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TLC, Waterfalls. Lanzada en el año 95, es sencillo del disco Crazy Sexy Cool, alcanzando 7 semanas en el puesto número 1 en el Billboard Hot 100 y ganó 4 premios por su video. Sonaba a las 20 horas y 34 minutos aquí en el lado romántico de la 100, lunes, que lo compartimos con buenas canciones hasta la medianoche.

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0: Y para aquellos que están regresando a casa, bueno, les cuento cómo está el tránsito en autopista Buenos Aires en La Plata. Está sin demoras en ambos sentidos. En camino a Buen Aire está cerrado el ingreso por Martín Fierro. En lo que respecta al transporte público para los usuarios del tren Belgrano Sur, ramal Marinos está limitado entre Tapiales y Rafael Castillo. Por su parte, tanto Subtes y Premetro están funcionando a horario.
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0: 20 horas y 54 minutos, Cristina Aguilera, Beautiful. Y con esta hermosa canción, así de a poco nos vamos acercando al final de la primera hora de Románticos aquí en La 100, en este día lunes, comienzo de semana. Muchos que estarán en casa, muchos volviendo, otros trabajando, y acá nosotros le ponemos buena música hasta la medianoche en el lado romántico de La 100.
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